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0: Welcome to the United States.
1: Ah, buenas noches, oiga.
0: Are you coming from Mexico?
1: Así es, oiga, venimos de Culiacán, Sinaloa.
0: Again?
1: Otra vez, oiga, aquí andamos.
0: How do you guys do it?
1: ¿Cómo? No le entiendo, oiga.
0: ¿Cómo ustedes hacen para venir to the United States?
1: Chambeándole, oiga, como siempre lo hemos hecho, en el rancho.
2: Sí, señor, yo soy...

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0: Muy buenas noches, amigas y amigos de La Hora Nacional. Muchas gracias por acompañarnos en este espacio donde hablamos de cultura, música, historia y temas que forman parte de la vida de nuestro país.
1: Hoy, 24 de mayo, vamos a tener un programa lleno de tradición, memoria y actualidad.
0: Vamos a tener música del Trío Hidalgo, una agrupación huasteca que interpreta música de tradiciones indígenas y mestizas de Hidalgo con violín, con jarana huasteca y guitarra quinta o huapanguera.
1: Además, nos acompaña la secretaria de Cultura, Claudia Curiel de Casa, para platicarnos sobre la segunda edición del concurso México Canta por la Paz y contra las adicciones.
0: Vamos a conocer detalles sobre el puente Nichupté en Cancún, una obra que puede mejorar la movilidad entre la ciudad y la zona hotelera.
1: También vamos a hablar sobre las acciones de prevención de inundaciones en distintos puntos del Valle de México por la temporada de lluvias.
0: Tendremos un reportaje especial desde el Archivo General de la Nación, el antiguo Palacio de Lecumberri. Esta legendaria prisión se convirtió en uno de los recintos históricos y documentales más importantes de México.
1: Y haremos un viaje simbólico en el tiempo para encontrarnos con Leonora Carrington, una de las artistas más importantes del surrealismo. Su obra abarcó pintura, escultura, grabado y literatura y dejó una huella realmente grande en la cultura mexicana.
0: Llega también la Chilanguía con recomendaciones para aprovechar la Ciudad de México.
1: Además, vamos a tener los flashazos del bienestar, donde les compartimos información breve sobre programas y apoyos que pueden beneficiar a millones de mexicanas y mexicanos. Esto y más aquí en La Hora Nacional.
2: La estrategia de atención a las causas impulsada por la Secretaría de Gobernación continúa acercando apoyos y oportunidades a las comunidades que más lo necesitan. Como parte de estas acciones, servidores públicos del Gobierno de México realizaron 2,709 visitas casa por casa en Iguala, Acapulco y Chilpancingo. El objetivo es identificar las necesidades de las familias e incorporarlas a programas sociales. Además, se busca acercar a las y los jóvenes a actividades deportivas, culturales y laborales. Estas acciones fortalecen la atención social y la reconstrucción del tejido comunitario en Guerrero.
0: Llegó la segunda edición del concurso México Canta por la Paz y contra las adicciones. Vamos a ver y escuchar la entrevista que le hizo nuestro compañero Orlando Abad a la secretaria de Cultura, Claudia Curiel de Icaza.
3: La segunda edición del concurso binacional México Canta ya está aquí, es una realidad, estamos en fase de convocatoria y ustedes tienen mucho que saber. Cuéntenle a ese artista de la familia o a quien ustedes conozcan, porque esto no se lo pueden perder. Y precisamente para saber todos los detalles, hoy en La Hora Nacional nos acompaña la secretaria de Cultura del Gobierno Federal, Claudia Curiel de Icaza. Bienvenida, secretaria.
4: Muchísimas gracias. Bueno, pues esta convocatoria para México-estadounidenses, mexicanos entre 18 y 29 años pueden participar a través de mexicocanta.gob.mx. Suben su canción, no tiene que grabarse en un estudio profesional, que eso es muy importante. Son 2 minutos y medio de algún cover o alguna canción que tengan. Y de ahí van a ir pasando etapas con especialistas del Consejo Mexicano de la Música, que son compositores, disqueras independientes, comerciales. Y de ahí vamos a llegar a 7 semifinalistas para México, 7 semifinalistas para Estados Unidos. Y nos vamos a ir el 23 de agosto a Los Ángeles, al Million Dollar, que es un foro maravilloso, donde va a ser la primera semifinal en vivo. Va a votar el público, aquí no hay jurados, solamente el público va a poder votar en vivo. De ahí van a pasar 3 finalistas.
3: Nos vamos a
4: Mazatlán, al Teatro Ángela Peralta, que también es hermosísimo. Y tanto Mazatlán como Los Ángeles y muchos lugares, pero estos dos han sido símbolos y han sido espacios fundamentales donde se ha gestado esta música. El regional mexicano, la música tradicional contemporánea mexicana con fusión de sonidos urbanos, como el hip hop, rap y todo lo que ahora ha confirmado a la música mexicana en los primeros lugares del mundo.
3: Para que ustedes vayan teniendo en cuenta que cualquier género se vale, pero la narrativa es importante. Estamos hablando de un concurso y una iniciativa que busca acercarnos hacia el amor, el desamor y la grandeza cultural de nuestro país.
4: Sí, y nos vamos a enfocar principalmente en regional mexicano porque tiene una gran versatilidad de fusiones con rock, metal, lo que tú quieras, sonidos urbanos. Y esa es la música que ahorita está llevando a nuestro país a ser el 10º lugar en la industria del mundo. El 70% de la música que se escucha latina en las plataformas de streaming, el 70% es mexicana. es muy interesante. Y pues en nuestro idioma, conquistar el mundo desde ahí.
3: Y además encontrar nuevos talentos maravillosos. En la Obra Nacional vivimos muy de cerca y muy apasionadamente la primera edición. Y me gustaría preguntarle, ¿qué aprendió toda la experiencia, todo el equipo de México Canta? Porque es enorme la iniciativa. Como usted lo decía, va desde disqueras hasta managers, productores, para poder hacer esta segunda edición con estos cambios que además se ven muy profesionales. O sea, se descentralizó, hay viajes,
4: sí,
3: hay muchos cambios.
4: Por principio Los Ángeles el 23 de agosto, el 30 de agosto Mazatlán, también en vivo. Y de ahí van a pasar 6 finalistas, más el mejor votado de las 2 semifinales. Y la final va a ser en el Auditorio Nacional, el 13 de septiembre. Y los que ganen van a participar el 15 de septiembre en el Zócalo con el artista invitado que ya se anunciará. Y recordar que en cada una de estas ediciones y semifinales habrán artistas invitados también.
3: Pues en realidad es una experiencia que profesionaliza y que ayuda a crear sueños reales, a hacer realidad los sueños, y qué bueno que se vuelve a hacer. Secretaria, ¿algo más para invitar a los jóvenes, a las jóvenes, a que se inscriban, a que participen?
4: Que no sean tímidos, y si a ustedes no les gusta la música, siempre habrá un pariente, un amigo. Incentiven también poner atención nuestros mexicoestadounidenses. Queremos que sean parte de este concurso, que es un concurso sin precedentes porque se hace en México y en Estados Unidos, y hermana a los jóvenes mexicoestadounidenses y a los mexicanos con las mismas raíces pero distintas identidades.
3: Todo está dicho, el semáforo está en verde y ustedes solo tienen que inscribirse. Ya nos veremos en próximos meses para ver cómo es que avanza, secretaria. Muchísimas gracias. Qué emocionante. Seguimos en la Hora Nacional y ahí viene México Canta. Que no se les olvide.
1: El puente vehicular Nichupté en Cancún es una obra que busca mejorar la movilidad entre la ciudad y la zona hotelera. Su objetivo principal es reducir tiempos de traslado en una de las rutas más congestionadas de la ciudad.
0: El puente está diseñado con 3 carriles vehiculares, uno por sentido y un carril reversible. Esto permite ajustar la circulación según las horas de mayor carga vehicular.
1: También incluye una ciclovía, lo que abre espacio para la movilidad sustentable y además ofrece una alternativa segura para peatones y ciclistas.
0: En la inauguración se destacó que beneficiará a más de 40,000 personas en la región.
1: En Quintana Roo, el turismo sigue siendo uno de los motores económicos más fuertes porque tienen millones de visitantes al año. Esto obviamente pone presión en la infraestructura vial de destinos como Cancún.
0: Con esta obra se busca mejorar la experiencia de turistas y residentes, reduciendo tiempos de traslado y mejorando la conectividad hacia la zona hotelera.

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2: Esta época de lluvias llegó con todo.
3: Sí, ¿eh? ¿Qué tal? Fíjate que justo en esta temporada que ya la tenemos encima, se están reforzando varias obras para prevenir inundaciones en puntos clave, sobre todo en la zona oriente del Valle de México.
2: Sí, por ejemplo, en Iztapalapa, en Nezahualcóyotl y La Paz, donde el agua se acumula rápido y genera afectaciones importantes.
3: Por eso se están ampliando y fortaleciendo lagunas de regulación, colectores y cárcamos de bombeo para que el sistema tenga mayor capacidad de desalojo y responda mejor en lluvias intensas.
2: Y también el mantenimiento del drenaje, ¿no? Sí. O sea, no solo obras nuevas, sino limpiar, reforzar y desasolver para que todo fluya mejor.
3: De hecho, hay trabajos de desasolve en varios ríos y canales, además del refuerzo de bordos en distintas regiones del país como parte de una estrategia mucho más amplia de prevención.
2: La idea es reducir riesgos y proteger a la población en toda la temporada de lluvias, que ya sabemos que cada año viene con fuerza. En una visita que generó mucha conversación, la presidenta de México, Claudia Sheinbaum, recibió al músico Bono y al grupo U2 en un encuentro que se hizo tendencia por el diálogo con figuras influyentes de la música a nivel global.
4: Luchamos todos los días para que el sueño de una niña o de un niño tenga como único límite su imaginación. Queremos un mundo donde no suenen las armas, sino la música, donde no ronde el miedo, sino la alegría, y que el amor del pueblo de México, la dignidad de su gente y la inmensa riqueza de su cultura ilumine.

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1: Este 25 de mayo recordamos a Leonora Carrington por su aniversario luctuoso, una figura muy importante del surrealismo y una de las artistas más influyentes del siglo XX en México.
2: Carrington fue pintora, escultora y escritora y además desarrolló una obra llena de simbolismo, imaginación y misticismo. Su obra sigue inspirando a nuevas generaciones dentro y fuera de nuestro país. Vamos a hacer un viaje simbólico en el tiempo para conocer su historia en su propia voz en una entrevista muy especial.
3: Hola, ¿qué tal, queridos amigos? Yo soy Ignacio Alba, alias El Diablo, y desde las oficinas del diario El Pitazo, te lo damos antes que nadie, pues me trajeron aquí a la hora nacional, nada más y nada menos, que para entrevistar a una señorona. Ya verán qué talla de señora, ¿eh? Tenemos aquí en el estudio a doña Leonora Carrington. Muchas gracias por acompañarnos.
4: Un placer, señor Diablo, un placer.
3: Oiga, pues ha estado muy difícil localizarla en estos años, ¿verdad? Desde aquel 25 de mayo, híjole, su agenda ha estado un poco tensa. Dígame, ¿qué ha estado haciendo en estos días?
4: Bueno, pues es que realmente usted sabe que yo paso mi tiempo pintando y esculpiendo, pero incluso después de la muerte mi agenda es un poco apretada. Por ejemplo, ahora vengo de escuchar un concierto en Los Anillos de Saturno y a las 11 me tengo que aparecer en un plato de sopa de tomate.
3: Óigame, qué espacial y qué especial, caramba, qué maravilla. Y bueno, ahondando un poco más en lo que fue su historia, cuéntenos, ¿cómo fue su infancia?
4: Bueno, pues yo nací en una familia rica en Inglaterra porque mi padre hizo buen dinero en el negocio de las telas. Pero bueno, en la corte todo eso no importaba mucho, dinero, sabe, allá solo la sangre noble es lo que la gente le importa.
3: El apellido, ¿no? Que el abolengo que le dicen.
4: Así es, correctamente. Por eso cuando yo tenía 16 años, señor Ignacio Diablo, yo tuve un desencuentro con mis padres porque él pensaba que para que nosotros escaláramos socialmente tenía que casarme con alguien de la nobleza. Así es. Pero que para mí fue una buena oportunidad para hacer una estrategia, porque con eso yo pude convencer a mis padres de hacer un trato. Yo iba al baile de presentación en el que me querían a mí buscar un esposo, pero ellos me dejaban ir a la Academia de Arte y me costó, pero aceptaron.
3: Oiga, esta historia es la que podemos ver en La Debutante.
4: Así
3: en el cuento
4: es.
3: De La Debutante que usted misma escribió.
4: Yo escribí ese cuento porque, señor Diablo, yo fantaseaba con que una hiena y yo nos hacíamos amigas en el zoológico. Y entonces yo así le prestaba mis vestidos y mis guantes a la hiena para que se hiciera pasar por mí en la cena. Así es, pero al final ella se come a mi sirvienta para usar su cara como máscara, todo un... Le recomiendo que lo lea.
3: Ah, mire, qué llena tan simpática, ¿eh? Lo bueno es que era su amiga.
4: Soy de buenas amistades, señor Diablo.
3: Oiga, y bueno, cuénteme un poco de cómo fue que conoció las vanguardias, el surrealismo, el dadaísmo, todo esto. ¿Cómo fue?
4: Pues es que saliendo de la academia yo conocí estas vanguardias porque empezó a suceder que después de la Primera Guerra Mundial, ajá, una generación de artistas estaba intentando hacer sentido del mundo con su arte. Como Pablo Picasso, Buñuel, Joan Miró, André Breton, Max Ernst, por ejemplo.
3: Ay, ¡qué maravilla! Oiga, a ver, ¿qué le podría decir ahora a todas las personas que nos ven ahora del 2026? Un mensaje que tenga para esta sociedad que hoy en día tenemos.
4: Yo creo que les diría que sean intrépidos, ya sea en la cocina, en la alcoba, en el arte, en todo hay que desafiar a la hostilidad del conformismo. Eso les diría.
3: Uy, eso está muy bueno. Y acá, pues ya acá entre nos, ¿usted
0: ¿Qué receta me podría dar así? Me dijeron que usted conoce ahí unos manualitos para soñar cosas, ¿no?
4: Para soñar algunas cosas divertidas, señor Diablo. Luego me cuenta, pero anote ingredientes.
0: A ver, vamos, pongan atención, ¿eh? A ver.
4: 1 kilo de raíz fuerte.
0: 1 kilo de raíz fuerte.
4: 4 kilos de miel.
0: 4 kilos de miel.
4: 1 bigote postizo.
0: Bigote postizo.
4: Y no, ¿sabe qué? Yo creo que para que tenga la receta completa mejor, vamos a esperar a revelarla en la segunda temporada de las Crónicas del Diablo.
0: Oiga, ¿qué me dice que esté en el Foro Shakespeare?
4: A las 8:30 de la noche, señor Diablo, para que se entere también de mi amistad con Remedios Varo, con Katy Horna, que eran otras surrealistas impresionantes.
0: Claro, las tres brujas les decían, ¿verdad?
4: Así es.
0: Que vivían ahí en la colonia San Rafael, que se iban al mercado de Sonora, hacían sus brebajes, toda la cosa.
4: Toda la cosa que se pueden enterar en el Foro Shakespeare, yes.
0: Oiga, ¿por qué fechas más o menos? ¿Es jueves?
4: Los jueves de julio, así es, les
0: esperamos. A las 8:30 en el Foro Shakespeare, ¿verdad? Ahí los vemos, así que no se la pierdan. Aquí está la señora Leonora Carrington, pero allá conocerán a Katy Horna también y a Remedios Varo. ¿Y quién más viene? Cuéntenos también. Está José Pepe. Ay,
4: se me va. Horna, Pepe Horna también. Amores. Mi Chiqui Vice.
0: Chiqui Vice.
4: Benjamín Perret y otros muchos que tienen que ir a escuchar nuestros personajes.
0: Pues ya lo saben, no se lo pueden perder. Ha sido un privilegio tremendo contar con la presencia de tremenda señorona. Muchas gracias por acompañarnos y nos estamos viendo ahora en julio, ahí en el Foro Shakespeare.
4: Y a las 10 de la noche en la hora nacional.
5: Perdón que interrumpa, querido Diablo. Señora Carrington.
0: ¡Ah, Micha!
5: Oigan, muchas gracias por venir. Un honor que estén con nosotros. Gracias, Giovanna. Gracias, Elías. Gracias. Y no se los pierdan todos los jueves, 8:30, en el Foro Shakespeare, Manual para Pintar Gatos. Ahí nos vemos.
0: Ahí nos vemos.
2: La Ciudad de México siempre tiene actividades para todos los gustos. Vamos a ver qué nos preparó esta vez Germán Gastelum.
6: Chilanguía, Chilanguía, bueno, quizá yo solo, pero de todas maneras le mandamos un abrazo a Orlando y a los niños que siempre nos están apoyando aquí en la Chilanguía. Bueno, esta semana en la Chilanguía te traemos lo mejor de la cultura, el arte y el entretenimiento que puedes disfrutar en la Ciudad de México. Arrancamos con una exposición que une dos pasiones universales, el arte y el fútbol. Esa misma emoción es muestra que reúne cerca de 100 obras de más de 60 artistas de 13 países. Incluye fotografía, video, pintura e instalaciones que reflexionan sobre el fútbol como un lenguaje común y universal. Si buscas plan familiar, llega Ubu Rey. Una puesta en escena con niños presentada por el carro de comedias de la UNAM bajo la dirección de Mario Espinosa. Un clásico para disfrutar los fines de semana. Para los amantes de la lectura, no te pierdas la Feria del Libro en Coyoacán del 7 al 16 de junio. Serán 180 editoriales y alrededor de 300 actividades, además de presentaciones con grandes autores. Y en el marco del Mes de la Diversidad Sexual, la Ciudad de México ofrece cine gratuito en distintas sedes, como el Cine Zapata, la Universidad Rosario Castellanos y el Centro Cultural Los Pinos. Consulta horarios y programación en la página de Procine. Y ya que hemos estado hablando de Leonora Carrington, los invito a la exposición permanente y gratuita en el Centro Cultural Bicentenario Mexiquense. Es verdaderamente maravillosa y mágica. Y para cerrar, celebremos el Día Mundial de la Bicicleta este 3 de junio. Habrá rodadas en Paseo de la Reforma desde el inicio hasta el final, ese mismo día. Y también actividades del fin de semana, impulsando la movilidad alternativa en la ciudad.
7: Llévame en tu bicicleta. Óyeme, Carlos, llévame en tu bicicleta.
6: Una ciudad de México que se mueve, se expresa y se vive a través del arte, la cultura y el espacio público. Seguimos aquí en la Hora Nacional.
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2: El antiguo Palacio de Lecumberri es uno de los espacios más emblemáticos de la historia contemporánea de México. Durante décadas funcionó como prisión y hoy es el Archivo General de la Nación.
1: Sí, en el Palacio se guardan documentos fundamentales para entender la vida política, social y cultural del país. En este reportaje de Orlando Abad vamos a conocer cómo pasó de ser una cárcel legendaria a convertirse en el archivo de la memoria histórica de México.
10: Nos encontramos en un edificio histórico de México. Es un edificio de principios del siglo pasado que funcionó como penitenciaría de la Ciudad de México hasta la década de los 70 y que a partir de la década de los 80 es sede del Archivo General de la Nación. Un lugar impresionante que guarda tantos y tantos secretos que sería casi incontable en un solo día. Pero hoy nos dedicamos a conocer un poco más de este sitio y de su misión en el presente. Por favor,

0: sustantivas. Entre ellas están garantizar la correcta organización y administración de archivos en el país. Es decir, que se encarga de acompañar a las instituciones públicas, incluso particulares, que necesitan tener correctamente organizada su información para garantizar el acceso a la misma y, por lo tanto, su utilidad. Y eso acompaña a la administración pública, pero también a lo interno tiene la responsabilidad de custodiar un gran acervo histórico que contiene la memoria documental del país desde el siglo XVI hasta el presente.
1: Aquí están los sentimientos de la nación, entre muchos otros. Platíquenos algo de esos datos sorprendentes que podemos encontrar aquí.
0: El Archivo General de la Nación tiene una historia larguísima. Desde la época colonial se empiezan a generar documentos. Sin embargo, no existía propiamente una cultura de organizar y administrar estos documentos. Hasta finales del siglo XVIII ya se dan cuenta las autoridades que había que tenerlo organizado. Había algo que se llamaba la Secretaría de la Cámara del Virreinato. Y ahí se tenían organizados papeles administrativos de la colonia. Entonces se crea el primer archivo, el Archivo General de la Nueva España. Después esa administración cambia en la época independiente. En agosto de 1823 se decide crear el Archivo General y Público de la Nación, que es, digamos, el antecedente de este Archivo General.
1: Oiga, a finales de los 70, 77, por ahí se dijeron, ya no cabemos, necesitamos otro lugar. Platíquenos cómo fue esa transición, porque bueno, ahora ya se ve todo muy bonito, pero aquí era un lugar donde la historia fue muy oscura.
0: Claro, este archivo ha estado viajando. En el primer momento del siglo XVIII estaba en Palacio Nacional. Como no cabía todo el documento ahí, se mandó una parte de lo que es el convento de Santo Domingo. Entonces, como justamente no cabía, decían, bueno, necesitamos buscar un lugar idóneo. Había una parte en algo que se llamaba el Templo de Guadalupe, que era la Casa
1: Tacubaya,
0: María.
1: ¿No?
0: Tacubaya. Claro. Estuvimos un tiempo en lo que hoy es el Munal, el ex Palacio de Comunicaciones y Obras Públicas. Ahí del año 73 al año 82 fue nuestra casa, digamos. En 1976 cierra esta penitenciaría, en agosto. En el 77 se decreta que se tiene que convertir en el Archivo General.
1: Sí,
0: había que remodelarlo. Se logra, se remoza, se quita, digamos, todo lo que tenía que ver con la penitenciaría. Y en agosto del 82 se hizo un gran evento para inaugurar esto que sería la casa definitiva hasta este momento del Archivo General de la Nación.
1: Hoy podemos venir a visitar, podemos venir a consultar. ¿Cómo le hacemos, Doc?
0: La gente puede venir al Archivo General de la Nación a recorrer la exposición permanente. Hay documentos emblemáticos como el Acta de Independencia de 1821, las constituciones de 1824, 1856, 17, van a poder ver la historia de la institución y a la vez las funciones sustantivas, todo el equipo de archivistas y de especialistas que hacen posible que la memoria siga viva.
1: Doctor, muchísimas gracias por acompañarnos en la Hora Nacional.
0: Muchísimas gracias por la invitación.
1: Y nosotros seguiremos caminando, recorriendo y conociendo lugares mágicos, maravillosos e históricos como este Palacio de Lecumberri, hoy Archivo General de la Nación. Crujías convertidas en galerías, comedores de presos convertidos en bibliotecas, un edificio que tiene muchísima historia y que hoy guarda la memoria de nuestra nación, es lo que hoy conocimos en la Hora Nacional. Nosotros seguiremos recorriendo lugares, sitios, y si ustedes quieren que vayamos a alguno, solo tienen que ahí comentarlo y nosotros haremos todo lo posible por llevar la magia de México a todo el mundo. Continuamos.
0: Gracias.
2: Gracias por haber estado con nosotros en esta primera parte de la Hora Nacional. Regresamos después de la pausa con más historias, música y pláticas de todos los temas.
3: Y hoy los vamos a dejar con una frase de Leonora Carrington, una de las figuras más importantes del arte surrealista en México, nuestro país. Dice así: la realidad no está ahí para ser creída, sino para ser creada.
2: Sí, totalmente hace sentido con su obra.
3: Sí, ¿verdad?
2: Totalmente.
3: 100%.
2: Oigan, pues esta semana le queremos mandar saludos a mucha gente. Para empezar, a Gemes Electrificaciones, Cecilia Godínez, Marta Ceci Martínez, Alexis Linares, Isaac Cortés Rosas, Juan Carlos López Díaz, Saúl Morales Maldonado y Cristian Elizalde.
3: Y también a Rolando Rubén Ná Pérez de la Ciudad de México, Marcelo Nava de León, Guanajuato, Letiza del Carmen Caballero de Tizapán, San Ángel, Julio César Pérez Pérez de Tabasco, Edgar Bennett de Portales en la Ciudad de México, Valentín Clemente Chino de la Ciudad de México y Alejandro Perales.
2: Muchas gracias por escribirnos, escucharnos y por ser parte de esta comunidad. Recuerden que estamos en YouTube, Facebook, Instagram, TikTok, X, Spotify y que también nos pueden contactar en el número 55 5533-4239 o mandarnos un correo electrónico. La dirección es lahoranacional@segob.gob.mx. Que tengan una muy bonita

0: Ya regresamos con la segunda parte de La Hora Nacional. Muchas gracias por seguir con nosotros este domingo, porque tenemos más historias, cultura e información interesante para todas y todos.
1: Así es, vamos a hablar sobre Los Hijos de la Costa Chica, un documental cinematográfico que sigue la historia de músicos afromexicanos de Guerrero y Oaxaca y nos muestra la cultura popular costeña.
0: Además, una especialista nos va a explicar la importancia de la tiroides para el funcionamiento del cuerpo.
1: Les hablaremos de algunos medicamentos que prometen bajar de peso y que se usan de manera indiscriminada, pero pueden provocar incluso la muerte si no se usan bajo supervisión médica.
0: Tenemos también un reportaje especial sobre Rosario Castellanos y una recomendación teatral con El Juego de la Sospecha, una obra donde el público se convierte en detective. ¡No se vayan!
1: Los Hijos de la Costa Chica es un proyecto documental que sigue a distintos músicos afromexicanos que cuentan la historia de una comunidad ligada al mar, al campo y a sus raíces culturales con versos y ritmos tradicionales. Vamos a ver y escuchar la entrevista que le hicieron Orlando Abad y tú, mi queridísima Leos, a los creadores de este documental.
0: Vamos a hablar de un documental que sigue a distintos músicos afromexicanos de la Costa Chica y nos cuenta una historia de una comunidad que hace un tributo a su pueblo, al mar, al campo y a su tierra, todo a través de su música.
2: Para eso nos acompañan el director y el investigador de un documental que se llama Los Hijos de la Costa Chica. Estamos hablando de Bruno Bancalari y de Ángel Céspedes. Bienvenidos, ¿cómo están?
3: Muy bien, muchas gracias. Gracias por recibirnos.
4: Leonora, Orlando, gracias por invitarnos a su programa.
0: Y nos interesa un montón saber cómo nace este proyecto, antes que cualquier otra cosa.
3: Nace del encuentro de dos mundos. Ángel es productor musical, es músico, es investigador musical. Él venía haciendo un trabajo de investigación en la costa de Oaxaca y en la costa chica de Guerrero. Es un apasionado de la cultura local. Y yo soy un director que venía haciendo documentales musicales. He trabajado con artistas, haciendo videoclips. Y tenía esta intención de hacer documentales de música en México para conocer más de mi país, más de su cultura, tratar de entender qué es exactamente la identidad mexicana, que es un concepto que está creciendo y construyéndose mientras pasa el tiempo. Y bueno, fue cuando nos conocimos que Ángel me invita a la costa de Oaxaca, me abre las puertas de la cultura local, me comparte música, personajes, muchos elementos que me hicieron enamorarme y elegir a ese lugar específico de México para hacer un documental.
2: Pues son 180 kilómetros más o menos de pura cultura y sabor musical. ¿Qué fue lo que se encontraron ahí recorriendo esa costa chica?
4: Yo creo que más de 180, porque abarcamos la región desde Puerto Ángel hasta Acapulco, ida y vuelta. Los puristas llaman a la región de la Costa Chica como entre Chacagua y San Marcos, que sí son menos kilómetros, pero lo que noté es que musicalmente abarca más que eso, ¿no?
2: Se expande, se va contagiando.
4: Se expande, o sea, digamos que es como una isla. Como una isla remota que está rodeada de montañas y de mar y que la música es popular solo en esa región. A veces puedes ir al Valle de Oaxaca y hay bandas, músicos, artistas que no conocen en el Valle de Oaxaca, pero que en la Costa Chica el taxista, las cocineras, todos conocen a estas agrupaciones y estas canciones.
0: Además del documento visual, o sea, el documental propiamente, también hay un disco en el que se recopilan canciones de todos estos músicos que aparecen en el documental y que pues un poquito vamos a aprovechar para presentar también, ya que están aquí.
4: Claro, estamos promocionando la banda sonora del documental, que aquí tienen el disco.
0: Para la gente que nos está viendo en tele o en redes, está aquí Los Hijos de la Costa, que es como se llama el vinil, en primer plano para que lo vean. Y si nos están escuchando en radio, pues buen momento de ir a nuestras redes para echarle un ojo también y ver qué bonito está.
4: Aquí podrán escuchar los temas que se presentan en el documental. Vienen canciones tanto populares como no muy conocidas.
0: ¿El documental entonces en cines, circuito independiente, cine comercial?
3: En ambos. Estaremos en 25 ciudades en México, por lo menos en esta primera parte. Y bueno, estamos muy contentos de seguir compartiendo el proyecto y llevándolo a todos los pueblos, ciudades, comunidades.
0: Y hablando de compartir, hay dos viniles de regalo.
2: Sí, a los primeros que nos escriban por ahí en el chat, en la transmisión, para que ustedes se lleven este regalo cortesía de nuestros amigos Ángel y Bruno.
4: Si no alcanzan a entrar en este regalo, pueden seguir a Los Hijos de la Costa y a Pargo Music, donde estaremos promocionando, y bueno, también Mandarina Films.
3: Mandarina Films, correcto.
0: Perfecto. El WhatsApp de La Hora Nacional, por si no lo tienen, es el 55 34 83 42 39. Las dos primeras personas que se reporten ahí y hayan dado los correspondientes follows se llevan uno de los viniles de Los Hijos de la Costa. Muchísimas gracias por habernos acompañado, Ángel y Bruno.
2: Gracias por
0: muchísimas felicidades.
3: Muchas gracias. Muchas gracias.
4: Yo, Orlando, gracias por tenernos aquí y sigan escuchando la música de la Costa Chica. Vayan a ver el documental, por favor, no se lo pueden perder.
0: Pues muchas gracias una vez más y gracias a todas las personas que nos acompañan aquí en La Hora Nacional como todos los domingos. Quédense, por favor. 25 de mayo se conmemora el Día Mundial de la Tiroides, que es una fecha que busca crear conciencia sobre la importancia de esta glándula para el funcionamiento integral de nuestro cuerpo. Y es que la tiroides regula funciones esenciales como el metabolismo, la energía y la temperatura corporal.
1: Detectar oportunamente algún problema puede mejorar muchísimo la atención médica y la calidad de vida de todas las personas. Y hoy tenemos con nosotros a la doctora Verónica Ceballos, médica adscrita al servicio de endocrinología del Hospital General de México, Eduardo Lisiaga. Doctora, bienvenida a la Hora Nacional. Qué gusto que esté con nosotros.
5: Muchísimas gracias por la invitación.
0: Y para empezar, platíquenos un poquito sobre la tiroides. ¿Qué es esta glándula que al parecer sirve para tantas cosas tan importantes?
5: La tiroides, como bien comentas, Leo, es una glándula. Se ubica en la región del cuello, en la parte anterior, es pequeñita y a pesar de que es tan pequeña, produce unas hormonas, justamente las denominadas hormonas tiroideas, que su función es a nivel de todo el cuerpo, es decir, no solo se limitan al cuello. Estas hormonas viajan, que esa es la característica de todas las hormonas, viajar y ejercer múltiples acciones, principalmente, como lo mencionabas, control de la temperatura corporal, función cardiovascular, circulación, regula los líquidos en el cuerpo, la funcionalidad gastrointestinal, es decir, nos regula la digestión. Esto como principales funciones, pero también implica una regulación en cuestión del cabello, piel, uñas e incluso en la parte neurológica. Es muy importante para el desarrollo neurológico en etapas tempranas de la vida, pero ya en etapas avanzadas también para el mantenimiento de una buena memoria.
1: ¿Cuáles son las enfermedades tiroideas más comunes?
5: Bueno, de las más comunes tenemos el hipotiroidismo. También es muy frecuente el nódulo tiroideo, el hipertiroidismo y el cáncer de tiroides. Son como las dividimos, digamos, pero de todas ellas, la principal es el hipotiroidismo. Es la más frecuente, la más prevalente en nuestro medio y a nivel mundial también.
1: ¿Y qué es exactamente?
5: El hipotiroidismo quiere decir una funcionalidad baja de la glándula tiroidea, es decir, los niveles de estas hormonas están en un nivel reducido. Hay varios tipos y causas de hipotiroidismo, pero dentro de la principal es la enfermedad de Hashimoto.
0: ¿Cómo se puede una dar cuenta de que quizás está teniendo un problema tiroideo como para ir a ver a un especialista?
5: Como bien lo comentas, los síntomas son muy ambiguos, generales, se pueden confundir. Aquí lo más importante es acudir a una valoración para que nos soliciten el estudio. Afortunadamente, ya contamos con acceso a los estudios de laboratorio. Antes de los años 70, realmente el diagnóstico era meramente clínico a través de síntomas. Actualmente en un laboratorio se hace un perfil tiroideo y eso nos ayuda a diagnosticar. Pero también es importante la valoración en consultorio, porque muchas veces estos síntomas, aunque pueden ser confundidos, en la consulta a veces los rasgos son muy clásicos que ya nos orienta hacia dónde y hacia qué especialidad derivar en caso de que no sea un hipo o un hipertiroidismo.
0: Como en el caso de la, del
5: agrandamiento que claro. Se denomina bocio, si es algo muy, muy clásico, claro. Entonces eso es, digamos, muy obvio, pero hay otros síntomas muy ambiguos como el cansancio, la fatiga, cambios en el peso, entonces es muy importante acudir a valoración y luego realizarnos del estudio.
1: Oiga, doctora, ¿y existen algunos factores de riesgo o antecedentes que tengamos que tomar en cuenta?
0: Ser mujer.
1: Pues sí.
5: Realmente sí. El ser mujer en edad joven reproductiva es un factor de riesgo. El tener, bueno, específicamente hablando de la enfermedad tiroidea autoinmune, es decir, la mediada por el anticuerpos, por el mismo sistema inmune, el tener antecedente familiar de alguna de estas enfermedades o que la persona tenga alguna otra enfermedad autoinmune ya es un factor de riesgo. En el caso de cáncer de tiroides, pues hay que tomar en cuenta factores igual de genéticos, antecedentes familiares de algún tipo de cáncer, radiación, etcétera.
0: Oiga, doctora, ¿hay algo que se puede hacer como para obtener una tiroides sana?
5: Lo que yo siempre les digo a mis pacientes y como se recomienda a cualquier persona es llevar un estilo de vida saludable. Básicamente no hay algo específico que yo haga o deje de hacer para ayudar a que mi tiroides no se enferme. Lastimosamente, si la genética está ahí, pues no la podemos cambiar.
1: Alterar, sí.
5: Pero el medio ambiente, el estilo de vida, sí. Nutrición, actividad física, ejercicio, manejar el estrés, la salud mental, muy importante, y el sueño.
1: Doctora Verónica Ceballos, muchísimas gracias por habernos visitado aquí en la Hora Nacional. Qué interesante todo lo que nos platicó.
5: Gracias a ustedes por la invitación.
0: Estamos muy contentos de que haya estado aquí y también muy contentos de que ustedes nos acompañen aquí cada domingo. Quédense con nosotros.
1: Y Muchísimas gracias por seguir con nosotros aquí en La Hora Nacional. Y una vez más está con nosotros nuestra especialista y colaboradora, la doctora Yulieni Donet.
0: Sí, hoy vamos a platicar de un tema que está muy en boca de todos y que de repente puede llegar a tener riesgos para la salud, que es el uso de las medicinas que se conocen como GLP-1, de las cuales quizá probablemente ustedes hayan escuchado más, con nombres como Ozempic, Wegovy, Mounjaro, hay un montón, y se ven como algo muy prometedor, pero sin información pueden ser riesgosas. ¿Verdad, doctora? Bienvenida.
5: Muchísimas gracias por la invitación. Feliz de compartir este momento con todos ustedes. La verdad, este nuevo grupo de medicamentos metabólicos, reguladores, agonistas del glucagón, están ahorita muy de moda. ¿Por qué? Porque prometen una bajada de peso rápida, acelerada, en poco tiempo. ¿Pero qué es lo que esconden este tipo de medicamentos? ¿Qué es lo que no te dicen de este tipo de medicamentos? Este tipo de medicamentos son agonistas de los análogos GLP-1. ¿Qué significa esto? Son sustancias similares a las hormonas que se producen después de consumir alimentos. ¿En qué se traduce esto? Este tipo de medicamentos lo que van a hacer es, primeramente, mantener tu sensación de saciedad. Al mantener tu sensación de saciedad, no comes. Y al no comer, pierdes nutrientes, pierdes oxígeno, en el peor de los casos. Otro de los efectos que hace este tipo de medicamentos es disminuir el apetito, prolongar, acelerar el tiempo de vaciamiento gástrico, que sí, está muy bien para pacientes que están en un régimen metabólico, en pacientes, uno, que son insulinodependientes, tipo 2, es la indicación fundamental. Y 2, en pacientes con sobrepeso, no cualquier sobrepeso, pacientes con un índice de masa corporal mayor de 30, que están inclinados hacia el sobrepeso o la obesidad mórbida. No es un método para bajar de peso rápido, es una herramienta médica que se puede utilizar para regular muchos trastornos metabólicos, sí es cierto, pero no se puede abusar. En primer lugar, tiene que ser indicado específicamente por un doctor. El uso indiscriminado de este tipo de sustancias, tanto en dosis como en tiempos, tanto en como en frecuencia, son las que generan efectos secundarios en pacientes sanos. Entre efectos leves podemos tener tanto constipación como diarrea, pérdida de peso magra. ¿Qué quiere decir eso? Este tipo de medicamentos no es selectivo. Uh-huh. Entonces, en pacientes sanos, no solamente va a eliminar la grasa, sino también va a eliminar el tejido muscular.
0: Ah, ¿qué tal?
5: Cardiopatías, trastornos hormonales, trastornos renales, trastornos endocrinos. La verdad, el uso indiscriminado de este tipo de medicamentos puede ser mortal para un paciente.
0: Se entiende que de repente, si la gente lo está tomando sin supervisión médica, usa cualquier dosis, no lo toma regularmente, ¿esto empeora los riesgos y los efectos secundarios?
5: Esto se calcula. Tiene una dosis, tiene una forma de preparar o de indicar de acuerdo al peso del paciente, de acuerdo a la química sanguínea del paciente. No se puede indicar sin saber qué tipo de triglicéridos tienes, la hemoglobina, todos tus factores internos tienen que estar controlados. Basado en eso, se hace una fórmula y se indica la dosis específica para el paciente en un tiempo específico. Se utiliza mal para uso estético y entonces intentan hacer esquemas o protocolos donde las aplicaciones son muy frecuentes. Y ahí es donde viene el problema con el paciente.
0: O sea, no es esta solución milagrosa que nos están vendiendo.
5: Porque depende mucho de qué enfermedades tenga asociada el paciente. Uh-huh. Si tiene alguna enfermedad de resistencia, no va a responder igual a que sea un paciente que no tiene ninguna enfermedad. Entonces el efecto va a ser mucho menor.
0: Y encima tiene mucho rebote, ¿verdad?
5: Sí, una de las reacciones más frecuentes es que después que el paciente suspende el tratamiento de golpe, como es un modulador metabólico, el paciente suele subir de peso 2 y 3 veces más de lo que pensaba en un principio. Es un medicamento que se ha comercializado mucho, se vende muy bien, porque en un primer momento bajas mucho de peso. Pero esa letra pequeña no te la explican, porque no. Lógicamente comercializan la salud y no debería ser lo correcto. No te explican, no te dicen, no te someten a un proceso de estudio. Debe ser un tratamiento integral, combinado con dieta, con ejercicio físico, combinado con otro tipo de nutrientes.
1: Y con tiempo.
5: ¿Qué haga? Claro.
1: Y con tiempo, porque esto es como una de estas famosas curas milagrosas.
5: Y esa no existe. O sea, no, bien utilizado, puede ser una herramienta, la verdad, muy buena.
0: Ay, doctora, pues qué bueno que vino a platicarnos de esto, porque creo que tanta gente está interesada, porque se vende muy bien.
5: Sí.
0: Pero al final, la información es clave para no tomar malas decisiones que nos pueden afectar.
1: Redes sociales, por favor.
5: Me pueden encontrar como DRA-Donet Miller. Ahí estoy feliz de responder cualquier duda, cualquier tipo de información que necesiten sobre cualquiera de los tratamientos, con mucho gusto.
0: Increíble. Muchísimas gracias.
1: Muchísimas gracias.
5: Con gusto.
1: Y gracias a ustedes por acompañarnos.
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1: Rosario Castellanos nació el 25 de mayo de 1925. Hoy, en la Hora Nacional, recordamos a esta gran escritora y diplomática.
0: Su obra abordó temas como la desigualdad, la identidad y los derechos de las mujeres y los pueblos indígenas. Su pensamiento sigue vigente hasta el día de hoy. Vamos a ver y escuchar el reportaje que hizo al respecto nuestro compañero Germán Gastelum.
7: Hola amigos, ¿cómo están? Yo soy Germán Gastelum y hoy nos encontramos en la Universidad Nacional Rosario Castellanos, ubicada en el casco de Santo Tomás. Y precisamente vamos a hablar de esta maestra, de esta mujer, Rosario Castellanos, que nació el 25 de mayo de 1925. Rosario Castellanos estudió en la Universidad Nacional Autónoma de México. Ella nació aquí, sin embargo, vivió su niñez y su juventud en Chiapas, lo que la volvió consciente de la realidad indigenista y, sobre todo, del racismo y de las cuestiones en contra de la mujer. Fue la primera que utilizó la pluma como un arma. Dijo que podía romper criterios y mentalidades a través de la escritura. Así fue como ella defendió a la mujer. Habló en contra del patriarcado cuando nadie lo hacía. Y sobre todo, la defensa de los indigenistas. El problema principal no era nada más que reclamaba, también tenía un humor muy peculiar. Sus libros marcan toda esta forma de ver el mundo, pero sobre todo su México. El México que la hacía sentirse importante y que lo defendía a capa y espada. Lo que se puede ver como representante diplomática en varios puntos, sobre todo en Israel, donde fue embajadora y murió. Ella murió electrocutada en 1974. Se duda todavía sobre cómo fueron los sucesos de su muerte. Sin embargo, siempre defendió como primera pauta a la mujer, a los indígenas y a la mentalidad mexicana, como una ideología que tenía que ser presente en todo el mundo. Rosario Castellanos tuvo alguna confrontación también con algunos filósofos, escritores e ideólogos como Octavio Paz. Fue una cuestión como de admiración y al mismo tiempo de confrontación. También ella puso siempre en alto que la mujer podía crear mundos y podía entrar con la escritura como una forma de protestar y una forma de levantar la voz. Rosario Castellanos, la maestra que siempre dijo que ser mujer era una herida difícil de cerrar. Para profundizar más sobre Rosario Castellanos, podemos leer su novela Balún Caná. Recordar que hay voces que rompen el tiempo y que siguen viviendo día a día. Queremos agradecer a la Universidad Nacional Rosario Castellanos, una de ellas que se encuentra aquí en Manuel Carpio. Gracias, amigos de la Hora Nacional. Seguimos.
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0: Basada en el icónico juego de mesa Clue, hoy les vamos a platicar de una obra de teatro que trae al juego de la sospecha a los escenarios con una propuesta muy dinámica y muy llena de misterio.
1: Y bajo la dirección de Rafa Massa y un gran elenco, esta puesta en escena invita al público a ser detective por una noche, siguiendo pistas, descubriendo secretos y tratando de resolver un crimen que mantiene a todos en suspenso.
0: Yeah. Es importantísimo saber si fue el mayordomo con el candelabro en la cocina o quién fue Anastasia Villasana, Juan Pablo Marín. Necesitamos que nos digan ya qué es lo que pasa.
8: Gracias.
0: Oigan, bienvenidos a la Hora Nacional.
8: Muchas gracias.
0: Pero queremos preguntarles, ¿cómo se hizo una obra sobre un juego de mesa?
8: ¿Verdad? Sí, obviamente este es un texto que está padrísimo y ustedes dirán, ay, yo vi la película y me encantó ese humor negro. ¿Y cómo se tradujo esto a la obra de teatro? Esta apuesta también está en Estados Unidos. Digamos que sí se enfoca muchísimo en la película. Y la apuesta mexicana, sí, evidentemente tiene ese humor negro, pero además lo importante es que nos enfocamos enfocamos 100% en el juego de mesa y en revivir a estos personajes, que el público también tenga esa fascinación por decir, ah, yo creo que fue este, o con ese gesto creo que fue el otro, o ya cada uno va haciendo, ¿no?, su propio universo, y eso es lo divertido de Clue, que todo pasa muy rápido. Es una comedia física interpretada por unos, de verdad, unos actorazos, un equipo muy fuerte de actores, uh-huh, que manejamos diferentes disciplinas, y eso se siente ahí en la puesta en escena, ¿no?
1: Que yo me acuerdo cuando jugábamos el juego de mesa en mis tiempos, que ni siquiera había juegos de video en el siglo XX, en el 1900, entonces era ¿con qué lo mató? Sí. ¿En qué cuarto? ¿Quién fue? Era muy, muy emocionante, y sí estabas tratando de descubrir. Entonces ya me lo imagino ahora en una obra y con esta parte poquita de nostalgia de haber jugado el juego o haber visto la película, ¿no?
8: Claro, y además pues somos unas fichas, ¿no? Al final somos eso, las fichas del juego, claro. Literal, cada quien, las fichas del juego. Y también es muy interesante ver cómo cada uno en nuestros universos tenemos una manera de caminar, de hablar, de movernos en el escenario, y creo que eso es gran parte del trabajo minucioso que hizo Rafa Massa con todos nosotros,
9: ¿no? Y los elementos, no solo actorales que estamos presentes en escena, sino también el trabajo que hizo Emilio Zurita con la escenografía. Realmente estamos en un parque de diversiones todo el tiempo, con los cuartos que entran y salen y nos movemos, etcétera. Y el vestuario de Estela Faguaga, que es una caricatura, se ven en las costuritas como, pues sí, este
8: el relieve, ¿no?
9: El detalle, sí, sí, que claro, es una caricatura, supuesto, hecha vida. Ajá.
0: Uh-huh. Está padrísimo lo que dices de la escenografía, porque es real que el juego es sobre un asesinato que se comete en una mansión.
9: Sí.
0: Y cómo en un foro puedes estar dándole vida a todos los espacios, que hasta en el juego eran espacios que se veían lujosos, ¿no? Claro. O sea, como que te acuerdas de la casona donde era el asesinato de Clue, que tenía
1: había justo candelabros,
0: amas de llaves, mayordomos.
1: Sí, amas de llaves, sí, claro.
8: ¡Wow! Ya veo. ¡Qué concepto! Sí. Todo el concepto. Y la verdad es que luego, ¿no?, cuando estamos backstage, te das cuenta de todo el movimiento, y están nuestros hermosos compañeros del staff, ¿no? Que muchos tienen sus cinturones y van como empujando, claro, los carritos. Bueno, algunos más pesados que otros, ¿verdad? Depende si estamos todos juntos ahí en ese momento, pero es muy divertido.
0: Que
8: muy
0: son
8: divertido.
0: Como 80 personas en el escenario, ¿no?
8: Son 11 actores en escena.
0: 11 actores.
1: 11 actores, sí, son muchos. Somos, sí, claro.
8: Pues ahí lo vamos a dejar para que el público se acerque al Teatro Centenario. Viernes, sábado y domingo, por supuesto que están más que invitados ustedes y todo este equipo maravilloso que nos recibe, para que vengan a descubrir el misterio. ¿Quién es el asesino de Clue?
0: Recuérdenos, por favor, Teatro Centenario, pero ¿hasta cuándo está la temporada?
9: 31 de mayo es nuestro cierre, ya nos quedan muy poquitas fechas. Y el 15 de mayo vamos a dar nuestra función número 500.
1: ¡Uy, guau! Wow, ¡felicidades!
9: Entonces vamos a develar plaquita ahí, entonces sí, acompáñenos.
1: Bien. Muchísimas gracias por visitarnos aquí en la Hora Nacional. Qué gusto y qué honor, y nos vemos en el teatro.
8: Nos vemos en el teatro, gracias. Los esperamos y, por favor, vengan a contagiarse de Clue.
1: Así es.
0: Muchísimas gracias, de verdad.
8: Gracias.
0: Y muchas gracias a todos ustedes que nos acompañan, como siempre, aquí en la Hora Nacional.
1: Hoy nos acompaña el trío huasteco Son de mi Tierra, representante de la tradición huasteca hidalguense.
0: Está con nosotros Genaro Domínguez Vargas, parte de este trío.
10: Muchas gracias por la invitación.
0: Oiga, platícanos para empezar, ¿cómo nace el trío huasteco Son de mi Tierra?
10: Comenzamos nosotros como trío ya más conformado, fue en el 2014, interpretando nuestra música, nuestra tradición. También cantamos sones en náhuatl. Para empezar, somos una comunidad muy lejana del municipio que se llama Oxale, municipio de Ojutla de Reyes, Hidalgo.
1: La región huasteca tiene una tradición muy rica musicalmente hablando, ¿no? En lengua, en letras.
10: Sí, la música huasteca hay de mucha improvisación. De repente canta uno los versos ya hechos y versos que a uno le salen. Sí, exactamente.
1: En el aire las componen, como dicen, ¿no?
10: Sí, ¿verdad? Sí.
1: ¿De dónde se conocieron? Bueno, ¿son amigos? ¿Son parientes?
10: El de la quinta huapanguera es mi hermano. Yo toco jalajrana huasteca. Mi sobrino toca el violín. El niño del trío, se puede decir.
1: Sí. Todos quedan familia, además,
10: sí,
1: ¿no?
10: Sí, todos, claro, somos muy familia.
0: Bien. ¿Y su hermano y usted aprendieron desde niños a tocar?
10: Más o menos como de 16 años.
0: Ah, no,
10: empezamos,
0: bueno,
10: con
0: bastante
10: la música.
0: Jóvenes.
10: Sí, sí, ya. En sí, nervioso. Nosotros ya llevamos, pues puedo decir, como más de 40 años.
1: Sí, con el grupo llevan, sí, 12 años, ¿no? Ah, sí, ya, sí, tocando ya desde los 16, pues sí, ya deben tener mucha experiencia.
10: Ya un más conformado.
1: Oiga, Genaro, pues muchísimas gracias. Le agradecemos que haya platicado estos minutitos con nosotros, porque nos van a interpretar unos temas también, ¿no?
10: Sí, sí, sí. Son conversos en náhuatl.
1: A ver qué sale. Ya quedamos que hay mucha improvisación, ¿no?
10: Puedo cantar un versito de en náhuatl, de un son que se llama el cuatoche.
1: A ver.
10: Es, dice, cuatoche huitón tiene mi, cuatoche huitón tiene mi, quitemo guapil sacatzi, quitemo guapil sacatzi, cuatoche huitón tiene mi, guase chichiquito cati. 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
1: Gracias por estos minutos aquí en la Hora Nacional. No nos despedimos porque viene la música.
10: Ok.
11: Claro que sí, nosotros somos el trío huasteco Son de mi Tierra y vamos a presentarles este bonito son huasteco un poco en desuso que se llama El Jacalito y estamos en la Hora Nacional.

0: Esperamos que les haya gustado la música, las historias y los temas que trajimos para ustedes. Que tengan una excelente semana.
1: Nos vemos y escuchamos el próximo domingo porque vamos a tener más cultura, más información y más tradición para todo México. Muy, muy buenas noches.
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1: 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Hoy en El Platillo Sabio te enseñaremos a preparar una receta muy rendidora: salchichas a la mexicana.
2: Y para acompañar este y muchos otros platillos, dedicamos nuestra guía de consumo al oro verde de México, el aguacate. Analizaremos sus variedades, cómo elegir el mejor en el mercado y los secretos para conservarlo fresco por más tiempo. ¡Acompáñanos!
3: Bienvenidas y bienvenidos a Revista del Consumidor Radio. Soy Joy Ramírez. Hoy, en el Platillo Sabio Profeco, nos acompaña Mati Vargas, cocinera tradicional queretana, quien nos va a enseñar a preparar unas deliciosas salchichas a la mexicana desde cero. Bienvenida, Mati.
4: Gracias, Joy. Esta receta les va a encantar. Comenzamos. Los ingredientes que necesitamos para hacer las salchichas caseras son 1 kilo de pechuga de pollo, 400 gramos de hielo picado, 200 gramos de lardo de cerdo o lomo de cerdo, 140 gramos de fécula de maíz, 20 gramos de sal, 16 gramos de cebolla en polvo, 8 gramos de fosfato de sodio, 8 gramos de sal cura, una cucharadita cafetera de paprika, agua, funda de celulosa para la salchicha e hilo de algodón. Para nuestra preparación de salchichas a la mexicana, requerimos 2 jitomates medianos en cubos, media cebolla fileteada, un chile verde, un diente de ajo fileteado, cilantro picado, sal al gusto, aceite y 6 de las salchichas que vamos a preparar cortadas en rodajas. Comenzaremos preparando el embutido. Primero, cortamos la carne en cubos pequeños y la ponemos en la licuadora junto con las sales mezcladas. Y mientras se licúa, agregamos una tercera parte del hielo molido. Además, añadimos nuestro colorante natural, que es la paprika. Luego, el lardo de cerdo o lomo de cerdo. Y al final, el resto de los ingredientes, incluyendo el hielo. Licuamos hasta que se integren bien los ingredientes y reservamos la mezcla en un bowl. Ahora, para darle forma a las salchichas, colocamos la mezcla dentro de la manga y embutimos en la funda de celulosa, rellenando a presión las tiras largas y atamos por uno de los extremos. Dividimos las salchichas en porciones atándolas con hilo de algodón. Para cocinarlas, colocamos las tiras de salchichas en las bolsas resellables de grado alimenticio y extraemos la mayor cantidad de aire posible. Calentamos previamente el agua a punto de ebullición, introducimos la bolsa de salchichas y cocinamos de 30 a 40 minutos. Al finalizar la cocción, sumergimos las salchichas en un bol con agua fría y hielos. Esto es para crear un choque térmico y las llevamos a refrigeración por 24 horas. Es muy importante que no retiremos la funda de celulosa hasta que las vayamos a usar. Ya seleccionadas, las colocamos en una bolsa al alto vacío para almacenarlas en el refrigerador. Estas salchichas pueden durar una semana almacenadas en refrigeración dentro de la bolsa. Ahora vamos a llevar estas salchichas caseras a otro nivel. Para su preparación, agregamos aceite en una cazuela y sofreímos la cebolla, el ajo e incorporamos las rodajas de salchicha. Agregamos el chile picado y después el jitomate en cubitos. Sazonamos con una pizca de sal y colocamos un poco de cilantro picado. Por último, dejamos cocinar por 10 minutos aproximadamente hasta que todo quede bien integrado. Recuerden que el platillo sabio Profeco es fácil de preparar, tiene buen sabor, aporta un balance nutricional y rinde para varias porciones. Anímense a prepararlo y cuéntenos en nuestras redes sociales cómo les fue. Yo soy Mati Vargas, cocinera tradicional queretana, y fue un gusto cocinar con ustedes.
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2: El aguacate es una de las grandes aportaciones de México para el mundo. Es un alimento de textura suave y sabor inconfundible que proviene del árbol Persea americana, originario del centro de México y zonas altas de Guatemala.
1: Su nombre proviene del náhuatl aguacatl y según la región, también se le conoce como abocado, palta, cura o pagua. Este alimento posee una gran versatilidad culinaria, además de aportar un alto contenido de grasas saludables, fibra, vitaminas y minerales.
2: En 2024, el aguacate se consolidó como el tercer producto agroalimentario más exportado por México. Esto lo posiciona como un pilar estratégico del sector agrícola y del comercio exterior nacional. Asimismo, México concentra alrededor del 28% de la producción global, lo que lo convierte en el principal productor a escala internacional.
1: Pero no todos los aguacates son iguales. Cada uno tiene características distintas, por lo que tienen distintos usos. Puede ser aguacate Hass, el más popular en el mercado internacional. Si buscas una textura cremosa, este es el elegido, además de tener un inconfundible sabor a nuez. No te dejes engañar. Cuando su cáscara se torna oscura, casi negra, es que está en su punto. Lo mejor, está disponible todo el año.
2: Aguacate criollo. Tiene una cáscara muy delgada y suave, que en algunos casos es comestible. Además, destaca por su gran resistencia al frío.
1: Aguacate fuerte. Con su forma de pera, este aguacate luce una cáscara gruesa, ligeramente áspera con puntos amarillos. Por dentro, tiene una pulpa muy cremosa. Está disponible desde finales de otoño hasta la primavera.
2: El aguacate es un gran aliado para tu salud. Aquí te contamos cómo te ayuda. Tendrás una salud cardiovascular envidiable, ya que sus grasas monoinsaturadas son expertas en reducir el colesterol malo y elevan el bueno, evitando que se acumule en tus vasos sanguíneos. Tiene poder antioxidante. Gracias a su vitamina E, disminuye el riesgo de enfermedades cardiovasculares y degenerativas.
1: Si buscas mejorar tu salud digestiva, su alto contenido de fibra y agua son la clave. Juntos favorecen el tránsito intestinal y previenen el estreñimiento. Gracias a que es bajo en sodio, pero muy alto en magnesio y potasio, el aguacate es el alimento adecuado para personas con hipertensión arterial.
2: Para que puedas aprovechar todos estos beneficios en tu salud, te compartimos algunas recomendaciones de compra. Observa el color de la piel y prefiere los aguacates de color más oscuro, ya que generalmente indican mayor madurez. Ojo con los golpes. Elige siempre una cáscara sin magulladuras, manchas profundas ni grietas.
1: Haz la prueba de firmeza. Lo ideal es que se sienta firme, pero ceder ligeramente al presionarlo. Para evitar su oxidación, solo aplica unas gotas de limón sobre la pulpa. Guárdalo en un recipiente hermético y directo al refrigerador. Eso sí, si ya está maduro, no esperes mucho. Consúmelo en uno o dos días.
2: Compra aguacates verdes. A temperatura ambiente, estos alcanzarán su punto óptimo de maduración en unos 4 o 5 días. ¿Los necesitas antes? Acelera el proceso. Envuélvelos en papel periódico o colócalos en una bolsa de papel. siempre a temperatura ambiente.
1: Detén la maduración. Si tu aguacate ya está maduro, pero no lo vas a usar todavía, refrigéralo. Puede conservarse fresco hasta 2 semanas si se mantiene a 7 centígrados. Ahora ya lo sabes. Elige bien. Cuida tu salud y sácale todo el provecho a ese tesoro del campo.
2: 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Puedes comparar precios para tomar las mejores decisiones de compra. 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Recuerda que para ser una persona consumidora responsable, hay que estar bien informada.
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0: Y aquí está con ustedes, por siempre, el Grupo Palomo. 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
3: Racita chula, muy buenos días, apenas empieza lo mero bueno, muy buenos días, ¿cómo está toda esa racita chula bien preciosa? Y la más maravillosa, espero que esté muy bien, ¿verdad? En este bendito lunes, oiga, arrancando la semana, lunes 25 de mayo, que andamos, oiga, con todo menos con miedo, ¿verdad? Y también sin ganas de trabajar. Y también sin lonche, pues y sí, también con sueño. Ah, no, el lunes de quejadera, señora opinadora. Es que los lunes ni las gallinas ponen, ¿a poco no, oiga? Pero nosotros aquí sí vamos a poner rolita, le vamos a poner todo, ¿verdad? Así que vamos a darle trámite a este bendito lunes 25 de mayo del 2026, cuando son, oiga, nada más y nada menos que las 7:01 de la mañana, y es correcto, estamos en el Desmorning, así que abróchese los cinturones porque vamos a comenzar, oiga, en este lunes, pues todos tratando, ¿verdad?, de echarle ganitas, de estar bien, de estar positivos, de estar lo mejor que se pueda. Así que, racita chula, usted que ya está por ahí, repórtese. Gracias por estar en sintonía de La Mejor a través de sus dos frecuencias, 89.9 FM San José del Cabo y 102.3 aquí en Cabo San Lucas. Recuerde que a veces vengo sin dormir, así que si ando ahí con el cruce de cables diciendo una fecha, una hora que no es, ay, nomás, ay, haga ya, que no me escucho. Cállese, doña Cleo, cállese, por favor, estoy enojada. Don Nacho, qué guapetón, hasta acá huele a pura colonia, claro, de esa de la bota, ándele. Muy bien, pa' impresionar a doña Catita, que también ya viene, mire, bien pilas, ¿verdad, doña Catita? Ándele.
4: Pues
3: que,
4: claro.
3: Sí, pues, tranquila, ay, qué saltada, ¿verdad? Doña señora opinadora, ella también siempre guapísima, pues, ¿sí? No, qué bárbara, ¿verdad? Mi señorona, la más sensible, la más, pobrecita, la más emocional, ¿verdad? Ah, tranquila, ¿verdad? Que quería dormir otro rato porque es lunes. Ay, sí, yo entiendo, por dos, ¿verdad? Pero no, ¿sabe qué? Tenemos que echarle, oiga, ¿verdad? Así que, si no, ¿quién va a sacar este municipio adelante? ¿Qué digo, el municipio, la empresa, el país, el planeta entero? Así que, bienvenido, racita chula, usted que nos está escuchando ya en su casita, en su vehículo, que va rumbo al trabajo, ¿verdad? 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También con ella puede llevarse premios y toda la cosa. Así que, racita chula, ¿qué le parece si comenzamos con esa frase, la frase que te pone bien, pero bien pilas?

¿Y cuál es esa frase que nos va a poner bien pilas hasta arriba? El Cruz Azul que ganó. Ah, no, esa no es una frase, ¿verdad, señora opinadora? No, discúlpeme. Discúlpeme, me proyecté bien machín. Oiga, la racita. Ayer dijeron que, ay, no, cómo son bien llevados. Que si había que colar una obra, que porque andaban todos los del cemento con del Cruz Azul con sus playeras. Oiga, no están soportando. Los gatos felinos no están soportando, ¿verdad? Pero bueno, pues, ¿qué le vamos a hacer? Mejor vámonos con esa frasecita, oiga, que nos puede ayudar a poner nuestro día más activado, ¿verdad? Más de buenas, más positivo. La frase del día de hoy son: los desafíos son lo que hacen la vida interesante y superarlos es lo que hace la vida significativa. Así que, frasita chula, de repente los desafíos, oiga, se nos ponen, ¿verdad? Pero sí, con todo. Pero eso es lo que le da sabor y sentido a este camino, oiga, llamado vida, ¿verdad? Cada obstáculo que ponen a prueba nuestra paciencia, nuestra fuerza, nuestra fe, pero que también nos enseña al mismo tiempo, oiga, de qué estamos hechos. Porque no es la ausencia de problemas lo que define una gran vida, oiga, sino la capacidad de levantarse, aprender y seguir adelante aún en medio de las dificultades. Superar un desafío no solo cambia las circunstancias, sino que también transforma a las personas. Nos volvemos más fuertes, más sabios y más conscientes del valor de cada logro. Así que ahí donde la vida es donde cobra un verdadero significado, ¿verdad? Así que en la lucha, oiga, en ese crecimiento, en la satisfacción de descubrir que pudimos más de lo que imaginábamos, ahí está el verdadero sabor de la vida. Así que si de repente usted el día de hoy está afrontando diferentes pruebas, llámese de dinero, llámese de salud, ¿verdad? Llámese de una pérdida, de lo que sea, créame que esto no se queda ahí, ¿verdad? Nosotros vamos evolucionando y al ir superando cada obstáculo nos vamos convirtiendo ya en unas personas con más fortaleza. Así que les mando un abrazo a toda esa racita chula que de repente la está pasando difícil. No todo es para siempre, ¿verdad? Eso se queda ahí en un recuerdo, como una mala pesadilla, pero todo va a pasar, ¿verdad? Y cuando eso pase, ya, y que hayamos enfrentado esa dificultad y la hayamos superado, es cuando nos damos cuenta, oiga, que somos, mire, bien fregones. ¿A poco no, oiga? Que la vida nos venga a enseñar, ¿verdad? Que nosotros, mire, estamos bien fuertes y bien listos para lo que venga. Así que, recita chula, con el mismo ánimo y entusiasmo de cada mañana los saludo en este inicio de semanita. Gracias por estar aquí en sintonía. Ya veo muchos mensajitos, muchas gracias. Los extrañé mucho, oiga, porque aunque he estado aquí todos los días, de repente los ánimos, ¿verdad?, hacen que uno pues haga como que no está, apareciera como que no está, pero sí estoy, oiga, y aquí estoy bien positiva y gracias por ese apoyo de cada uno de ustedes hacia su servidora y hacia mi familia. Los amo muchísimo, oiga. ¿Qué le parece si comenzamos con todo menos con miedo de aquel ladito en controles, mi querido Donald, con los ánimos al 75 millones. Ay, Donald, qué exagerado, mijo. La señorona, ya vimos que al 50 millones. Y aquí su servidor, oiga, bien positiva, al 100 millones. ¿Cómo de que no, oiga? Porque ¿quién dijo que no podemos, verdad? Racita chula, vamos a darle trámite. Yo soy Carla Trejo, la chula, tu amiga y servidora, la voz que te acompaña en las mañanas. Comenzamos, oiga, en este bendito This Morning, aquí en La Mejor, oiga, echándole todas las ganitas cuando son las 7:07, dice el Donald, que ya andamos ready. Pues que se vea, ¿verdad? Súbale, aquí vienen los Tucanes de Tijuana en La Mejor, aquí nomás.

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0: Ya son las 7:16 de la mañana. Muchas felicidades a todos mis paraditos que el día de hoy están bien cumpleañeros en este. Nada más y nada menos, oiga, que ya 25 de mayo estamos a nada de despedir este mesecito, oiga. Muy buen mesecito, mes de la mamá, ¿verdad? Mes de muchos cumpleañeros. Y en especial de nuestros paraditos que el día de hoy están de manteles largos, que se la pasen increíble, que me los apapachen muchísimo. Y vamos a ver si entre nuestros mensajes tenemos algún cumpleañero. 624-1920-899 para que te pongas en contacto con nosotros. Y por aquí tenemos a nuestro querido Poncho. ¿Qué dice Alfonso?
1: La Chula Trejo, buenos días.
0: ¿Qué onda?
1: Buenos días a todos, bendiciones. Un llamado de las autoridades que nos ayuden con el vado de Santa Rosa desde la calle Gómez Farías hasta Cecit 04. Hace falta una raspadita, como decimos acá los chulleros. También la subida de que se conoce como el Ranchito. También esas vías son muy importantes y desahogan mucho tráfico. Saludos a los de la...
0: Ahí está, ¿verdad? Una raspadita no estaría mal, ¿verdad? Sobre todo si son vías alternas que nos ayudan pues para cortar caminos, para no hacer tanto tráfico en las avenidas principales. Ahí les encargamos, sí, don. Usted, por ejemplo, que usa su bicicleta, anda por toda la terracería. Usted sabe de esto, yo sé, don Nacho, yo lo sé. Así que, por favor, háganos el bendito favor, porque ya don Nacho ya ni trae llantas, ¿verdad? De que ya se las acabó en esa terracería tan fea. Ay, no, qué bárbaro.
2: Ay, véale.
0: Sí, no, sí, yo entiendo, ¿verdad? Bastante molesto que está. Ay, no, qué cosas, de veras. Oiga, ¿quién más tenemos por aquí? Tenemos también, déjeme ver dónde nos quedamos. Mi querida Karen dice: no se sale adelante celebrando éxitos, sino superando fracasos. Ahí está. Buenos días, Chula Bella. Saludos a Rufles Peñalosa, a Camacho, a Vilchis, a Ulises y a Terre, a Víctor, por favor y gracias. Ánimo, ánimo, Camacho. Dice: eres fuerte, tienes un ángel más en el cielo. Te mandamos un fuerte abrazo, mi querido Camacho. Lo siento muchísimo, ¿verdad? Una pérdida irreparable como es la de los padres, los hermanos, los hijos. Y pues dependiendo, ¿verdad? No, dependiendo la creencia de cada persona, si para usted está en el cielo, bueno, pues hasta allá vaya muy respetuosamente un abrazo, ¿verdad? Y tanto para los que están allá descansando como para los que se quedan aquí en la tierra, oiga, luchando con ese recuerdo, con ese dolor, para todos un fuerte, fuerte abrazo, mi querido Camacho, y mucho ánimo. Dice por aquí también que Marisa... Bendecida semana, Chula, saludos para ti, tu bella familia, esperando que tu papi esté mejor, tus fans, Marisa y Adán, un fuerte abrazo, muchas gracias, gracias por estar siempre ahí, pues muy pendiente, ¿verdad? Y que tienen a mi padre en sus oraciones, ahí va caminando la cosa, ¿verdad? Falta mucho, es una recuperación muy, muy grande, lleva dos cirugías, ¿verdad? Y le falta todavía por ahí un camino largo, pero ahí va, ¿verdad? La cosa es que el señor, mire, le anda echando ganas y no se rinde, y si él no se rinde adentro, nosotros acá fuera menos, así que muchas gracias, racita chula. Sebastián dice por aquí: buenos días, hermosa, aquí andamos iniciando semanita, más positivos que una prueba de embarazo, oyendo a la voz privilegiada de la estación más perrona. Por favor, ¿podría ponerme una rolita de Master Cumbia? Qué poca, gracias, mi chula, y Dios bendiga su existir, muchísimas gracias. También por aquí tenemos, ¿a quién más tenemos? A mi querido Ponce.
3: Buenos días, Chula, buenos días a toda la palomilla que anda con toda la actitud del lunes, de seguir encobijado.
0: Ándele, así mero merito.
3: Qué inga haber levantado ese temprano, uno el lunes. ¿Para qué pedí ser adulto ya?
0: Es lo que yo también pienso, ya.
3: Era este día, pero bueno, ni modo. Dios nos hizo guapo, pero pues, ni modo, más no ricos.
0: Más no ricos, ¿verdad?
3: Hay que andar con toda la actitud, Chula. Ánimo, ánimo. Si das la hora mal, si das la fecha mal, tú ponle que hoy estamos a 24 de abril del 2014 y mira, aquí no hay falla. Siendo tú, se te perdona todo. Yo le mando un saludito para mi compa Carlitos Voltor, que anda con toda la actitud. Mira, lo vi pasar por aquí. Anda, pero como corre camino el amigo.
0: Ándale, ahí está mi querido Ponce, ¿verdad? Ahí la anda revedando y pensión, ese me agüite, ¿verdad? Un saludito. El Johnny, ¿qué dice el Johnny? Dice: buenos días, mi chula, podría mandar ¿Cuánto? $10,000 de mañanitas para mi padre, el señor Urbano Díaz, por su cumpleaños. Excelente inicio de semana, que no da uno por los padres. Oiga, que sean $20,000, la casa pone 10, ¿verdad? ¿Dónde anda, señora Cleo? Póngase a entonar las mañanitas para nuestro querido Urbano Díaz, por favor. Oiga,
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0: Ándele, muy bien, muchas gracias. Oiga, dice, buenos días, mi chula. Un saludo para mis hijas Valentina y Ana Victoria, que ya van al colegio escuchando la mejor. Dice Vale que un saludo a doña Catita, bonito inicio de semana. Ella escuchamos en San José. ¿Sí escuchó su saludo, doña Catita?
4: Pues claro.
0: No, está bien, pues es que tiene sus fans, es ella. Dice, quiero conocer a la bandida en persona, a ver si hoy andará con el Pantera en las calles en Cabo San Lucas. No sé si vaya a andar, ¿verdad? Pero esté muy pendiente porque he estado saliendo muy seguido, así que donde la vea, salúdela y pégale un fuerte abrazo.
5: Buenos días, mi chulita hermosa. Bonito inicio San lunes y de semana. Ok, espero que andes mejor. Y tu papi también. Ahí me pones una cancioncita, una cumbita, que la del botecito. Ok, para empezar a alegrar el día. Bye.
0: Ya dijo mi chulito, con muchísimo gusto. Ahorita en las movidas, dice, se activaron. Bueno, ok, dice, hola chula, buenos días, saluditos y un fuerte abrazo a la señora opinadora. Por favor, mándele saludos a mi amiga Yuri de Ríos, que va rumbo a su trabajo, y a mi esposo Manuel y a mi hijo Jesús, que los quiero mucho. Muchas gracias, mi chula, la favorita de todos. Muchas gracias. ¿A quién tenemos por aquí? A Rocío, ¿verdad? Mi querida Chío, un fuerte, fuerte abrazo, bonita mañana. Dice, hola chula, buenos días, bonito inicio de semana, que tengas un excelente día, te mando muchas bendiciones, que tu papi se recupere pronto. Mis mejores deseos, muchísimas gracias, oiga, cómo los amo de veras. Gracias, mi querida Yoli. Saludos también por aquí. ¿Qué dice mi querido Willy Barrios?
6: Saludos para el compa Willy.
0: El compa Willy y sus paraditos, ¿verdad? Les mandamos un fuerte abrazo, que me imagino que también llevan rumbo al cole. Saluditos y excelente día. Dice, buenos días, mi chula, muchas bendiciones, buen inicio de semana, espero que tu papá pronto se recupere. Ánimo y buen día, muchas gracias. Mi querido Lalo, te mando un fuerte abrazo y que así sea, ¿verdad? Saluditos para mi compa el Murillo.
7: Buenos días,
0: oiga.
7: Que la bendiga, chula. Vamos adelante, vamos empezando, pero nos quedamos dormidos una hora extra.
0: Mire, pues, oiga.
7: Más de una hora extra.
0: Qué agusticidad.
7: Una hora, pero quedamos ahí, bella. Aquí andamos, chula. Tonos de la. Toda mi compa, toda la gente bonita de San José del Cabo. Y el tono de Catarina, de todas las rancheradas, manito. Desde las ánimas, la playita. La playa chistoso. Estos días, chula. A todos los paraditos y a toda la gente bonita. Suerte, ánimo, a ver cómo nos va con la nueva glorieta ya abierta, inaugurada, dicen. Lo leí inaugurado, qué rollo, bonito día. Y un saludo para el suegro más codiciado, ánimo, viejón. Dicen lo de Sinaloa. Saludos, señor Turbo. Mi suegro, digo, un señor Turbo, que lo bendiga, bonito día, ánimo.
0: Ay, muchísimas gracias, oiga. A ver, al rato me platica cómo está ese show, oiga, los que ya pasaron por ahí por la glorieta nueva. ¿Cómo se llama, oiga? La glorieta de las mujeres, así se llama. Órale, no, pues guau. Así que ahí nos cuenta todo el chisme al ratito, ¿verdad? En la nota chollera, y nos dice si le gustó, si no le gustó, qué le sugiere, qué le quita, qué le pone a esta nueva glorieta. Oiga, ¿qué le parece si nos vamos cuando son las 7:25 con rolitas para nuestros paraditos? Quédate con nosotros en la mejor. Aquí nomás.

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1: Vámonos con más saluditos, racita chula. Ya son las 7:31. Qué rápido va avanzando esta semanita, este horario. Hombre, oiga, imagínese, vamos iniciando. Yo lo inicié mi día a las 5 de la mañana, póngale, y ya estamos 2 horas y media. Hombre, qué cosas.
2: Pues sí.
1: En un descuido ya va a ser viernes, señora Pinadora, ¿verdad? En un descuido ya estamos allá sábado. Ay, no, qué cosas. Dice por aquí, buenos días, chula. Por favor, puedes mandarle saludos a Luis y a Deneb, que se levantaron muy temprano para ir a la escuela y al gimnasio. ¡Ay, qué bárbaros! Les encanta escucharte. Les mando un fuerte abrazo y también para ti, mi querida Norma. Y que oigan, qué bien que esa edad les guste el ejercicio, ¿verdad? ¿Cómo le hacen? ¿Cómo le hace usted? Yo sé que también, miren nomás los conejotes que tiene, ¿verdad? No, hombre, está bien todo que ver, qué bárbaro. Saludos por aquí.
3: Oye, chula, ya están labrando la glorieta de la mujer antes, Fonatu. ¿Y qué creen?
1: ¿Qué creen?
3: Le entrenaron dos morras. El primer está ahí. Fueron dos chavillas, pero bueno, ni modo.
1: Digo, este es en honor a nosotras tracas, ¿verdad? No, hombre, de veras.
3: Van a ser 15 minutos nomás. Esperemos que no haya tanto accidente, porque mira, ayer estaban reparando. No habían pasado ni 3 minutos de donde estaba el último corno. Ya se fue a estampar un chamaco por allá.
1: Oiga, nomás.
3: Anda recia. Como si. Alma que lleva el diablo, así que hay que manejar con precaución, palomilla. Ya nos cumplió la tía Claudia, la Shane Wow. Así que hay que usar con responsabilidad también las avenidas. No hay que manejar como si fuéramos a recibir herencia, porque si manejamos como si fuéramos a recibir herencia, chocamos, nos cargó la parca y mira.
1: Es correcto.
3: Vas a ver más que vas a sentir el puro cajón donde te van a meter. Así que vámonos. Buenos días, chula.
1: Ahí está, ¿verdad? Oiga, platíqueme, por favor. Vamos a hacer, ¿verdad? Comentar, vamos a ahí de cómo está esta glorieta. ¿Le gustó? ¿Qué? A ver, platíqueme todo el chisme, oiga, porque yo no he ido para allá. Entonces, no sé cómo esté. ¿Cree que va a favorecer para el tráfico? ¿O definitivamente va a ser como nuestro puentecito 2015, ¿verdad? En el que entran... ¿Cómo estás? ¿Quién se sabe la frase de ese puente 2015? Diga, a ver, cuéntenos. Y ahorita seguimos platicando con ustedes, ¿verdad? Acerca de los que ya pasaron por ahí. Vea usted las cosas, ¿verdad? Imagínese la glorieta de las mujeres estrenada por unas mujeres. No, hombre, qué cosas. Buenos días, hermosa. Que tengas un excelente y maravilloso día, dice mi querida Gloria. Te mando un fuerte abrazo. Gracias, mi querida Gloria. Dice, buenos días, chula. Un saludo para toda la banda del módulo 6 que todos los días te oyen de parte del pilón. Un saludo y muchas bendiciones para todos. Espero puedas mandar el saludo para todos y gracias, bonito día. Claro que se vea con muchísimo gusto, ¿verdad? El módulo 6. Un fuerte abrazo también, pues, para mi querido Camacho, para Alex. Un fuerte, fuerte abrazo. Dice, buenos días, chula hermosa. Soy pumista, pero si bien merecido el título de campeón para el Cruz Azul, muchas felicidades para esos cruzazulinos. Gracias, ahí está, dice Carlito, ¿verdad? Pues hay que reconocer al César lo que es del César. Así que, pues, es lo que hay. Dice, el puente 2015, pasan 2,000 por abajo y 15 por arriba. ¿Cómo la ve? Así que ahí está, ¿verdad? Esperemos que con esta glorieta sí se logre el cometido, ¿verdad? De que, pues, haya fluidez. Pero ojalá que sí, así sea. Dice de la glorieta, más lana para Cristian, dice por aquí. ¿Será, oiga? ¿Será? ¿Quién sabe, verdad? No sé, no desconozco la inversión, desconozco todo. Así que lo que va a pasar es que al rato me voy a dar una vuelta por allá, ¿verdad? Para, así como les dije que iba a ir a ver lo de la calle famosa esa, ¿se acuerdan que acababan de pavimentar? Así voy a ir a ver esa glorieta, a ver qué tal quedó, oiga. Quédate con nosotros, son las 7:35 y nosotros seguimos con mucha más música, más saluditos. Por ahí viene ya la rolita, las movidas, las que nos ponen de buenas para que se saque los prohibidos, Don Cosme, en este lunes, oiga, donde aquí sí ponemos, ¿verdad? Vámonos, estás escuchando la mera, la más perrona, la mejor, aquí nomás.

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9: Ya son las 7:53 de la mañana, racita chula, de este lunesito, que estamos, oiga, muy contentos de estar aquí iniciando semana, sobre todo de la manita de ustedes, haciéndole compañía, o usted haciéndonos compañía a nosotros, como quiera que sea, ¿verdad? Gracias por seguir en sintonía de la mejor a través de sus dos frecuencias, 89.9 FM San José del Cabo y 102.3 aquí en Cabo San Lucas. También un fuerte abrazo a quienes nos escuchan hasta el infinito y más acá, ahí a través de la aplicación de La Mejor. Muchísimas gracias, racita chula. ¿Tenemos saludos? Claro que tenemos, oiga, muchos, claro que muchos. Dice por aquí que...
10: Natur, 700 millones de inversión directa del gobierno federal.
9: 700 millones.
10: Y el estatal tampoco metió las manitas ahí. Así que es federal el movimiento, mi chula. Es federal. Sí, fíjate que en las mañanas la ida a San Lucas creo que sí beneficia. Okay. Aquí la bronca es regresando en la tarde-noche a partir de las 5. ¿Qué tipo de logística tenga vialidad de tránsito, no?
9: Porque correcto.
10: Se te va a ir el tráfico al primer semáforo de avenida, que es en la tienda de la W, ¿no? Y luego también el semáforo pescador y todos los semáforos que siguen Y de regreso en la tarde. Ahí las autoridades tienen que ponerse de vivas, porque si no, pues nos vamos a amontonar ahí de regreso. Saludos a los de la...
9: Imagínese, oiga, esa parte la habrán tomado en cuenta, ¿verdad? Muy importante, oiga, muy importante, porque fue una inversión bastante, ¿verdad? Bastante alta, pero bueno, no fue de ellos, como quiera que se vea, como dicen aquí, fue federal, pero bueno. Oiga, pues, ¿qué cree que nos están reportando? Que hay un accidente justo hablando de la ya mencionada, la glorieta de las mujeres libres. Nos están reportando que hay por ahí un accidente, así que extreme sus precauciones y díganos qué es lo que está pasando, oiga. ¿Qué es lo que falta? ¿Falta de precaución? ¿Es falta de señalamientos? ¿Es exceso de velocidad? ¿Qué es lo que está pasando, oiga? Porque a muy pocas horas, ¿verdad?, de haberse abierto, ya hubo un accidente de automóvil, un atropellado. Bueno, oiga, de veras qué cosas. Pero bueno, y cuéntemelo todo. No, así pasa, doña Cleo, así pasa, de veras. Dice, no te conozco, pero siempre te escucho en mi rancho. Supe lo de tu papá, soy médico viejo, dice, y sé que nos falta... apapacho, dice, sacarlo a divertir, que se sienta su cariño, viera que cuando se van, cuánta falta se no oiga, ¿verdad? Ni Dios lo mande, ¿verdad? Nada de eso, tocamos madera, dice hermosa. Dios siga dándole esa fortaleza para esa prueba tan grande por la cual está pasando. Ánimo, mi chula, aquí andamos, ¿verdad? Bien enteritos, gracias a Dios, porque la fuerza, oiga, la fuerza que tenemos no viene de nosotros, ¿verdad? Esta es una fuerza superior que es la que nos ayuda a estar aquí todos los días echándole ganitas. Dice, buenos días, mi chula hermosa, soy pumista. Ay, que perdió, dice. De lo que dijeron de la inversión, no se ve reflejada en lo que se ve. Dice, ya te la sabes, es morena, puro, ay, Dios mío, puro ratón, dice. ¿Qué mil para la glorieta? Dice, 10,000 para ellos. Digo, aquí nomás levantando polvo y de metiche. Chulita, un saludo para tu papi que se recupere muy pronto. El amigo Turbo, el suegro de toda la Baja Sur. Ánimo, ten mucha fe que saldrá, dice, adelante primeramente Dios. Así será, ¿verdad? Así será, oiga. Dice por este ladito que...
6: Chula, ya voy para la escuela.
9: Ay, mis paraditos.
6: Ojalá tengas un bonito día ahí en la radio.
11: Morena, puro... 10,000 para él.
9: Muchísimas gracias a mis paraditos que van, mire, bien tendidos, ¿verdad? A Berito, que tenga un excelente día, que le vaya muy bien en su día de cole. Por aquí dice, hola chula, buenos días, saludos para mis niñas Renata y Regina, que ya van a la escuelita. Oiga, y siempre, ¿cómo quedó lo de las vacaciones? Cuando ya están de descanso, a ver, platíquenos todo el chisme. Dice, nos falta mucha, pero mucha cultura vía, el 80% de los conductores no tienen licencia. No, pero olvídese usted de la licencia, oiga, el conocimiento para manejar, lo demás es un papel, como pues quiera sí, que sea, ¿verdad? Pero usted cuando anda por ahí conduciendo ese auto, diga, puede andar muy de papeles, ya vimos por qué, ¿verdad? Porque se paga un gestor, pero que no le hicieron el, por ahí los debidos exámenes. Usted cómo anda, examínese, vea qué le falta, oiga, ¿verdad? Nosotros no somos tontos, oiga, nosotros mismos sabemos, por ejemplo, pues a mí me está faltando a la hora de espejear, ¿verdad? No lo estoy haciendo, o me está faltando a la hora de rebasar, oiga, lo estoy haciendo de un carril que no es, no sé, oiga, uno sabe, cuando uno maneja, uno puede hacerse una autoevaluación y saber qué nos falta, y no estaría mal, oiga, apoyarnos de una escuela, de una persona con más experiencia que nos ayude, ¿verdad? Porque así nomás por aventarnos, oiga, yo me acuerdo la primera vez que manejé y mi papá me llevó hasta La Paz, oiga, y me llevaba, mire, pero, ¿verdad? Y la curva así, y esto de aquel lado, y esto dale para allá, y allá y voy con todo el miedo del mundo mundial, oiga, pero es importante que nos agarremos de una persona con más capacidad, ¿verdad? Con más experiencia, y pues bueno, a ver qué es lo que nos está faltando. Por aquí dice que, a ver, veamos, más bien escuchemos. Dice...
12: Buenos días, chula. Buenos días, que tengas un bonito día.
9: Muchísimas día. Gracias, oye, igualmente.
12: Aquí en Los Cabos lo que hace falta mucho, mucho es cultura vial. Mucha, mucha cultura vial. Mucha gente que rebasa por acotamiento. Y en veces uno luego no los quiere dejar pasar y todavía hasta se enoja.
9: Ah, sí, se claro.
12: Es bien feo que no los dejas pasar cuando realmente ellos están mal.
9: Es correcto.
12: Se vuelan los semáforos. Por eso que crees que hay mucho accidente. Exceso de velocidad, ellos dicen, el carro camina y yo le doy como los burritos, pero pues no tienen precaución, no tienen cultura vial, señalamientos, no leen, se los pasan por el arco del triunfo.
9: Sí, es correcto.
12: Por eso hay mucho accidente, hace falta mucha cultura vial y también nuestros amigos, los de tránsito, que nos ayuden, nos apoyen, estando en donde deben de estar, para que reduzca un poco más las accidentes, pero bueno, ánimo, bonito día, mi chula.
9: Muchísimas gracias, por ahí está nuestro querido Cristian, ¿verdad? Con su punto de vista, dice, buenos días, chuli, saludos para el Tragedias de la Pipa 30, el Changuis, el Algodoncito de Azúcar y para el Masca del Chicle de la Pipa 22. ¿De parte de quién? Del mero mero de nuestro querido Güeroski, un fuerte abrazo. Saludos por aquí para Jessy, que dice, comadre hermosa, buen día, te mando un enorme abrazo y mis oraciones para ti, tu papá y para tu familia. Recuerda, comadre, los milagros y la fe existen, Dios es grande, comadre, me da gusto en el alma, te escucho mejor y eso pone mi ser feliz, te queremos mucho. Muchísimas gracias, mi querida Jessy, yo también los amo muchísimo y gracias por estar siempre bien pendientes. Por aquí el Companico dice, hola, ¿qué tal, Carla? Muy buenos días. Y dice, manda por favor saludos para todos los choferes del sitio Nuevo Atardecer de parte del Companico de la Unidad 75. Gracias, saludos a mi compa, el del CR23, el más Miami de Concamex, que ahorita está dejando un viaje y lo vi meter meterse con un ingeniero de obra a un baño portátil, tracas, ¿verdad? Fuertes declaraciones. Oiga, vámonos con una breve pausa y regresamos con mucho más. Estás escuchando La Mejor, por ahí vienen ya las movidas. Ahorita le digo con qué iniciamos, aquí nomás.
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9: ¡Cúmplate! Y así damos inicio a las movidas de La Mejor. Mando un saludo para los perruchos, oye, que nos andan escuchando. Fuertes saluditos. Ya son las 8:01. Aquí viene Cumbia Kings, sonando en La Mejor. Aquí nomás.

0: Ya son las 8:15 de la mañana, racita chula. Tiempo de que tú me cuentes qué pasaba en tu vida en un día como hoy, pero de diferente año. Bueno, pues al 624-1920-899. Con mucho gusto, ahí leo o escucho tu mensajito. Mientras tanto, si quieres una llamada, 624-104-2035. Con todo gusto, ahí te escuchamos, racita chula. Mándeme mensajito y yo te cuento qué pasaba en un día como hoy, pero de diferente fecha, en un 25 de mayo, pero de hace muchos años, ahí para que se ponga muy al tiro, ña Catita, para que se acuerde, ¿verdad? Y nos recuerde lo que pasaba. Tal vez sí se acuerda de esta fecha, en un 25 de mayo, pero del 1911, resulta, oiga, que renuncia Porfirio Díaz, uno de los acontecimientos más importantes de la historia de México. El presidente Porfirio Díaz firmó los tratados de Ciudad Juárez y presentó su renuncia después de más de 30 años en el poder, marcando el triunfo inicial de la Revolución Mexicana encabezada por Francisco I. Madero. ¿Qué tal, oiga?
1: Oh, ¡claro!
0: Sí, tranquila, ¿verdad? Tranquila, doña Catita. Yo sé que usted se acuerda, ¿verdad? ¿Cómo leyera esta fecha? Así como la de Lamberto Quintero, ¿verdad? Oiga, y en un día como hoy, pero de 1889, nace Ramón López Velarde. ¿Quién era? Bueno, pues era considerado uno de los poetas más importantes de México y autor del famoso poema La Suave Patria. ¿Qué tal, racita chula? Fíjese que también el día de hoy se considera como el Día Internacional de África para reconocer la unidad y la cultura de los países africanos. ¿Qué tal? Y hablando de celebraciones religiosas, el calendario católico, ¿verdad?, se recuerda a varios santos y mártires, y en algunas comunidades mexicanas, ¿verdad?, se realizan fiestas patronales, ¿verdad? Por ejemplo, ¿usted qué fiesta patronal sabe que se celebra el día de hoy? Compártanlo, cuéntenoslo todo, ¿verdad? ¿Y qué más pasa el día de hoy? Bueno, pues que también se está celebrando el Día del Contador Público, ¿verdad? En algunas instituciones y organizaciones se reconoce la labor de los profesionales de la contabilidad, quienes son fundamentales para la administración financiera y económica del país. ¿Conoce algún contador? Pues cuéntenos y se lo felicitamos con todo gusto. Y aprovechando, ya, yo sí conozco uno, parte muy importante de mi vida y de mi carrera. Le mando un fuerte saludo para nuestro querido Oscar Sánchez, ¿verdad? También de aquí, de mi querido Donald, que fue quienes también nos dio una oportunidad para trabajar en los medios de comunicación. Así que conta donde quiera que ande, echándole ganitas, le mandamos un abrazo bien, bien apapachador, como de quien oiga. Saludos por aquí también para Peque, que dice: hola chula, buenos días. Un día como hoy, pero del 2007, llegamos aquí a Los Cabos, aunque no me gusta el calor. Aquí seguimos, mi pequeña familia de 5, excelente inicio de semana, dice Peque. Oiga, es que la verdad, sí, todo este paraíso terrenal está muy todo que ver, pero el calorcito está bien canijo, eso que ni que vea, eso nadie lo quita, oiga. Dice por aquí: épale, mi chula, mándame un saludo de motivación para mí. Dice mi querido Cruz Ramírez: ¿cómo de que no, oiga? Un fuerte abrazo, ¿verdad? Échemele ganas en todo lo que haga, saluditos. El Changuis está celebrando el triunfo de las poderosas máquinas del Cruz Azul. Ándale, anda con todo, ¿verdad? Eso es, oiga, pues muchas felicidades, ¿verdad? Todos los que de corazón, ¿verdad?, son cruzazuleños o cruzazuliños, o ¿cómo le podríamos decir, oiga? ¿Verdad? Cruzazuleros.
2: Cuando recién le inauguraban la glorieta de la mujer es libre, un día como hoy.
0: ¡Ándele! Pero ya hay, pero de este mismo año, ¿verdad?
2: Ahí, dos accidentes.
0: Ya nomás, oiga.
2: Tendré que hablar con los diputados, no sé con quién, para que hagan una ley, chula, donde las motos no vayan por el carril de alta velocidad, chula. Se meten por el carril de alta velocidad y se los llevan, chula.
0: ¡Ay, oh, sí! No, hombre, está canijo, ¿verdad? Está canijo, de veras que debemos tener mucha precaución, racita chula, de verdad. Oiga, como si fuéramos a recibir herencia. Acuérdense que más vale tarde que nunca, ¿verdad? Muy importante. ¿Qué dice Román? Román, ¿estás ahí, Román?
3: Un saludote para ella. Idalia, se llama Idalia. Gracias, mi chula, buen día.
0: Y Dalia, ¿verdad? De parte de mi querido Román, un fuerte abrazo. Diga, ¿cómo de que no? Dice, buenos días, chula. Buen inicio de semana, alcaldesa. Dice, yo conozco un contador, pero de chistes. Ah, pues ese. Ah, pues también métalo, ¿verdad? Pues el chiste es que cuente algo. Pues, ¿sí? ¿Qué le vamos a hacer, verdad? Aquí la señora opinadora cuenta mentiras, ¿verdad? A los muchachos, ah, que yo tengo y que este. Y mire, caen los colágenos redonditos, ¿verdad? Otra que también está celebrando su día. Buenos días, mi chula. Dice que tenga un buen turno en la mejor 102.3 y 89.9, aquí nomás. Feliz inicio de semana. Saluditos, mi querido José Antonio. Gracias por estar en sintonía de la mejor. Mi querida Jessy dice, comadre, a mí me ha tocado por las noches los automóviles que traen las luces. Se utiliza en la niebla y lastima mucho la vista, aunque traen luces de colores también lastiman la vista. En serio, tengan consideración con los demás conductores. Aclaro, son las luces altas, dice, ahí está, ¿verdad? Muy importante, diga. Ya cuando vemos que viene, ¿verdad? Si vamos en alguna brecha o algo, está bien, pero si nos encontramos con otro auto, ¿verdad? Por educación, oiga, hágale cambio de luces, por favor, dice por aquí.
1: Buenos días, chula.
0: Buenos días, oiga, ¿cómo me le va?
1: La mejor con la mejor, que obviamente eres.
0: Ah, muchas gracias.
1: ¿Cómo estás? Espero que bien, chula. Oye, no seas malita, te puedo pedir la canción de Ana de Carro Show, por favor. Buen día, gracias.
0: ¿Cómo de que no? Oiga, ahorita se la buscamos con todo gusto. Un fuerte abrazo y gracias por estar en sintonía de la mejor. Mi querido Magdaleno, saluditos. De este lado dice, buenos días, chula. Excelente inicio de semana. Saludos para los pescadores de Bahía Tortuga que les ganaron los dos juegos cardenales de Mulegé a domicilio ayer domingo, hablando de béisbol. Saludos y arriba Mulegé. Tu fans, Ernesto Patrón, un fuerte abrazo, mi querido Ernesto. Pues felicidades a los que andan con todo, ¿verdad? Dice, buenos días, chula, Dios te bendiga y me saludas a Lalo de San Locos. Un fuerte abrazo, diga, ¿cómo de que no de su parte? Saludos por aquí también, ¿qué dice la racita chula? Hola, dice, muy buenos días, saludos y bendiciones. Nos podrían mandar saludos para la comunidad de Santiago. Acá la escuchamos todos los días para la familia Fausto Cota y Muñiz Fausto. Un fuerte abrazo, diga, qué bueno que nos escuchan de aquel ladito. Saluditos y excelente inicio de semana. Chula, yo creo que ya deberían dar clases de cultura vial en las escuelas. Fíjese que no estaría mala idea, ¿verdad? Desde pequeños incluirle.
4: Claro.
0: Así, don Nacho, porque, ¿verdad? Mire lo que está pasando. La raza no sabe nada de nada. Dice mi chula, buenos días. Solo para reportar el semáforo que está en la entrada de López Obrador sobre la Tamaral. Queda pegado de Palmas hacia acá en verde y de la Roca hacia Palmas en rojo. A ver si las autoridades competentes le echan un ojito porque hace mucho tráfico por este detallito. Muchas gracias, chula. Gracias, oiga, por hacer estos reportes, mi querido Mike Chino, para que las autoridades tomen datos, ¿verdad? Muy importante. De este ladito.
5: Chula, buenos días. Mi punto de vista sobre la grieta de las mujeres, ¿ves? Ese tipo de grietas están en las grandes ciudades, Monterrey, Guadalajara, Ciudad de México. Así son ese tipo de entronques. Aquí la cuestión es de que desgraciadamente no sabe manejar. Hay mucha gente que pues no sabe lo que es la cultura vial y por eso es por lo que ha habido muchos accidentes.
0: Es correcto, puede ser,
5: bajar,
0: ¿verdad?
5: Un poquito la velocidad al entrar o al salir del paso a desnivel para que no haya ese tipo de accidentes. Por eso está marcado ahí 40, 30 en la parte de abajo. No solamente lo pintan para que sea bonito. Entonces ese es mi punto de vista, que se hacen los accidentes porque mucha gente pues apenas si sabe manejar y ya le ponen ese tipo de puentes, por eso los accidentes. Okay, un beso, mi chula, y algo elegante.
0: O sea que les falta barrio todavía, ¿verdad? Qué cosas. Diga, tengo muchos, muchos saluditos. Aguánteme, por favor, y regresando con mucho gusto. Seguimos con otra tandita. Vámonos rápidamente con música cuando son las 8:24 de la mañana. Sigue con nosotros en el This Morning de la mejor. Aquí nomás.
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0: Se pasaron, oigan. Pero bueno, vámonos con más saluditos, a ver qué dice la racita chula que ya está por aquí en sintonía de la mejor. Quiero mandar un saludo muy, muy especial. ¿Qué dice por aquí? Buenos días, mi chula. Saludos a los perruchos. Buen día, mi chula. Un fuerte saludo, oiga, que anda por ahí la reunión de los perruchos a todo lo que da, ¿verdad? Todos los de aquí, de los de Irapuato, los de Silao, los de Los Cabos, ahí. Una buena reunión también con cafecito y toda la cosa echando el chisme, ¿verdad? Saluditos. Un fuerte abrazo hasta donde quiera que nos anden escuchando, familia Trejo, saluditos. Un fuerte abrazo por aquí también para Palomares. ¿Qué dice Palomares?
1: Como hoy, mi chula, pero el año pasado batallaba para juntar la cundina y en este por fin sigo totalmente igual, batallando para juntar para la cundina. Un saludo para mis compas los de la
0: Tracas, ¿verdad? Tracas.
1: La rolita del migajero.
0: Por ahí viene el remix. Ahorita se la ponemos con mucho gusto. Dice por aquí, saludos, chula. Saludos, mi querido Azul. Un fuerte abrazo. Dice, hola, chula, muy buenos días. Hoy te escucharé. Dice, descanso. Me podrían complacer con la de Muñequita Pobre con los Tepos. Un saludo para mi esposa Fabiola. Saluditos, oiga. Ahorita se la buscamos con todo gusto. El Forky. ¿Qué dice el Forky?
2: Hermosa, muy buenos días, amigo Donald. Espero que tengan un excelente inicio de semana. Les mando un fuerte abrazo y hartos besos. Ya se la saben, bien parados con la mejor.
0: Aquí nomás.
2: Aquí nomás.
0: Ándele, aquí nomás. Un fuerte abrazo, mi querido Forky. Saludos por aquí. Dice una moto. Hay un accidente en San José a la altura de tránsito municipal. Una moto con carro. Dice, qué fastidio, son las motos en verdad, chula. Ahí está, ¿verdad? El accidente que nos están reportando. Jorge Luna dice que...
3: ¿Qué tal, mi chula? Muy buenos días. Excelente inicio de semana. Oye, mi chula, eso de las luces, no nada más pues con las luces normales, ¿no? Sino también hay transportadoras que traen luces blancas que de por sí como calan y todavía las llevan en la alta, las luces altas. Es un batallar con las personas aquí, parece que no ven o no sé qué onda, no saben la cultura vial, porque cuando les avientan las altas a los que vienen de frente para que bajen sus luces, ni siquiera saben lo que uno les está dando a entender. Y sobre ahorita el tema de las glorietas, creo yo que el que está dentro de la glorieta es quien la lleva y el que va llegando a la glorieta es el que tiene que esperar. Y yo he visto aquí que dentro de la glorieta muchos se frenan para los que están esperando puedan entrar, ingresar. Entonces yo creo que sí, como dicen ahorita, en las escuelas ya tienen que empezarles a dar esa cultura vial y aparte que ya quiten esos gestores que sacan las licencias y es por eso que hay mucho accidente.
0: No va a haber de otra, ¿verdad? Que se incluya como materia en la primaria, en la secundaria, claro. Oiga, definitivamente, don Nacho, no va a haber de otra. Dice por aquí...
4: Hola, ahorita... Ahorita me metí en el Face y dicen que va a haber una alerta sísmica. Según, no sé, será cierto. Gracias.
0: A ver, pues muy pendientes, ¿verdad? Ahorita les investigamos cómo de que no. Saludos para el Rocky.
5: Chula, chula, buenos días, mi chula. Feliz inicio de semana, mi chulita. Échale muchas ganas con muchas buenas vibras para ti.
0: Muchísimas oye, gracias.
5: Me come el oso para mi compa el Felipe, ¿no? Compa Felipe.
0: Yo digo... que al Felipe sí se lo comió el oso porque no se volvió a saber nada de él. ¿Qué dice usted, racita chula? ¿Lo ha visto? Cuéntenos en dónde, mi querido Forky.
6: ¡Hay alguien aquí con vida!
0: Ahí está el Felipe con vida, ¿verdad? No, con vida sí, que ande desaparecido. Esa es otra historia.
7: Hola, chula. Muy buenos días.
0: Buenos días,
7: amiga. Excelente inicio de semana, amiga. Quisiera pedirte una canción de Junior H que se llama Demencia. No es bélica ni nada, es de enamorados, de un enamorado que tiene el corazón roto.
0: O sea, es de que tú tienes el corazón roto.
7: Un saludo a la flota de los de la U y en especial al grupo de los maleducados. Bye, chula, y muchas gracias.
0: Ahí está, ¿verdad? No, hombre, eso de traer el corazón roto, oiga, ¿verdad? Está bien, pero mire, yo por ejemplo le voy a contar una anécdota, ¿verdad? Llegué, ¿verdad? Con el señor que me rompió el corazón. Oiga, señor, me da dos taquitos así, mire, bien reportados, cuando me va diciendo que ya no tenía... No sabe cómo me rompió el corazón, ¿verdad? Es lo único que me puede romper el corazón a mí ahorita a estas alturas. Si te ha, así, te ha tocado esa de los taquitos, que no, o ya no tenemos salsa, no, hombre, olvídese, ¿verdad? Con esto, ¿para qué queremos más? Dice, buenos días, mi chula, excelente día para ti y una pronta recuperación para tu papá. Saludos para todos los vecinos de la Luis Donaldo Colosio, acá frente al Cerro de la Chiva, y felicidades a todos los azules, gracias. ¿Dónde está eso, oiga? Ahí se me antoja para comprarme un terreno vista a este cerro, oiga.

0: Ahí mándeme la ubicación, por favor. Saludos por aquí también. ¿Qué dice Romeo?
1: Hola, hola, buenos días, chula.
0: Buenos días.
1: Pues también incluyan lo que es respetar el no meterse los caracolitos delante de unidades pesadas de más de 15 toneladas.
0: Es correcto.
1: Sé que están acostumbrados a andar en su burrito y su caballo todavía y agarran y se meten como si la unidad pesada se fuera a detener igual que su vehículo pequeño. Eso nunca va a pasar.
0: Jamás.
1: Que se enseñen a respetar el espacio que se deja.
0: Ahí está, ¿verdad? Que no se ponga con Sansón a las patadas, en pocas palabras, dice mi querido Romeo, porque es correcto. Ya cuando va a poder usted imprudente que se le atraviesa, ¿verdad? O en un carrito a una unidad pesada, pues ¿cuándo, diga? No, ni para qué jugarle al vivo. Saludos por aquí también para mi querido Rigo.
2: Hola, mi chula, buenos días. Sí, buenos días, bien que oiga. Pusieran esa materia de cultura vial.
0: ¿A poco no, ya?
2: Porque la verdad aquí en Los Cabos es donde la gente cree que traga ligas. Pasan la calle, no se la pasan para empezar por el cruce peatonal. Luego se la pasan como que si estuvieran en su casa. Esta gente de aquí es una cruza de conejo y panda, o sea, son unos pandejos.
0: Tracas, ¿verdad? Ay, no, qué feo caso, qué feos modos. Oiga, saludos por aquí, dice, buenos días, mi chula. Saludos, ¿y qué dice? Si no quieres mi cariño, se lo daré a la Cleo o si no a la señora opinadora. Tu Fidel Sudea, ándele adelante, ¿verdad? Dice la señora opinadora que ya lo quiere todito, pues sí, para ella. Ándele, ahí se lo cedemos, como de que no, oiga. Un fuerte abrazo, saludos, mi querido Forky.
3: ¿Será que el Felipe se confundió de oso y se fue con nuestro amigo el Stitch? El abrazos de oso gris.
0: Yo creo, cierto, que sí.
3: Saludos a mi compadre el Stitch, a mi compadre Jovas, el famosísimo Camaro Azul
0: Blue. Azul Blue. Allá de andar por ahí, ¿verdad? Un fuerte saludito, ya como de que no. Saludos, tenemos muchos, pero muchos saludos. Aguántenme, regresamos con otra tandita. Vámonos rápidamente cuando son las 8:39 con más música. Ay, racita chula, por ahí vienen los emperres, vea, ya siento que me empieza a arder el estómago. Ahorita le cuento de qué se trata. Quédate con nosotros, aquí viene la banda Z, la chica fresa sonando, es la mejor. Aquí nomás.

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8: Amarren a su perrillo, a su gatillo, a su chivillo, oiga, porque hoy sí traemos emperre y de esos de los bien, pero mire, bien poderosos, ¿verdad? Para que usted se suelte y empiece a opinar, ya sabe, sin juzgar, como siempre, sin juzgar. Oiga, pues traemos emperre, ¿usted cuál es el que trae el día de hoy? Suéltelo, oiga, no se lo quede, ya ve que después, mire, anda la salud bien alterada con el gastritis, la colitis y todo lo que termine en itis, así que 624-1920-899, ahí envíanos una notita, ¿verdad? Un audio, lo que quieras, contándonos cuál es el emperre que traes el día de hoy. Y ahorita yo te voy a contar el de nosotros, oiga. Ay, no, no es que mire, fíjese, yo no busco los emperres me buscan a mí, de veras, no sé por qué, oiga. O sea, estaba yo, ¿verdad?, tratando de tener un momento de paz, de tranquilidad, cuando llega una señora y me dijo, oiga, pero así, o sea, yo la escucho siempre y yo quisiera contarle un emperre. Yo, ahorita no, oiga, muchas gracias, ¿verdad? Si quiere, ahí escríbame a la radio. No, oiga, yo se lo quiero contar ahorita para que usted, a ver si me da un consejo. Yo, no, hombre, señora, yo no sé qué hacer con mi vida, ¿verdad? Menos voy a andar aconsejando a la gente, pero, ok, cuénteme su emperre, por favor. Bueno, pues resulta y resalta, oiga, que la señora, pues me empezó a contar ahí, ¿verdad? Que ella tenía a su esposo internado en ese momento. Bueno, ahí está todavía, ¿verdad? Entonces, resulta y resalta que el señor, oiga, toda la bendita vida, mire, le dio una vida de aquellas, dijeran por aquí, muy de frase de México, una vida de perro, ¿verdad? Entonces, toda la vida la maltrató. Siempre hizo mucho por su familia, ¿verdad? El señor es albañil y todo el tiempo le fue muy bien, pero todo el tiempo mandaba el dinero que para las hermanas, que para la mamá, ¿verdad? Entonces, no, doña Clo, es que esto sí, o sea, sí se da, oiga, sí se da. Entonces resulta, oiga, que ella siempre, mire, como buena, no quiero decir como buena ama de casa, ¿verdad? Pero como muy a la antigua, que nos enseñaron a aguantar y a quedarnos ahí, ¿verdad? En una relación que a veces no somos felices, pero bueno, ella sí le enseñaron y ahí se quedó hasta estos días donde el señor, oiga, pues está con una cirrosis muy crónica, ¿verdad? Con muchas enfermedades que se le juntaron en este momento. El punto aquí, oiga, es que el señor había puesto una ferretería, ¿verdad? Entonces, fíjese, dijo ella, ahora cuando ya saben que después de que a mí me ha tratado bien mal, su familia también me ha tratado bien mal, a mí, a mis hijos no nos quieren, y entonces... nada más de él siempre quisieron, mire, su dinero. Cuando se enteraban que estaba por allá tirado, ¿verdad? Allá tomadísimo, nunca su familia, a mí nunca vino a ayudarlo. Les dije, hay que encerrarlo, nunca quisieron, ¿verdad? Entonces, ahora que el señor, oiga, pues ya está, mire, tristemente, ¿verdad? Pero muy mal de salud. Entonces, ahora sí que cree que le dijeron, cuñada, nos vamos a ir para Los Cabos porque te vamos a ayudar a cuidar a mi hermano porque ha de ser bien pesado, ¿verdad? Pero eso no es, oiga. Ella dice, yo no soy tonto, oiga. Yo sé que lo que vienen es porque saben que le queda muy poco tiempo de vida. Y lo que están esperando es que ya no esté para pelearse la ferretería, las cosas que tiene el señor, como la berracita chula. No, bueno, el emperre de ella es ese, oiga. Porque esta familia que nunca los ha querido a ellos y que de su esposo siempre lo único que le han sacado es el dinero, ahora todavía viene, mire, como aves carroñeras, ¿verdad? Esperando que caiga para de volada caer. Ay, no, bueno, de veras, oiga, le ha pasado un caso igual. ¿Sabe de alguno? Platíquenos. ¿Qué opina de este caso, oiga? ¿Que la cuñada que les deje todo y ay, ya se tira a perder o que mejor les pelee o que qué haga, oiga? ¿Qué haría usted en este caso? Imagínese, después de que toda la vida han vivido a costa de ellos y todavía ahorita vienen como que a pelear a los hijos lo que vaya a quedar. No, bueno, oiga, de veras, eso es no tener ni tantita vergüenza, ¿verdad? Pero bueno, ahí se lo dejo, oiga, usted díganos qué es lo que opina en este caso. ¿Se identifica con los carroñeros de la familia? ¿Con la esposa que siempre ha soportado todo? ¿O con el esposo, mire, que hizo lo que quiso y ahorita, ¿verdad? Ahorita ya la está pagando las consecuencias. Está bien, canijo, oiga. Dice por aquí, Gloria... Dice, no, es en... Ah, este es el accidente que nos están reportando ahí de... Enfrente de tránsito, ¿verdad? Por aquí nos están viendo las imágenes. Dice, sin estar presente, estoy segura que el de la moto fue el imprudente. Dice Gloria, ok. Dice Mar, buenos días, chulita hermosa. Espero que tu papá esté mejor. Seguimos orando por él. Mi emperre es porque la gente... que olvida sus pertenencias y después andan quemando a los choferes de la U como si nosotros tuviéramos ojos en la nuca o supiéramos o fuéramos un niñero, dice, y hasta de rateros tratan de a los compañeros. Eso en perra machín, raza malicia en la tantito, dice mi querida Mar. Muchas gracias, Mar, por tus oraciones. De este ladito, Carmen.
6: Hola, me llamo Carmen y ahorita estaba escuchando el radio y mi emperre es que todos juzgan que los de aquí manejan así, que los de aquí manejan asado. Los cholleros somos una raza en peligro de extinción. Hay más gente de otros lados y los mismos paisanos de los que hablan son los que cometen tantas infracciones de tránsito. No somos los cholleros, no somos los de aquí. Es gente que viene de otros estados. Eso es lo que me emperra.
8: Sí, se emperró mi querida Carmen, ¿verdad? Pues es que, oígame, pero la verdad no me tocó escuchar a alguien que dijera que los cholleros, ¿verdad? Nomás dicen aquí, o sea, sé, pero ya sabemos que aquí hay de todo, ¿verdad? No vamos a irnos a nada más contra mis cholleros, oiga, aquí hay de todo, en la viña del señor hay de todo, fíjese, ayer, por ejemplo, estaba escuchando ahí fuera del hospital, estaba bien, ya sabe que uno se pone, mira, a ver todo, ¿verdad? ¿Qué está pasando? ¿Quién va? ¿Quién viene? Y entonces, una camioneta, oiga, va de reversa, dos tipos se le atraviesan, ellos se le atravesaron y todavía la persona dice, ay, ¿qué estuvieras en tu rancho? Dije yo, fíjate, o sea, ¿quiénes son los que les falta? ¿Quién les falta? Oiga, de veras, pero bueno, hay cada gente, por eso yo estoy segura y convencida, oiga, que el ser un mal chofer, mal conductor, no es nada más de aquí, ¿verdad? Es de todos lados, oiga, porque en todos lados se cuecen.
9: ¡Claro!
8: Ay, no, ya me enojé. Yo también ya me emperré, señora opinadora, señora Catita. Mejor vámonos a una pausita y regresamos con más emperres, oiga. Déjame aquí tu opinión de este emperre del día de hoy y seguimos con mucho más en La Mejor aquí, no más.
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0: Ya son las 9:20 de la mañana y este es el momento de que usted y yo hagamos colaboración. Ustedes que se conviertan en nuestros reporteros viales, así que envíeme por favor su nota de audio y dígame cómo están las avenidas principales de Los Cabos en este momento con nuestro This Morning Vial. Vamos a ver qué dice la racita chula. Oiga, que ya anda por aquí, mire, bien listos para comentar. Dice, buenos días mi chula, excelente día para ti, una pronta recuperación para tu papá. Saludos para todos los vecinos de Luis Donaldo Colosio y me manda por ahí dónde está la ubicación de qué, oiga, qué anda haciendo por ahí. Un fuerte abrazo, saludos para Miguel Mejía y felicidades a todos los azules, gracias, dice. Saludos por aquí para mi compa Murillo.
1: Chula, hace muchos años, 20 y tantos años podría ser yo, le dije a mi papá bien emocionado, a mi papá y a mi mamá, ¿qué digo? ¿Te acuerdas que tengo algo contigo? Sí, digo, ¿qué? ¿Y qué te cuento? Le digo, porque me están ofreciendo una moto, una Honda 250, así como la de carrera, dijo, bien emocionado yo. Ajá. Y me dijo mi papá, pues me la quiero comprar. Primero, mira, ve al niño que está allá, el 4x4. Sí. Tráemelo. Y se lo llevo. ¿Para qué? Para que veas las patas de una vez, dijo mi mamá. Para que de una vez te la quiebro desde ahorita. Y vas a estar con las patas quebradas y con dinero, me dijo.
0: Pues sí, oiga, ¿verdad? Claro. Se compra. Sí, don Nacho, que se compre como usted la bicicleta y también el seguro de vida, ¿verdad? Porque no sabe uno, está bien canijo.
2: Buenos días, chula, buenos días.
0: Buenos días.
2: En la glorieta deben de poner reductores de velocidad en toda la glorieta para que la gente maneje despacio. El problema de los accidentes de mujeres, otras personas también imprudentes, son los gestores. Están vendiendo documentos y esto también es corrupción porque ni siquiera les hacen ningún examen ni nada. Ese es el problema. Y pues la gente esta piensa que todavía están en sus ranchos. Aquí están en la ciudad. Ya se quitaron las botas de hule. Allá en el rancho están que... ¡Arre, arre! ¡Arre, arre! Correteando la carreta. Aquí se usan automóviles.
0: Que hay que crear conciencia, ¿verdad? Que traemos un automóvil, oiga, no, este es muy importante. Oscar dice, buenos días, chula, quiero mandar un saludo para el comandante Flaco, el Güero Sixto, el Sara y el Payo y el Labios de Molleja. Ánimo y a todos los que se quejan de las luces, vamos a traer velas, dice. Yo traigo velas en mi camioneta, déjeme le digo. Ay, no. Mira, unos porque alusan, otros porque no alusan, pero el chiste es, dice, buenos días, mi chula, buen inicio de semana para ti, toda la palomilla, en especial para mi palomilla de pescadero, de parte de David el Conde, y arriba los cholleros. Gracias, mi chula, un fuerte saludito. Saludos también por aquí para Oscarín, un fuerte saludo. Pues sí, oiga, verdad, aunque sea velas, veladoras, lo que sea, pero prenda algo que no encandile. Saludos, dice, qué coraje, comadre, porque existe tanta gente mantenida y tan carroñera, pero y es la esposa, mi chula, que los mande a volar gavilán. Dice que los cuervos llegan a picar los ojos, y es correcto, ¿verdad? Como las aves de rapiña. Si aquí dice, hay alguien, hay de todo, tanto los que manejan mal, los que traen placas nacionales, como los que traen autos chocolates. Aquí es parejo los malos conductores, es correcto, oiga. De este ladito por aquí dice, ¿cómo la avestruz, mi chula? Ya desayuné aquí acostado en el sofá, como don Gato, el de su pandilla, y ahora seguir disfrutando de la radio la mejor. Ándele provechito, oiga,
3: ahorita
0: bienvenido.
3: Comemos.
0: Y hay que comer, doña Clor, por eso nos da gastritis, porque no comemos a tiempo. Dice, gracias por la rolita, mi chula, bendiciones, mi querido Sebastián, un fuerte abrazo. De este ladito dice, hola alcaldesa, buenos días, me podría poner la canción de La Justiciera de Karim León, por favor, ahorita se la buscamos con todo gusto. De este lado, mi querido Rigo dice, mi chula, buenos días, ya hay mucho accidente en las calles y en la carretera, yo diría que depende de la gravedad del incidente, deberían de dar puntos en las licencias, es decir, que te den 100 puntos en cada renovación y depende de la infracción, quitar puntos. Pero si ya el incidente es muy grave, deberían de quitar la licencia. Yo digo que así tomaríamos más conciencia al manejar, porque he visto a muchos un imprudente en las calles. Aquí en Cabo venimos mucha gente de fuera y pues muchos vienen con sus estilos de manejo. Ahora ya se pasan los altos, rebasan por la derecha y van muy pegados a los carros de enfrente. Se ha perdido mucho la cultura vial. Saludos, mi chula, dice mi querido Rigo. Un fuerte abrazo de este ladito. Dice que...
4: Chula hermosa. Mi emperre es del emperre de la señora que acaba de decir que los cholleros no ocasionan los accidentes. Mi emperre es de que sí tiene razón, porque aquí pues no conocían el carro, andaban en burro.
0: ¡Tracas!
4: Los que son de Oaxaca, de Chiapas, de Guerrero, esos de Guerrero, híjole. Pues obviamente en sus pueblos andan en bicicleta. Entonces llegan aquí, se compran un carro, pues por eso no saben manejar. Esa es la cuestión, pues. Entonces, es por lo que se están haciendo tantos accidentes, por toda la gente de Oaxaca, de Chiapas y de Guerrero. Los de aquí, no, ellos no tienen nada que ver, porque pues ellos aquí nada más andaban en burrito, pues. En sudito, mi chula. Algo elegante,
0: ay, no, puras de terror. Saludos por aquí, ¿qué dice? El Forky dice, a ver, ¿qué dijo el Forky? A ver, vamos a ver, dice, dicen que los chulleros están en peligro de extinción y luego al volante aceleran ese proceso, no te creas, los ailuviamos a tutis, dice, ay, mi querido Forky, qué bárbaro. Saludos para la Urdes, dice, buenos días, chula, me pueden poner la canción, la de Banda Macho, la más bonita de todas, bendiciones para tu papá y para ti, muchas gracias, mi querida Lourdes. De este ladito dicen,
3: como que ese amigo nunca ha estado en una ciudad grande. Este es un pueblo, Rascuachi, que no se confunda, dile.
0: Ay, sí, todo santo, oiga, ¿qué puedo decir yo? Verás, si aquí vivo, dice, hola, mi chula hermosa, buenos días, que tengas un excelente inicio de semana. Me puede mandar saludos a mi compa Peñalosa y para mi amorcito El Terre de parte de Idania, que lo quiero mucho, un fuerte saludo. Ahora por aquí dice, buenos días, mi chula, tránsito muy pesado, viniendo de San José a San Lucas de la Glorieta hasta Zacatal, precaución, ¿verdad? Dice ahí el error del, ya sabe, del corrector, dice por aquí.
5: Buenos días, mi chula hermosa.
0: Buenos días.
5: Solo para felicitar a todos los que les van al Cruz Azul, en especial a mi hermano Matías y a mi hermana Moncha, ya que nos escuchan por la Ribera y por las cuevas. Deseándole una pronta recuperación a tu papá, que Dios me lo bendiga y que le dé mucha fortaleza, muchos ánimos, y te seguimos escuchando. Al millón,
0: ¿verdad? Ándele, así mero merito y así andamos, al millón. Con sueño, pero al millón, dice Murillo. Primer accidente después de la inauguración de la Glorieta Funatur, sin semáforos funcionando y con conductores irresponsables. Pero por los periodistas, dice, maneje con la precaución en la zona. Ahí está, ¿verdad? Muy importante. Hola, buenos días, mi chulo. Saludos desde Villa Ignacio, Zaragoza, municipio de Comondú. Los escuchamos todos los días y nos ponen de ánimo porque nos contagia con su mejor actitud. Saludos, bendiciones. Y si nos complace con la canción La Chela con Banda El Mexicano, se la ponemos con todo gusto. Diga, ¿cómo de que no? Dice Jesse, ese que dice que nos quejamos de las luces, realmente le hace falta un examen vial y saber dónde se utilizan y cuáles son las adecuadas en cada situación, inculto. Saludos para Rigo, que dice,
6: pues sí, lo que decía la señora, que los de fuera son los que hacen accidentes, pues sí, porque los chulleros pues ya salen cuando ya baja el sol. Y si no, pues
0: será,
6: ay, no, ahí mañana mejor.
0: Ay, qué bárbaro. Andan con todo.
7: Buenos días, mi chula.
0: Buenos días, oiga.
7: Pues aquí andamos desayunando ya, trabajando en la...
0: Provechito.
7: Y pues aquí andamos, mira.
0: Ay, no más.
7: Pues aquí la vialidad de la de Tamaral está libre, todo tranquilo. Lo único que no me está gustando son los nuevos semáforos que están poniendo en la ley.
0: Esos nomás no.
7: Mi chula, mi emperre es de esa persona que está hablando y que diciendo, discriminando a la gente. Yo soy de Guerrero, llevo 15 años aquí y no he chocado.
0: Me he chocaron, ¿verdad?
7: De DF, de donde sea. Pero de Guerrero no, dile que no discrimine, compa.
8: Pero la otra
7: y que si
8: vez.
7: Quiere lo veo donde me diga. Ahí lo veo y nos echamos una carrerita. Así, a calzón quitado.
0: A ver, don Nacho, a ver, usted que tampoco no es de aquí, que también es de Guerrero. ¿Usted le chocaron o usted chocó? ¿Cómo fue la cosa? A ver,
8: no he chocado.
0: ¿Usted no ha chocado tampoco? Ah, perfecto. Entonces, no es la gente de Guerrero, ¿verdad? Usted también
8: apúntele
0: es de...
8: Apúntele bien.
0: Sí, no, sí, apúntele. Los de Guerrero no chocan, ¿verdad? Sí es de Guerrero, ¿verdad? Porque le veo un color bien bronceadito, así como de la costa chica.
8: Claro.
0: Ah, bueno, nomás para saber, ¿verdad?
9: Desde los comentarios se ve el tipo de gente... clasista, racista.
0: Y todo lo que termine en ista.
9: Es porque no hay consecuencia, no hay una autoridad que imponga la ley, que respete. Toda esa gente que se pasa el semáforo lo hace porque nunca ha tenido una infracción, nunca ha tenido una autoridad que vigile y que haga cumplir la ley. Dejemos de ser clasistas y echar las culpas unos a otros. Empecemos por nosotros mismos a respetar la ley. La ley guía, la autoridad le falta mucho por hacer.
0: Por eso, voten por mí, ¿verdad? Yo les voy a decir cómo manejar, pues, y voy a dar licencias a los que sí, a los que no, ¿no? Y voy a quitar luces altas y... No, usted vote por mí y luego yo le cuento cómo vamos a andar aquí, oiga, al llavazo, ¿verdad? Vámonos con una breve pausa y regresamos con mucho más, oiga. Esto es parte de los emperres, la mejor. Aquí nomás.
8: Así está la calle. 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

0: Ya son las 9:40 de la mañana y aquí miren, los ánimos se caldearon. Vamos a ver qué dice la racita chula. Dice Carlita, mi tocaya. Así me dieron ganas de agarrar al personaje que dijo que aquí es un pueblo rascuache. Tracas, ¿verdad? Saludos para aquí, ¿qué dice?
1: Muy buenos días, muy buenos días. Gusto buenos saludarte, días. Muy hermosa. Ay, no, ¿qué vas a hacer con esa gente que no sabe manejar? Nada más sale a manejar, a provocar accidentes. No sé qué piensa esa gente.
0: Dice que la gente de México no sabe manejar, mi chulo, ¿tú crees?
1: Una motociclista. Cuando no es una moto, es un carro. Cuando son carros, son yombres. No, no, no. Ahí les que coméntales que si van a salir a conducir, que lo hagan con mucha precaución, que no vayan a, con el celular hablando cuando uno conduciendo. He visto a mujeres, hombres, pero más mujeres que van al volante y van mensajeando sin poner atención al volante. ¿Qué vamos a hacer? ¿Qué vamos a hacer con esa gente, chula? ¿Qué vamos a hacer?
0: No sé qué vamos a hacer, definitivamente. Mira, estoy tronándome los dedos pensando, ¿qué vamos a hacer?
2: El mensaje, yo es verdad que me he percatado de hay personas que no saben manejar, pero no vamos a ofender, y mucho menos a local. Ahorita lo que estoy escuchando es ofensivo, que antes aquí la gente andaba en burro, es verdad, pero no es el único lugar. Hay que ser agradecidos de la tierra que te da de comer. Aquí venimos a trabajar y más que nada debemos de respetar en general. Si saben o no saben manejar, nada tiene que ver de dónde vengan. Ahora sí que hay que poner atención a los mensajes que están ahí mandando, sin ofender.
0: Ahí está, ¿verdad? Dice mi querida Mireya, porque aparte los burritos de antes eran bien educados, ¿sí? Cálmese con los burritos, por favor.
3: Buenos días. Yo pienso que los que causan muchos accidentes son los que no pueden manejar, como los chilangos, los de Guerrero, los de Oaxaca.
0: Ay,
3: esos
0: no,
3: deberían de ir a hacer examen porque no pueden manejar. Y luego los chilangos, pues son los que menos dan el paso y andan chocando gente. Esos no pueden manejar, los chilangos.
0: Yo digo que aquí es parejo, ¿verdad? ¿A poco no? Oiga, porque fíjese, le voy a decir una cosa. Si esto fuera de chilangos, allá en México, por ejemplo, ¿verdad? Ocurren accidentes, pero también ocurren accidentes en Guadalajara, pero también ocurren aquí, pero también en Guanajuato, pero también en Sinaloa. O sea, sé que quiere decir que donde quiera hay gente imprudente.
4: Pues,
0: ¿A poco no, señora Pineda? En Michoacán, también ahí en Michoacán sucede, ¿verdad? Ay, no, de veras,
5: oiga. Hola, buenos días, chula, buenos días.
0: Buenos días.
5: Quiero mandarle un saludo a Rosita, que es mi mujer.
0: Ok.
5: Ella se encuentra en Guatemala ahorita. Y quiero que le mande un saludote.
0: ¿Qué anda haciendo en Guatemala, oiga?
5: De Somocito. Y te mando un saludote, ¿no? Y ayer fue campeón en el equipo de mis amores.
0: Ándele.
5: Arriba la máquina.
0: Arriba la máquina celeste, como de que no, oiga, vámonos a brindar. Gloria dice, no nos hagamos perfectos, todos en alguna vez cometimos un error, vía la verdad, sí, oiga. Yo la verdad, mire, fíjese, le voy a contar una historia y me voy a denunciar sola, para que no ande uno diciendo, ay, a mí nunca me pasa, sí, me ha pasado. Oiga, el otro día venía, piense y piense cosas, y mire que yo cuando me pongo a pensar me malviajo, y entonces en mi mente se me va, y que me pasa un semáforo en rojo, oiga, ya sabrá, es verdad. Ti, dije yo, sí, yo la regué, oiga, yo la regué, oye, fue mi culpa, oye. Sí, ándele, don Nacho, pues para qué voy a decir que nunca me ha pasado, oiga, la verdad, yo iba piense y piense, y cuando menos esperé, mire, ya andaba de aquel ladito en rojo, sácatelas antes que no me vio tránsito, si no, mire, hasta los separos me lleva, ¿verdad? O sea, sí, es correcto, oiga, al mejor cocinero se le va el tomate entero, al rato vamos a ver esa frase, ¿qué significa? Bueno, pues quédese muy pendiente en por qué se dice lo que se dice. Buenos días, mi chulo, saludos. Todos aquí saludándote, escuchando todas las incoherencias de la gente que no, que dice que yo estaba en varios estados y orgullosamente soy chollero, y mi papá siempre vinculó levantarme, yo creo que me inculcó, ¿verdad? Levantarme temprano, como él lo hace desde el rancho, cuidando animales y desde todo el tiempo, y yo he trabajado y desde temprano bien positivo, dice mi querido Los, si se calman, ¿verdad? Óigame, pues ¿qué es eso?
6: La chula, buenos días.
0: Buenos días.
6: Buenos días, chula, mi emperre. Mi emperre es en las mañanas, de lunes a viernes. Para pasar a mi trabajo tengo que bajar por donde está la mega, es donde está una escuela. Estamos viendo que las calles están chicas y todas se parquean ahí y dejan sus carros parados y se hace mucho tráfico a causa de eso.
0: Apunte, le dijera a don Nacho, ¿verdad? Sí, exacto, ahí véale, véale. Saludos por aquí también, ¿qué dice? Me divierto mucho contigo, mi chula, se agarra buen chismecito, no, hombre, se pone de a peso, oiga. Lupito dice, buenos días, mi chula, lo que pasa es que todos los que vienen de fuera no leen las reglas de tránsito en todos lados, son diferentes y piensan que son iguales en sus pueblos, y ese que dijo que pueblo rascuacho, aquí se quita el hambre y que discrimine, dice, ándele, ¿verdad? Tracas. Oiga, de este ladito dice por aquí el compa.
4: El compa que habló, que dice que lleva 15 años y no ha chocado. No, se le olvidó decirte que no tiene carro, solo camina.
0: Ay, no, pobrecito, oiga, no sean así. Ay, no.
7: Para esa gente que dice que es un pueblo rascuacho, y aquí siguen. Si no les gusta, huélele para su pueblo.
0: Tracas, ¿verdad? Órale, ahuéquile, ándele.
8: Apúntale para allá.
0: Táquese, ¿verdad? Buenos días, mi chula hermosa. Te mando un beso y un fuerte abrazo y que se recupere pronto mi suegro. Muchas gracias, oiga. Dice, hoy hay un accidente enfrente de la comandancia de tránsito en San José rumbo al aeropuerto a San José. Dice, una motocicleta arrollada. ¿Me pueden complacer con algo de los novillos? Porfa, dice mi querido Héctor. Como de que no, oiga, con mucho gusto le ponemos algo de los novillos. Rápidamente, ¿qué dice de este lado?
7: Bonito día. Pienso que no se deben estar tirando entre estados. La cultura vial no tiene nada que ver con eso. Yo soy choyera y tanto los de aquí, los de allá, los de acullá, todos sabemos manejar bien o todos sabemos manejar mal.
0: Ándele.
7: Entonces, eso no tiene nada que ver con el estado donde eres. En todos lados hay burritos.
0: Eso bonito sí. Día, buen día. Es correcto, hija, ¿verdad? Totalmente de acuerdo. Saludos para Cintia Alvarado, que dice, buenos días, mi chula, ese que dijo que aquí es un pueblo rascuacho, así que lo dice por algo. Aquí está en las que se regrese a su pueblo, dice, entonces, sí es uno de las cuatro que hace aquí, dice, tracas, ¿verdad? Oiga, tengo muchos, pero muchos saluditos. Aguánteme las carnitas porque nos tenemos que ir con la dinámica. Vámonos con la licuadora. Gobiérnate, mija, gobiérnate, ¿verdad? Todavía es lunesito. Y tenemos el día de hoy, adivina la canción. Así que en este momento, 624-1920-899. En este momento lo sigo leyendo en un ratito más, pero vámonos rápidamente. Y dice la rolita que tienen que adivinar, oiga. Mil noches de amor perdidas, miles de caricias muertas, siempre curando una herida. ¿De qué rolita estamos hablando? Oiga, usted dígame rápidamente en el tema de la licuadora, ¿qué rolita es esta que acabo de mencionar? Y solo un costal de desilusiones, ¿verdad? Es lo único que le puedo decir. Ya con eso, oiga, el que se la sabe, se la sabe. Aquí nomás los veo escribiendo, pero no me dicen qué. A ver qué dice. Dice, a ver, mi querido Rocky, ya se enojó.
9: Chulita, hoy aquí escuchando todos los comentarios, buenos y malos, la neta, hay que agarrar los buenos nomás. Pues la racía a veces no es el tema de quién o quién sí o quién no maneje bien, pero si no es que yo creo que uno debería manejar con esa cultura vial de realmente tratar de que nadie te choque, ¿sabes? O sea, de que si tú, por ejemplo, ya viste que el de atrás te viene ahí como que rebasando y esto, pues dale que pase, pues no hay pedo. Que si ya viste que el de atrás se quiere cruzar el semáforo o un cuatro altos, pues que se pase, no hay pedo. La bronca es esa, pues. Que muchos, no, si aquel, no me deja.
0: Exacto, oiga.
9: Yo creo que de ahí quien deberíamos hacer un poquito más ameno esto. Y
0: sí, es verdad.
9: Ni modo, si aquel se atraviesa y se atraviesa, no, pues ni modo. Así que hay que echarle ganas, chulo.
0: Imagínese que por no dejar pasar a uno que anda con su prisa toda la vida, ¿verdad? Y yo decido no darle el paso, allá nos vamos a dar un beso, oiga. ¿Qué pues pasó? Sí. Ya nos arruinamos el día los dos, ¿verdad? ¿Qué es lo que vienen los seguros? ¿Qué es lo que viene tránsito? Que ya le hicimos más pesado el tráfico a los demás. Entonces, por haber podido ceder un paso ahí, ¿verdad? Más es un carrito adelante y ya, oiga, ¿verdad? Pero bueno, pues nadie nunca quiere perder y ahí están las consecuencias. Dice por aquí, a mí, ¿qué me quedó de los invasores de Nuevo León? Es correcto, mi querida Carlita. Dice Jessy, a mí, ¿qué me quedó de los invasores de Nuevo León? Ahí está, ¿verdad? Es fácil, dice por aquí, generalizar, pero nadie toma acción. Ese frustrado que dijo que un pueblo rascuacho que se jale para el lugar donde vino, la raza viene a trabajar y a salir adelante, dice Lalo. Un fuerte saludo. Oiga, tengo muchos saluditos todavía, pero vámonos rápidamente. Ahorita te leo, mi querido Johnny.
10: Hola, hola, ¿qué tal? Buen día, bendiciones. Aquí para contestarle a la persona que dijo que los de Guerrero no saben manejar y los de Oaxaca, no sé qué rollo.
0: Sáquenle el machete, mi chulo, sáquenle el machete. Ay, no, ¿verdad? No, no, no.
10: Así como habla, parece más de allá de un pueblito, el vato. Y estoy seguro que es de allá. Es de allá, nada más que ya como ya tienen aquí 8 o 10 años, ya dicen que son cholleros. Pero no, luego se escucha que es paisa también. Entonces, primero que cambie la manera de hablar para que uno le crea. Saludos, mi chula. Y pues la verdad, sí, todos. En general, todos, mi chula. Todos
0: la regamos, ¿verdad? De vez en cuando.
10: Todos manejan mal. Manejamos mal en alguna ocasión también. Entonces, sí, es poner más más orden, pues. Y sí tiene razón también la gente que dice que se viene mucha gente de otro estado y nunca han tenido coche, se compran un coche aquí y lógicamente no sacan licencia. Se la saca un gestor. Y ahí las personas que cometen muchos accidentes, mi chula. Entonces estoy de acuerdo que debemos de alinearnos, mi chula, tomar un pequeño curso de cómo manejar. Porque sí, la neta, me ha tocado mucha gente que si no doy el volantazo, me echan el carro encima.
0: ¡Hombre, Dios guarde!
10: Porque no saben manejar, no saben ir por su carril. Pero bueno, mi chula, ahí está. Que tengas buen día. Bendiciones, aquí estamos. Saludos a la aplicación de la...
0: Ahí está, mi querido Johnny. Vámonos rápidamente. Y a mí, ¿qué me quedó de tu maldito amor? Verá, aquí vienen los invasores de Nuevo León. Gracias, Jessy. Gracias, Carlita, por adivinar esta rolita. Regresamos con mucho más en La Mejor. Aquí nomás.

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7:56, vámonos rápidamente. Ahorita los continúo leyendo. Racita chula, dice la siguiente rolita. Oiga, adivine, adivine la canción. Maldigo su sonrisa y su mirada. Maldigo las caricias que me hacía. Pero también, oiga, los besos que me daba. Ay, no más. Todo eso, ¿de qué rolita estamos hablando? Ya sabe con eso qué rolita es. O le digo un poco más. Yo digo que con esa ya tendríamos que saber, ¿verdad? A ver, vamos a esperar qué dice la racita chula. Dice, chula, de donde seamos, habemos los que la regamos. Gracias a Dios, tengo 39 años manejando aquí en San Lucas y nunca he ocasionado un accidente. A mí en la primaria me dieron educación vial, ya no se usa eso. De hecho, ahorita llegando a la delegación me tocó el claxon un individuo y no sé qué señas hizo, pero yo no podía avanzar, iban carros adelante hasta que arrebasó a la mala y más señales con la mano. Gente también maleducada, grosera, ¿verdad? Oiga, estamos hablando, es correcto, correctísimo, corazón de oro de los Tigres del Norte, mi querida Carlita. Muy bien, oiga, pues vámonos rápidamente con esta rolota y regresamos con mucho más. Ahorita, en un ratito más, los leo todos sus comentarios, ni me los elimine. 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
1: Ya son las 10:01 de la mañana, racita chula, y mando un saludo muy apapachador y muy especial para mis amigas de restaurante Las Patrón. 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Bien recomendado. Saludos por aquí para Oscar, ¿qué dice?
2: Bueno, ya chula, ya le vamos a comprar un avión a todos esos que dicen que no saben manejar, que los chilangos no sabemos manejar, le vamos a comprar un avión.
1: A mí cómpremelo, por favor, yo no dije nada, pero lo necesito, ¿verdad? Imagínese, yendo diario a Dubái, voy y vengo, no hombre, qué agusticidad, oiga.
3: Ay, chulita, qué coraje me da escuchar a toda esta gente ignorante que le echa la culpa del lugar donde viene. Hay gente babosa de todos los estados.

0: se hubiera desarrollado como se está desarrollando. Ahora, los de Guerrero, todos los demás que dicen que los choyeros también no son mal agradecidos, no muerden la mano que nos dio de comer. Hay que ser empáticos, agradecidos y sobre todo educados. No importa del estado que vengamos, no importa de dónde seamos, somos mexicanos. Toda la tierra de México es nuestra, para ir y venir por donde sea, pero no para hacer nuestra voluntad. Esa es la realidad.
1: Andrea, muy importante.
0: La educación que te dieron en tu casa. Recuerda, la educación viene de tu casa. No hay que hacer nuestros huevos al gusto. Tenemos que respetar de donde vengamos. Yo no, de verdad me molesta tanto escuchar que, ay, chúntalos, y los de, ay, eso es este, o como por ejemplo el de ahorita Chilango. O sea, que de verdad, no fueron a la escuela tantito, aunque sea para que les dijeran a mi papá, les dieran un tumbaburro, porque de verdad es. Oh, no, yo no estaba tan emperrada, andaba medio emperrada, pero ahorita le escuché a tanta gente atacándose unos a otros. O sea, de verdad no lo entiendo. Yo agradezco mucho a los cabos, a la gente de aquí, choyeros, flojos, guerreros flojos, de todos lados hay flojos, y también hay gente que quiere venir a trabajar honradamente, que quiere sacar a su familia adelante. Eso no depende del Estado, no sean ignorantes.
1: Tracas, ¿verdad? Dijo, se tenía que decir y se dijo, dijo mi querida Mar. Un fuerte abrazo, Mar. Saludos para Andrés, que dice, a ese que dijo que Los Cabos es un pueblo rascoche, dudo que en su pueblo haya estado mejor que aquí, por algo se vino, pero esperemos que no se haya reproducido aquí en Cabo, dice, para no tener más gente como él, tracas. Saludos por aquí, que dice, felicidades a los del Cruz Azul, pero ¿cuánto es de arena y de grava por un bulto de cemento? ¡Ay, caray! Dice esta raza, dice, se andan dando con todo, no, hombre, oiga. Dice, saludos, mi chula, todos se tiran miércoles siendo mismos paisanos viviendo de Guerrero o de donde vengan. Saludos para Rodolfo y su jey, la güera de López Obrador, un fuerte saludo. Saludos para el compa, ¿qué dice el compa?
2: Que no peleen, porque todos somos mexicanos y como mexicanos podemos andar libremente por donde se nos pegue la gana. Entonces, nada de andar discriminando, que vete de aquí, que porque eres chilango, que eres de quién sabe qué, que no sé qué, y tampoco los de fuera deben de...
1: Imagínense, nos discriminan allá los del otro lado y luego aquí mismo nosotros mismos, ay no.
2: A buscar la papa, entonces todos debemos convivir muy bien y ya no andar peleando. Quedo aquí. Hasta aquí mi reporte, Joaquín.
1: Hasta aquí mi reporte, dice el compa. Un fuerte saludo. ¿Qué dice por aquí al Rocky?
3: Mi único perro chula que no has puesto la de me come el oso, pues.
1: Ah, sí, cierto. Ahorita vamos a salir también bailando nosotros por no haberle puesto. Ahorita le ponemos su rola, como de que no. Chula dice, ¿me pueden conversar con la de decir adiós de los Acosta, música retro, please? Un fuerte saludo. Saludos para Alan. ¿Qué dice Alan?
4: Chula, los que más les encantan las chocaderas a los taxistas.
1: Tracas, ahora se van a agarrar los de la U con los de los sitios, ¿verdad? Ay, no, qué feo caso. Buenos días, chulos, saludos para el compa Gary, Birrería de la Única y la futura ¿qué dice? Pelona por apostar al Pumas. Fíjese, nomás salió perdiendo. Dice, chula, ¿me pueden poner los temerarios de ti con la de enamorada de ti con los temerarios? Porfa, como de que no oiga. Saludos también por aquí. Dice, buenos días. Le pueden mandar saludos al té de manzanilla de la carpintería Romeros Carpinter y a su maestro el Balazos. Un fuerte abrazo, oiga. Saludos, dice, yo por eso no manejo más que puro burro, dice. Estaría genial, imagínese ahora choques entre burros. Ay, no, qué feo caso. Ahora la sección se llama El Desgreñe, Amor y Parraza, dice por aquí un radio escucha. Dice, yo ya puro wiri wiri y mejor dice bien y tú mal, ya mejor pónganse una rola, dice Ramón Ayala, pa' qué son, dice las pasiones, ahorita se la ponemos, díganme que se están dando un agarre, por favor. Dice, estoy de acuerdo con la señora chula, ándele, pues sí, ¿verdad? Muy bien, muy, un punto muy neutral, ¿verdad? Dice, chula hermosa, buen día, yo solo vine a oír los comentarios, cómo me divierto, dice Norberto, este le gusta ver correr, que ay, no, compa, no.
5: Ya está muerto, no más que no le han avisado. Por eso es lo que le acaba de pasar al Arcángel, por andar de queda bien allá con los españoles, tío.
1: Está pues, muy feo este caso, ¿verdad?
5: Ahí está, para muestra un botón.
1: Ay, no, qué ay, feo mano. Caso. Ahí está, oiga, ahorita seguimos con más saludos. Vámonos rápidamente con la última. ¿Qué dice la última, oiga? Ya, hijo, ya, tranquilo, ya, ¿verdad? Ya. Oiga, vámonos rápidamente y la última rola dice más o menos así. Ni llorándote el resto de mi vida, no, ni comiéndome a besos mil amantes, ni tomándome toda mi cantina. ¿De qué rolita estamos hablando, oiga? A ver, dígame usted si ya lo sabe. ¿De qué rolita estamos hablando? Cuando son las 10:06 de la mañana, la última de la licuachela. Dice, son los huracanes del norte. No, Ander, el Rigo ya sabe de quién se trata, ¿verdad? Que dice, a ver, ¿dónde está mi querido Rigo? ¿Le damos la buena al Rigo? Yo creo que sí, ¿verdad? Estamos hablando, es correcto, mi querido Rigo, de los Cardenales de Nuevo León. Compré una cantina, ¿verdad? Para olvidarte, ¿qué crees? No, hombre, hasta más me acuerdo, ¿verdad? Vámonos con esta rolita que fue ya para despedir. Con dinero puedes, es el Forky. A ver qué dice por aquí, oiga, el bebé. Ay, que no tiene volumen porque se lo bajé. Oiga, espéreme tantito.
6: Se me volvió a comprar una cantina.
1: Ahí está, vámonos con esta rolota. Oiga, 10:07 de la mañana, aquí nomás.

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0: Racita Chula, ya son las 10:21 de la mañana, el momento en el que descifremos ese dicho, muy bien dicho o mal dicho, no lo sabemos, pero al fin un dicho tradicional de aquí de los mexicanos. Y el día de hoy, oiga, le voy a decir cuál va a ser el dicho, pero antes te paso los números para que participes. Si es que en algún momento has escuchado este dicho, ¿cómo lo has aplicado? 624-1920-899, nuestro número de WhatsApp. Ahí te atiendo yo con mucho gusto. 624-104-2035, teléfono de cabina que con mucho gusto te atiende nuestro querido Donald. Vámonos rápidamente y el dicho del día de hoy dice así: hasta el mejor cocinero se le va el tomate entero. ¿Se acuerdan que estábamos hablando hace un momento que les dije, al ratito lo desciframos? ¿Qué significa, oiga? Bueno, pues esto significa que todos podemos cometer errores, ¿verdad? Incluso las personas más expertas, inteligentes o cuidadosas. Y esto se usa para recordar, oiga, que nadie es perfecto, ¿verdad? Que equivocarse es parte natural de la vida. Pues así sí. Como, ajá, señora opinadora. Así como a un gran cocinero se le puede pasar un detalle en una receta, también cualquier persona puede fallar en algo, aunque tenga mucha experiencia. Como que les platiqué yo, que a mí yo me brinqué un semáforo en rojo, ¿verdad? Que ojalá no me estén escuchando mis amigos de tránsito, porque si no, miren, me van a venir a buscar hasta la radio. Y no debemos de burlarnos de los errores ajenos, ¿verdad? Equivocarse no borra la capacidad ni el talento de una persona. Los errores ayudan a aprender y a mejorar. Por ejemplo, una persona muy buena en su trabajo comete un pequeño descuido y alguien dice, bueno, hasta el mejor cocinero se le va el tomate entero. Lo que pasa es que este mi amigo ya tiene 30 años manejando, pero se pasó un semáforo. Hasta el mejor cocinero se le va el tomate entero. Es lo que todos tenemos que tratar de recordar. Pero si ya el tomate se lo han de chicha a propósito, oiga, ay no, ahí sí ya no, ¿verdad? Eso ya es demasiado. Dice por aquí la racita chula, buenos días, mi chula. Mi chulita hermosa, que se mejore pronto tu papi y que Dios le lo bendiga siempre. Está re bueno el chisme. Yo agradezco a Los Cabos por la oportunidad de crecer. Atentamente, Piñito Chulo. Cómo no, de que no, oiga, siempre hay que ser agradecidos, ¿verdad? Eso es muy importante. Dice, hola chula, en la retro me pueden poner No Puede Ser de Liberación. Saludos, mi querida Lourdes. Las chicas, dice por aquí, hola, buenos días, chula. Espero que tengas un excelente día. Podrían ponerme la canción Los Laureles de Sergio Mendívil. Ahorita se la buscamos con mucho gusto.
1: Buenos días, buenos días. Yo lo que me pregunto sobre los conductores, si todos dicen, o cada uno cuando opina, dice que manejan bien, no, yo manejo bien, y el otro dice, no, yo manejo bien, entonces, ¿quiénes son los que manejan mal? ¿Serán los marcianos? Saludos, mi chulita, un abrazo fuerte.
0: ¿Serán los marcianos? ¿Verdad? Muy buena pregunta, oiga. Ay, no, está pero bien canijo aquí. Dice, por ejemplo, aquí, casi provocó un choque en la esquina de la Roca. Iba en el carril de vuelta a la derecha y se fue derecho para Cangrejo. Recuerde que ustedes hacen la página de los emperres que ya tenemos lista, ¿verdad? Así que usted si anda manejando ahí mal, mire, me lo puede enviar y ahí, ¿verdad? Hasta nuestros administradores con mucho gusto van a estar subiendo todo el contenido de los emperres de Los Cabos. Usted me dice que va para la página y que no, ¿verdad? Con mucho gusto, oiga, ya la tenemos ahí lista. Dice Armando.
2: Michula, muy buenos días. Buenos días, Michula, de todo el tiempo que te tengo siguiendo.
0: Ajá.
2: Este día me la pasé muy feliz porque estuvo muy bueno el debate. Muy bueno el debate. Muchas felicidades por este programa, Michula. Bonito día.
0: Ay, es que si se ponen de a peso los trancazos, ¿verdad? Oiga, pero no, hombre, no, no, no. Qué cosa seria, dice, el mejor cocinero se le quema el arroz, ándele, es correcto, mi querida Judith, ¿verdad? Eso también es una buena frase,
3: pues sí.
0: Muy ad hoc al tema del día de hoy. Hola, mi chula, buenos días, híjole, está buena la peleadera, dice, pero sean empáticos y sean felices, mire, ¿qué dice? Para hacerlos feliz tantito, les hago una super invitación, dice, un gran baile sonidero. ¿Cuándo? Y Gabriel, ahorita lo leo para que nos platique cómo va a estar ese show, dice el bicho, ¿verdad? Saludos por aquí para mi querido Checo.
4: ¿Me puedes apoyar? Ya que en la mañana, a las 5 de la mañana, fui a dejar a mi esposa aquí al paradero de los colectivos en Puerto Nuevo, a la primera ruta. ¿Qué crees? Se le cayó su celular. Se le cayó su celular y pues es su celular de trabajo. Por favor, y la persona que lo encontró, si lo puede regresar, comunicarse al teléfono 477-417-1422. Urge, urge, por favor. Es una herramienta de trabajo. El celular no vale más que 800 pesos, pero el contenido es de trabajo, es de trabajo. Gracias, gracias.
3: Carla, buenos días, Carla, buenos días, hermosa, preciosa, diosa de diosa.
0: ¿Cómo anda, mi chulo?
3: Feliz inicio de semana. Aquí andamos guisando, ya era el desayuno. Lo he visto con salchicha. Vente, desayunar, vente.
0: Muchas gracias, ahorita le caigo, usted no me diga dos veces, ya sabe. Yo llevo los refrescos, ve, lo de menos.
5: Comemos.
0: Ah, doña Cleo, pues, hombre, déjeme que me están invitando acá huevito con salchicha, hombre, qué bárbaro. Dice por aquí, el que esté libre de pecado, que tire la primera piedra. Tracas, ¿verdad? Dice Peque, también al buen cazador se le va la liebre. Ándele, ¿verdad? Todas las frases que van muy de acuerdo a lo que estamos viviendo en este caso de los accidentes. Dice, hola, mi chula bella, saludos. Yo de compras te mando besos, espero esté mejor tu papi. Muchísimas gracias, mi querido Berito, un fuerte abrazo. Ahí la lleva, ¿verdad? Poco a poquito. Ahí va.
2: ¿Sabes cuál es mi perra del día? Traigo la dicha, la fortuna de traer al señor que atropellaron ahí en tránsito. Y me emperro y vengo platicando con el señor y me emperro es este, chula. El vato que lo alcanzó y lo chocó, qué mala onda que se tiró a perder. Ojalá y Dios lo bendiga al vato y no le pase a mayores. Sí, chula, atropelló al señor por alcance y se tiró a perder el vato. ¿Era un qué? ¿Un carro azul, verdad?
6: Un
2: Ranger.
6: Sí.
2: Un Ranger azul. Aquí le tránsito, aquí lo traigo al señor y se tiró a perder. Dios te bendiga, hermano, tú que atropellaste a mi compa ahí. Así que, ánimo.
0: Inmediatamente sobre las cámaras, oiga, los negocios cercanos, si estaba cerca tránsito alguna cámara, alguien que haya visto, ¿verdad? Este Ranger de color azul, oiga, que no se hace, ¿verdad? Imagínese usted, la persona ahí herida a su suerte, ahora póngase de aquel lado que el herido fuera usted y lo dejaran ahí tirado, no, hombre, ¿verdad? Eso no se hace, oiga.
5: Claro.
0: Estamos hablando, don Nacho, de la empatía y justo lo que aquí no hay, ¿verdad? Entonces, ¿cómo no nos vamos a emperrar, oiga? Dice, comadre, esta es la página de los emperres, es correcto, oiga, esta mera merita. Saludos por aquí, ¿qué dice?
7: Hola, mi chula, muy buenos días, te mando un saludo cordialmente, papi chulo, el rorro, el cachondo, de Mazatlán, Sinaloa. Quiero mandar un saludo a mi compa, amigo Aarón Ruiz, a mi amigo Gonzo, y a mi compadre Caballo, que todavía anda de vacaciones, y quiero mandar un saludo también a mi amigo, mal amigo Tony Torres, que tuvo un accidente ayer, hundió como cinco maromas, ¿cómo la ves?
0: ¿Cómo ves?
7: Sigo manejando así, siempre. Quiero mandar un saludo para los camotes, para los Emil, para los tilines, para el Emilio, para el Santiago, para el Juan Carlos, amigos del Gonzo, para el María Jesús, para el Irving, para el vaquero, para la tortilla de harina. Yo no sé si me puede poner la canción, la del doctor. Muchísimas gracias.
0: ¿Cuál doctor? Oiga, ¿cuál es esta? Oigan, vámonos con una breve pausa y regresamos con más música y también por ahí viene la nota chollera. Otra controversia, oiga, agárrese porque esto se está poniendo bien bueno. Regresamos con mucho más en La Mejor, aquí nomás.
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2: Aquí nomás la mejor, Racita Chula. ¿Qué horas son? Fíjense en su reloj, aparte de ser las 10:37, es la hora de ser feliz, que no se nos olvide. Algún motivo por ahí tenemos que tener para sonreír en este día, así que aprovechelo, oiga, y hágalo eterno, ¿verdad? Que esa sonrisa nos dure por siempre. Vámonos rápidamente con más saluditos. Gracias por seguir en sintonía de la mejor a través de sus dos frecuencias.

0: 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Doblemente poderoso, oiga, doblemente la mejor, ¿a poco no? Oiga, ¿hay otra? No, no la hay, ¿verdad? Pues fíjese que aquí le traemos más tema de controversia, ya no sé si darles o no, oiga, porque luego, mire, se arma el mere que tenga bien machín y yo problemas yo no quiero. ¿A poco no, señora Cleo? No hay, debemos de andar peleando, ni debemos de andar ahí porque no está bien, oiga, eso de que se ande... De que se ande dando uno hasta con la cuchara, no está bien, no es bueno, ¿verdad? Pero bueno, para esa racita chula que está por ahí nomás, siempre los comentarios con respeto, ¿verdad? Punto. Oiga, pues en la nota chollera, fíjese, esta nota no sucedió aquí. Sin embargo, yo creo que sí tiene que ver porque he escuchado de repente y nos han mandado en los emperres la molestia por la bendita propina, oiga. Ay, no, de veras, oiga. A ver, fíjese, le voy a platicar esto que sucedió. Resulta que se clausuró un negocio porque se estaba cobrando el 20% de propina obligatoria. O sea que usted llegaba y se echaba una cervecita, una miche a gusto, y de repente, pues, ¿cuánto va a ser? Oiga, no, pues que póngale usted 120, ¿verdad? No, pues que 120, pero más el 20 de la propina. Y usted, ¿qué? ¿Cómo? Pero si yo no he dicho cuánto les voy a dejar. Obligatorio 20% de propina en este negocio. Así que se clausuró.
1: No, yo no tengo dinero, pero a ver cómo le hago, ¿verdad?
0: No, pues mejor ni vaya, porque si es de los lugares que la cobran obligatoria, mejor ni vaya, señora opinadora, porque ahí va, mire, ni contando las moneditas que saque por ahí, le va a alcanzar para pagar su cuenta. Entonces, racita chula, nosotros estamos en un lugar, ¿verdad?, donde pues es muy común el dejar propina y todo eso, pero ¿qué diría usted o qué haría si llega a un lugar y le ponen ahí 20% extra obligatorio de la propina? ¿Están en su derecho los del negocio o no están en su derecho? Se dice mucho que la propina es, pues, lo que uno quiera dejar, ¿verdad? Que es ya conciencia, claro, consideración. Usted, don Nacho, nunca trae tampoco ni un peso, ¿verdad? Usted, uno mejor no opine ahorita, ¿verdad? Porque esto es para la gente que trae feria.
2: 50,000 pesos,
0: ¿qué? Bueno, eso ya suena aparte, ¿verdad? Aparte, diga. Entonces, en lo que la racita chula, ¿verdad?, me da su punto de vista, 624-19-20-899, debería el negocio poner la propina obligatoria, o estamos nosotros en nuestro derecho de decir cuánto queremos dejar. Dígame, por favor. Mientras tanto, vámonos con saluditos en lo que usted me escribe por ahí, y quiero mandar, oiga, un saludo. ¿Dónde andan mis municipales? Saquen la manita que no los veo. Ah, no, ya los vi, ¿verdad? Un fuerte abrazo para el meramente, oiga, ¿cómo de que no? El Kaiser, el señor Justicia, que anda por ahí con todo patrullando. Ay, cálmese, doña Clo, cálmese, anda bien voladota, anda bien volada con estos muchachos, oiga. Saludos también para el Perico Belicón, la gallina robada. Saludos para el Pelón, que andan, mire, patrullando por ahí las calles de Los Cabos, ¿verdad? Para que todo marche en orden, bien verde y bien regado también, ¿cómo de que no? Saluditos, mi querido Kaiser, un fuerte abrazo de este ladito. ¿Qué dice la racita chula?
3: No, mi chula, creo que estamos nosotros en nuestro derecho. Yo trabajé mucho tiempo en restaurantes y no es obligatoria la propina. La propina es lo que ustedes quieran dejar. Imagínate el 20% de lo que consumes. No, pues está cabrón así. Por eso lo cerraron.
0: Ay, no, de veras, diga. Imagínense una miche para mí, dos para ellos. Ay, no, así está cañón, oiga. Hay que ir con buenos ahorros ahí, definitivo.
4: Chula, hablando de eso, acá hay una pizzería en Zacatal que se llama Agua Pizza. Hace mucho, como un año, fuimos a comer varios amigos, varios compañeros de la U.
0: Ok.
4: Y comimos bien a gusto.
0: Y ni me llevaron, ¿verdad? Pero está bien.
4: El servicio pésimo, ¿no?
0: Oh, dele, chamble.
4: La morra siempre en el teléfono, tardando como un año. Y cuando nos van a cobrar, que nos estaban cobrando el 10% de propina. Dije, mija, ¿pero por qué? ¿De aquí cuánto? Ah, es que es el 10% de propina que se cobran. O le dije, si yo quiero dejarte, lo dejo. Y trácalas, que le pagamos nomás 800 y tantos, lo que era el consumo. Y la propina, pues ahí ustedes arreglen. Se le dije, no te lo voy a pagarle, porque no tengo por qué obligación. Y dijo la muchacha, no, pues que pues llama a la patrulla. Le dije, a ver cómo nos toca, le dije, porque este para Profeco, te puedo demandar, le dije. Y ya la muchacha agarró su cuenta y se fue. Entonces, ahí siempre te cobran el 10%. Bueno, en el tiempo te cobran el 10%. Yo digo que lo siguen haciendo, normal que la gente no se da cuenta.
0: Que dijo mi chulito, llamen al Kaiser, ¿verdad? Que venga el señor Justicia y nos ayude con este problemón, oiga. Así es usted el que decide cuánta propina dejar o no. Fíjese, yo le voy a decir dónde yo siento que está el problema ahí. En los dueños de los negocios. ¿Por qué? Porque les tienen un mínimo sueldo a los trabajadores que no se mantienen con eso ni se sostienen, oiga. Entonces se ven en la necesidad de recibir una propina. Pues si claro. tuvieran un buen sueldo, doña Catita, no andarían ahí calavereando, dijera por ahí mi abuelita, ¿verdad? Calavereando la propina, pero ¿cómo no? ¿Verdad? Entonces ellos, los dueños, quieren que el sueldo de los empleados salga de nuestra propina. Y ahí donde yo siento que está el problema. Dígame usted qué es lo que opina, oiga.
3: No, mejor no, mi chula. Mejor caigan la mi taquería. Yo no les cobro propina. Aquí yo les regalo el agua. Mejor, mi chula. Es mejor. Así
0: GPI, que ¿verdad? Propina. ¿Cómo de no que no, oiga?
3: Es que ya ni el servicio cobran, entonces.
0: Aliste la rubicona, señora Pinadora, porque nos vamos a la taquería pues de mi chulito. ¿Cómo de que no, verdad? Dice mi chula, buenos días. Saludos para Mari, Mari, la orgullosa que anda haciendo los deberes domésticos, escuchando a la mejor. Un fuerte abrazo, oiga. Saludos por aquí. Dice, hey, mi chula. La propina es opcional aquí en todo menos en China, dice, porque para ellos creo que dejar propina es como una ofensa. Eso leí, fíjese, el otro día leí esto de que no debemos dejar propina. Ay, ahora que vaya para las chinas, ¿verdad?
2: Santa Rosa, para que estén pendientes, se acaba de poner el retén aquí en Pantilla Santa Rosa.
0: Copiado, mi chulito, copiado. Dice por aquí el bicho, un fuerte abrazo, mi querido bicho. Saludos también por este ladito que dice Cristian. ¿Qué dice Cristian?
5: Ay, nomás le dejo un pequeño mensaje para que vea cuál es mi emperre. Y todavía se enojan los señores. Les echan las luces o les pitas y todavía se enojan y te levantan el dedo y te dicen piensa cuántas cosas por la ventana. Ánimo, chulita, buen día.
0: Ahí está, a ver, ahorita vamos a descargarlo. ¿Quiere que vaya para la página de los emperres? Usted escríbame y dígame cuál, ¿verdad?
6: ¿Qué opina, oiga?
7: Sí, mi chula, buenos días, mi chula, buenos días. Fíjate que a mí me tocó también, ahí donde dice el compa Murillo, ir, y yo sí le dije a la mesera. Era una mesera, y también igual con el, estaba con el teléfono la muchacha. Y la neta, te voy a decir, mi chula, esperé casi 40 minutos. Fuimos con unos compañeros igual y esperé casi 40 minutos esperando mi hamburguesa
0: y no más nada, parece que viene en burro, dijera la Jenny Rivera, ¿verdad?
7: Unos compañeros pidieron alas, otros pidieron otra cosa y mi hamburguesa no llegaba nada más, y sí decía ahí el 10% de propina obligatorio.
0: Ahí está, ¿verdad? Negocios que cobran obligatoriamente la propina, dice por aquí. Imagínate, chula, aquí lo anduviéramos exigiendo la propina a los clientes, pues no, en la aplicación de la U, dice. Unos usan algún letrerito, pero ahí no pasa nada, pero cada cliente te deja lo que guste. Ayer un cliente que llevé me dio 20 de propina, así que le agradezco mucho, $20, dice. Pues micha y micha, ¿no, mi chulito? ¿Qué onda? Dice, jálese a mi taquería. Ok, por ahí vamos a andar retén en el vado de Lagunitas, dice por aquí mi querido
6: Hágase
0: Trinidad.
6: ¡Hágase para la sombra!
0: ¡Hágase para la sombra! De este ladito dice, hola mi chula, yo pienso que la propina se la ganan, depende del trato que te den. Eso también es muy cierto, ¿verdad? Muy importante. Por acá en un comentario anterior decía velocidad más celular, más alcohol, más imprudencia, receta para chocar, dice mi querida Carla. Entonces, aquí ya estamos en eso. Ese retén dice, a puro hacer tráfico, ni calor tienen, ni el calor los detiene, qué bárbaros, dicen Mike. Y de este ladito, mi querida Mar.
8: Ay, compañeros, ahí están los que quieren la mordi mordi, pues el vado de llegando a Lagunitas, para que tenga el tiro. Yo sé que no es porque andemos mal o bien, pero ellos siempre buscan como sacar la quincena, acuérdense. Con respecto a la propina, yo creo que lo que da coraje cuando te cobran obligatoriamente es eso, que te obliguen, porque a veces yo he ido a lugares donde como y dejo casi lo que como de propina, bueno, o sea, la mitad o la tercera parte. O sea, no te voy a decir también, bueno, me la voy a colgar, ¿verdad? Pero sí he dejado buena propina porque la persona que atiende es, se la gana, pues, con su actitud, con su forma de atender. También tiene que atender la gente que a veces uno va a comer y lleva medido, ¿me entiendes? Entonces, la propina no tiene por qué ser obligatoria. Y como tú dijiste bien, el problema es de los dueños de los lugares, porque ellos no deberían de poner el mínimo, y también del gobierno que sigue dejando que esto pase. La gente también que agarramos a veces trabajos y dice, bueno, ya con el mínimo que sean, hay que darle valor a nuestro trabajo. Y ahora, si tú quieres una buena propina, pélale el diente. Yo aquí en la aplicación de la siempre trato de ser amable. No me dan propina, pero no falta el que de repente veo la aplicación de 50 barotes, 20 barotes. Te lo voy a decir y sin asombro, de verdad, ahí está mi Dios de testigo. Me han dado hasta $1,000 los gringos de propina cuando uno le saca plática, cuando uno se ríe, cuando uno le pone la música, le saca un chiste. Porque al final de cuentas, la propina es el pago de tu servicio, de cómo atiendes.
0: Ahora ya sé cuál es mi nueva vocación. Me voy a ir de la aplicación de la U y voy a contarles chistes a los pasajeros, ¿verdad? Para que me dejen. Bueno, ¿usted cree que sí me dejarían propina o no? ¿Usted qué piensa? La verdad. Mejor vámonos con Rolita y ahorita lo sigo leyendo. Ya son 10:48. Ya casi me despido, racita chula. Síganme enviando sus mensajitos y lo leo en un momentito más. 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

0: Mi racita chula, preciosa y bien maravillosa, este es el momento de que yo me despida de ustedes, no sin antes agradecerle infinitamente, oiga, todos sus mensajitos, todas sus llamadas. Déjenme ver si los puedo leer rápidamente. Aquí te espero todos, dice, sin propina y servicio a domicilio gratis. Ok, oiga, póngame ahí el nombre y por ahí le caemos próximamente. Aquí de este ladito dice, este retén puro hacer tráfico. Un fuerte abrazo, mi querido Mike Chino, ahí reportando, hermosa, dice que tenga bendecida tarde, un fuerte abrazo. Rose, hola chula, buenos días, espero que tu papi esté mucho mejor. Ya vente a desayunar, chula, me dejaste con el desayuno el día que anduviste en San José. Espero que vengan pronto, chulita, un fuerte abrazo, mi querida Rose. Por ahí nos daremos un tiempecito con mucho gusto. Mar, un fuerte abrazo, ¿qué dice Mar?
1: Le quiero mandar saludos aquí a Sarita, especialmente que cumple años, güey. Y aparte que cumplió año, ayer ganó su máquina, pues, y dice que va a festejar lo grande, que le mande un saludote, especialmente para él.
0: Ándele, ya dijo, oiga, mi querido Forky, abrazote, mi chulito Rigo, dice, chula, eso de las propinas es muy complejo, y ahorita te leo con mucho gusto, ya los leo fuera del aire, ¿les parece? Mi querido Forky, gracias, hola, buenos días, mi chula, dice, yo soy chef de restaurante, pero qué feo se escucha que obliguen a pedir propina, creo que la propina se gana con esfuerzo y dedicación, tanto el servicio y el platillo que mandes a los comensales, siempre les digo a mis chicos, esfuércense por tener, no lo mejor, dice, los únicos clientes, y así recomiendan, ganamos todos. Ese es correcto, que al mismo cliente le puede recomendar o no, ¿verdad? Decía una amiga que yo te niego a un buen servicio, te puede traer 5 clientes, pero un mal servicio te puede quitar 10. Así que muy pendiente de eso. Gracias, racita chula. Yo soy Carla Trejo, la chula, tu amiga y servidora, la voz que te acompaña en las mañanas. Gracias, mi querido Donald, allá en controles. Le cedemos los micrófonos a mi querido Regio de la Mejor. Pásela bien chido. Fuerte abrazo a mi compita, la mejor. Aquí nomás, diga, cuídense mucho. Bonito día, besotes. ¡Mua! Bye bye.
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0: pero muy buenos días. ¿Cómo andan o qué? ¿Chéves o qué? No, ya no. Todo el fin de semana, no, hombre. Ando todavía bien empastelado, ¿verdad? Como dijo un camarada, no vuelvo. Oye, muchas gracias, aquí estamos, una vez más. Una vez más con todos ustedes, arrancando una semanita, 25 de mayo del año de gracia del 2026. Felicidades a quienes están celebrando algo en particular, algún cumpleaños, algún aniversario de bodas o algo. De verdad, muchas felicidades. Aquí andamos, compadrito, lunes. Dicen que los lunes, ni las qué. Aquí andamos, compadre, con mucho gusto, con novedades. ¿Verdad? Muchas gracias a mi compañera, a mi comadre Carlita Trejo, la rechula, como siempre. Hoy estuvo bastante padre el This Morning. Hoy estuvo bastante padre, bastante interesante, bastante entretenido. Temas para platicar, para debatir, los que siempre pone en la mesa mi querida Carlita Trejo, además de ese toque de buen humor y de alegría que solamente ella le sabe dar a las mañanas aquí a través de la mejor FM en el 89.9 en San José del Cabo, 102.3 en Cabo San Lucas. Esta emisora, la mejor, perteneciente a Esfuerzo Radiofónico de MBS. ¡Felicidades a toda la raza que le va a la máquina cementera de la Cruz Azul! ¿Dónde andan los Cruz Azul indios? Digo, los Cruz Azulinos. Mi nombre no importa. De todas maneras, se los voy a decir, soy Ángel el Regio. Y los voy a invitar, como siempre, que participen en mi cotorreo regio del día de hoy. El cotorreo regio. Como andamos de novedosos, bueno, yo no he pasado, fíjense, no he pasado. Ahorita no me tocó pasar por ahí. Pero el cotorreo regio. ¿Qué les pareció a todos mis amigos que nos están escuchando, verdad? Que nos están escuchando y que van y vienen y que andan al volante. Recuérdenlo bien, las manos al volante, la mirada al frente y los oídos en la mejor FM. ¿Qué les pareció la glorieta de las mujeres choconas? Digo, de las mujeres, ¿cómo era? La glorieta de las mujeres libres de Baja California Sur. Pasen de una por una. ¿Qué les pareció, muchachos? ¿Qué les pareció? Fuera de broma. Oye, bastante padre, ¿no? Que ya añorábamos ver ese pedacito de la carretera transpeninsular sin tráfico, papá. ¡Ay, qué rico, amor! Sin tráfico, ¿qué les pareció? Digo, así como somos de repente de que a todos le encontramos un prietillo en el arroz, pues no faltará quien opine que es que lo que pasa que no sé qué, pero bien paique. Todavía no paso así por el desnivel, o sea, todavía no paso ahí por la parte que hicieron ahí, pero voy a pasar y les voy a decir cuál es mi impresión, ¿verdad? Pero mientras tanto, ustedes díganme qué les pareció la rotonda ahí de las mujeres, de las mujeres ilustres, ah, no, las mujeres libres. La Fonatur, hombre. 89.9 en San José del Cabo, 102.3 en Cabo San Lucas. ¿A dónde me puedes mandar tu notita de audio? Al 624-1920-899. Y márcame al 624-104-2035. Nada me daría más gusto que tener la oportunidad de saludarte al ring de la mejor. 624-104-2035. Dímelo, cuéntamelo todo. ¿Qué te pareció la glorieta? ¿Cómo quedó toda la onda? ¿Verdad? Todo el paso del nivel, si ya pasaste por ahí o no. Ese es el cotorreo regio del día de hoy, esta mega obra. Que yo creo que sí nos va a ayudar, ¿no, compadre? Para que no se haga tanto ahí el... Como se hacía. A ver, atendemos reportes telefónicos con mucho gusto. Bueno, buenos días.
1: Hola, buenos días.
0: ¿Quién habla, compadre?
1: Me llamo Emir.
0: Emir, como Emir Pavón, ¿verdad? El del Cañaveral, ¿verdad?
1: Bien, bien.
0: Oye, bien. Emir, ¿ya pasaste ahí por la glorieta?
1: No, todavía no.
0: Todavía no pasas, compadre, todavía, bueno,
1: No.
0: Necesitas pasar para que me digas a ver qué te parece, compadre, ¿verdad? A tus sí, órdenes.
1: Como dices,
0: ¿qué onda?
1: Las mujeres las mujeres
0: las mujeres libres de Baja California Sur, compadre. Está diciendo, Emir. Oye, ¿de qué colonia me marcas, Emir?
1: De La Ballena.
0: De La Ballena, allá al San José del Cabo, compadito.
1: Sí, ¿y
0: qué andas haciendo? ¿A qué te dedicas, Emir?
1: Aquí trabajando.
0: ¿En qué ¿En qué trabajas, compadre?
1: En un almacén. En Casper Ferretería.
0: Ándale, compadre. ¡Ay, qué rico! Oye, ¿y a quién le vas a mandar saludos, Emir?
1: Saludo ahí para toda la raza de Casper.
0: Ajá, ándale, ¿cómo
1: ya
0: no?
1: Estamos ahí trabajando.
0: Eso, compadrito. Saludos a toda la raza que está por ahí. ¿Sale?
1: Dale.
0: ¿Alguna rolita que quieras escuchar aprovechando el viaje, compadre?
1: Sería bien la de Julián Álvarez, la de Terrenal.
0: Terrenal, compadre, de Julián Álvarez, esa dedicada para toda la raza que trabaja contigo, ¿eh?
1: A toda la raza.
0: A toda la racita, compadita, compadito. ¿Cuál me pediste, perdón?
1: La de Terrenal.
0: ¿Qué estación de radio escuchas, Emir?
1: La mejor.
0: Aquí nomás. 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

0: Ya son las 11 con 11, tú eres mi 11-11. Gracias a la raza que está participando en el cotorreo regio del día de hoy. ¿Qué te pareció la rotonda, la glorieta? ¿Cómo quedó?
1: Regio, buenas tardes, buenas tardes.
0: Buenos días, mi amor.
1: Acabo de pasar por ahí por la glorieta y está fluido, no hay tráfico, todo tranquilo.
0: Bien padre.
1: Está al 100, a mi pensar, está muy bien. Muy bien, saludos mi regio y buen turno.
0: Gracias mi amor, dice por acá Duque Duque, quedó bien padre. La glorieta de las mujeres buchón, ambe, las mujeres libres, compadre. 2:11 con 12 minutos.

por acá, mi compadre Pepe Toño. Buenos días, compa Regio. Acabo de pasar por la glorieta de las mujeres libres de Baja California Sur y me pareció súper. Qué bueno, ¿no? Qué bueno, después de tantos días ahí de... ¿Cuánto fue? ¿Cuánto se aventaron, compadre? ¿Como un año o qué? ¿Qué te pareció la rotonda? ¿Cómo quedó el paso del nivel? ¿Qué te pareció? Dímelo. Al 624-1920-899. ¿A

mañana con 19 minutos, 11 de la mañana con 19. La raza sigue mandando su mensajito de audio al 624-1920-899. ¿Qué te pareció la glorieta? ¿Cómo quedó? ¿Estás contento?

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Nuestra competencia original contra copia del día de hoy, lunes 25 de mayo del año de gracia del 2026. Oye, muchas gracias a la raza que sigue mandando sus muestras de afecto para con su servilleta. Muchas gracias, de verdad. Dice por acá mi querido Pepe Toño Arbizu, mi barbero de Sevilla, dice: una disculpa por no felicitarte a tiempo por tus 15 años al cubo. Ojalá que no sea como el segundo piso de la Ciudad de México, ¿verdad? No tienes nada que pedir disculpas, compadre, al contrario, qué bueno. Oye, pues, nos trajeron pastelitos, nos trajeron detallitos, regalitos. Muchas gracias, de verdad, muchas gracias a todos los que se tomaron la molestia de felicitarnos. Lo recibimos, eso nos da bastante alegría, nos da bastante energía. A toda la raza, por supuesto. Dice por acá mi amigui. Amiguis. Hola, buen día, excelente semana. Igual. Y la raza sigue participando en el cotorreo regio del día de hoy. Dice por acá: creo que está muy bien el paso a desnivel en la mega, pero ya veremos en las tardes cómo se pone en los semáforos del centro de San José. Ojalá lo sincronicen bien. Si no, hasta el túnel se va a llenar de carros y todos pasando por él. Todos pasando a libramiento por arriba. Para los del aeropuerto, muy bien. Pero para los que vivimos para el Zacatal, va a ser un calvario.

0: Oye, Padre Santo, acabo de pasar por ahí, por... ¿cómo le dicen? La glorieta de Fonatur.
1: Exactamente, compadre, esa me da.
0: La glorieta de las mujeres buchonas, y en el nombre va a llevar la penitencia.
1: ¿Por qué, compadre?
0: Yo creo que sería buena idea que en la parte baja, en el desnivel, implementaran el rollo ese de las fotomultas.
1: ¿Por qué, compadre? Espérate.
0: Yo acabo de pasar por ahí, bueno, pasé yo por arriba.
1: Ajá.
0: Al incorporarme a la Transpeninsular, de abajo del desnivel salieron dos camionetas tipo van, de esas turísticas.
1: Ajá.
0: Pero salieron hechas la mocha.
1: Hechas la mocha.
0: Venían echando carreritas y pues la neta, fácil, 120 venían.
1: La recomendación va a ser siempre conducir con muchísima precaución, ¿verdad? ¿Qué nos dicen por acá?
2: ¿Qué onda, pueden compadre? Ponerme una canción.
1: ¿Cuál canción, compadre?
2: Sueño Bajiro de Creer 50, y les mando saludos a todo Vivero California y a toda la palomía.
1: Órale,
2: que andan chambeando.
1: Ya está, compadre. Saluditos para toda la raza, por supuesto. Dice, ¿qué onda, mi regio? Parece que todo está bien ahí, pero hay una cosa. Mira, por ejemplo, todos los que van de aquí, de la glorieta hacia el centro, todos los que agarraron por la lateral del que van y salen a la tienda W, de la W, ahí se estancan porque de este lado no tienen cómo incorporarse a la vía central. Entonces todo se aglomera en el semáforo de la tienda de la W hacia atrás. Todas esas cosas son buenas también, ¿verdad? Externarlas, ¿verdad? Para que la gente que ahí acomoda toda la onda, pues tome cartas en el asunto. ¡Vámonos directamente con la competencia original contra copia del día de hoy! Por el lado de la original tenemos...

Se trata de ese cantautor español formidable que tiene muchísimos éxitos. El querido José Luis Perales. Se llama Le Llamaban Loca esta canción. Un exitazo. Un hitazo internacional. Esa es la original, raza. Y esta va contra...

0: Al estilo gruperito, ¿verdad? Esta versión que les quedó bastante chida. Esta agrupación que es de la Unión Americana, ¿no? Son los Fugitivos.
1: Su hogar.
0: Que yo creo que fue el único éxito que tuvieron en la escena, ¿no? Le llamaban loca por el lado de la copia. Así es que, ¿por cuál votas? Dime, ¿por cuál votas? Están tus órdenes en este momento, el 624-1920-899 y también el teléfono aquí en cabina, el ring ring de la mejor, 624-104-2035 y lo atendemos de mil amores. Bueno, se nos fueron, muy bien, ya están llegando los mensajes porque la raza vota aquí en la mejor FM. María del Rosario Gómez, es audio, cositas, es audio.
2: Por la copia, padrino hermoso, por la copia.
0: Por la copia, uno para la copia, cero para la original. Por acá, ¿qué dice la raza? Atendemos reportes. Bueno. Bueno. Buenos días, ¿quién habla?
3: Alejandro.
0: ¿Qué onda, Alejandro? ¿Por cuál votas, compadre?
3: Por... la original.
0: Por la original, ya se empató la onda, compadre, muchas gracias. Uno para la original. Uno para la copia. ¡Sigue votando! ¡Sigue votando! ¿Qué dice por acá?
4: Por la original.
0: Por la original. Dos para la original, uno para la copia. La racita está aquí votando.

0: A ver, atendemos reportes. Bueno.
1: Bueno.
0: ¿Quién habla?
1: Buenos días, Samuel.
0: ¿Cómo estás, Samuel? ¿Qué tal la cruz? ¿Todo bien?
1: Todo bien, nada.
0: ¿Nada, nadita?
1: Nada de cruz.
0: Yo no ando crudo, Samuel, pero quiero andar, ¿cómo es?
1: ¿Qué tal su día de su cumpleaños?
0: Todo bien.
1: Como dice, hasta los pelos de Daniela Romo.
0: Hasta el pelo de Daniela Romo, ¿verdad? Oye, ¿por cuál vas a votar, Samuelito?
1: Obviamente que por la copia.
0: Por la copia, ya sabes lo que hiciste, ¿verdad?
1: Sí, empaté.
0: Mi querido Samuel, que empató aquí toda la onda con el siguiente voto, se destraba todo. Con el siguiente voto vamos a decidir, tú vas a decidir cuál ponemos completita. Escuchamos a la raza. Vota 6-24-19-20-89-9. José Luis Perales, le llamaban loca contra los fugitivos. Le llamaban loca, la copia. A ver qué dice la raza.
2: Por la copia.
0: Por la copia, señoras y señores. Vamos a escucharla completita. Por un momento pensé que iba a ganar la original. Gracias a la gente que participa. En original y copia. ¿Quién da mejor FM con tu compadre el regio?

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Ya son exactamente las 11:56 aquí nomás en la Mejor FM. Vámonos con más música, por supuesto. Y vámonos con las norteñitas también, ahorita para que te reportes con nosotros. Aquí está la banda Carnaval. Muchas gracias a Sani Ramos haciendo el trabajo limpio.

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0: Cuando las manecillas del reloj se juntan, cuando el reloj de catedral indica que es la hora del Ángelus. Las 12 del mediodía también es el momento para proyectarte lo mejor de nuestra música norteña. Lo que ustedes quieran escuchar, aquí está presente, por supuesto, a través del doble impacto de la mejor 89.9 en San José del Cabo, 102.3 en Cabo San Lucas. ¿Qué andan haciendo, muchachos? Oye, un saludito. 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Para la hora de la comida. Saluditos. 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A ver, señoras y señores, la raza sigue participando en el cotorreo regio. ¿Qué te pareció la glorieta de las mujeres libres? ¿Cómo quedó? Bueno. Bueno, bueno.
1: ¿Tacos o qué, compadre?
0: ¿Qué onda, compa Murillo? No sé por qué pensé que ibas a hacer tu compadre. Algo así.
1: Ya no sé.
0: Sospecho.
1: Ahora, ¿no? Que andaba haciendo una cosa. ¿Qué, compadre?
0: Sospecho con el pecho y calculo con el pensamiento
1: no,
0: que ibas a hacer.
1: Día en este hermoso y mediodía.
0: ¿Qué onda, compadre? A tus órdenes, compadrito.
1: Oye, compadre, ¿cuál es la matemática del día?
0: Oye, la matemática del día de hoy. Oye, ¿ya pasaste por la glorieta de las mujeres libres de Baja California Sur?
1: No, compadre, que se cae la vuelta, está el tráfico, todo lo que da por ahí.
0: ¿A poco? No es mentiroso, tú,
1: y hay, Murillo. Y hay accidentes que atraviesan las motos como ya pese, como si fueran de promo ahí con el regio.
0: Ahorita que yo venía, no había nada de tráfico, no seas argüendero, Murillo.
1: La verdad que yo me levanto a las 5:40 de la mañana para ponerme a chambear.
0: Ah, ok, compadre. Ya está, compadrito. ¿Qué onda, compadre? ¿Vas a mandar saluditos o qué rollo, compadre?
1: La matemática, ¿qué es la matemática? ¿Qué tienes hoy?
0: Esa es la temática del día de hoy, compadre. ¿Qué te pareció el cotorreo regio del día de hoy? ¿Qué te pareció la glorieta de las mujeres libres de Baja California Sur? Ese es el cotorreo regio.
1: Para empezar a las 6:40, el primer accidente en la mañana.
0: ¿A poco, compadre?
1: Sí.
0: Ajá.
1: Y a mí me tocó la accidente, el señor de que atropellaron ahí en el frente de tránsito, me tocó llevarlo al hospital general a su casa.
0: Sí, te escuché ahí con la chula. ¿Y por ahí fue el accidente o qué?
1: Si no, fue en tránsito, hubo dos. Ajá. Pero el de tránsito, el vato se dio la fuga.
0: Muy bien, mi compa Murillo. Gracias, compadrito. Órale,
1: compa.
0: O sea, el pato no opinó, ¿verdad? O sea, no opinó el vato de que... Del cotorreo, regio, vamos a ver qué dice la raza por acá.
2: Oye, bueno, ya mediodía, ¿verdad, regio? Oye, ¿qué crees?
0: ¿Qué onda?
2: En la mañana, a las 5 de la mañana, que fue a dejar a mi esposa ahí al paradero de colectivo aquí en Puerto Nuevo.
0: Así
2: se
0: es.
2: Le cayó su celular.
0: ¿A poco?
2: Si alguien lo tomó, que se comuniquen a este número 477-417-1422, porfa. Hay gratificación.
0: Y es horrible. O sea, andar sin celular.
2: El celular no vale mucho, en caso son 800 pesos, pero lo que importa es que es parte de su trabajo, ella tiene información ahí. Gracias, mi regio. Ojalá regrese.
0: Ojalá que sí, compadre, la información, los contactos, todo lo que tiene uno ahí en el celular. Dímelo a mí, compadre, que lo acabo de dejar caer y... Me duele en el alma andar ahí sin celular, compadre. Son las 12:04. Mándame tu notita de audio. Oye, qué maña esa gente que elimina los mensajes. Vamos a multar, así como la chula, los que eliminan mensajes, ¿verdad? Son las 12:05, 12:05. ¿Cuál rolita quieres escuchar? Mientras tanto, arrancamos con esta, papá. Aquí están los Tigres del Norte. Se llama el Diamante Negro. Más norteño imposible. En la mejor F.

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1: Aquí están los caballeros del estilo diferente, traileros del norte, las 12:12. Buen provecho, se llama Soy Yo.
2: Diga.

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0: Señoras y señores, ya estamos de regreso, estamos de regreso. 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Delicioso, por supuesto. 12 con 33. Ya se antoja, ¿no? Ya se antoja. Una carnuca, ¿o qué, compadre? Muchas gracias, de verdad, por el gentil patrocinio. Vamos a ver qué dice la raza por acá.
1: Mi querido amigo regio.
0: ¿Cómo anda, doña?
1: Según tengo entendido, que el día sábado usted cumplió años.
0: El viernes.
1: Y yo no tuve la oportunidad de hablarle.
0: Ay, pero pues no pasa nada.
1: Pero no es tarde para desearle todo lo mejor del mundo. Muchas para gracias. Usted. Que siga teniendo todo el éxito. Y que Dios lo provea en todo momento.
0: Muchas gracias.
1: Y muchas bendiciones para usted.

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Asadero La Joya, la carne más jugosa y deliciosa de Los Cabos. ¡Vámonos con música! Son exactamente las 12:34. Aquí está Duelo de Roma, Texas. Se llama Puño de Dios.

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2: Aquí están los niños de oro, límite. Se llama Yo Sin Tu Amor, las 12:43. 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Aquí nomás.

11 con 46 minutos. Ya pasaste por la glorieta. Así como quedó nuevecita. ¿Qué te pareció? Aquí está el Grupo Control. Se llama la banda dominguera. 12:46 minutos.

al 624-1920-899. 624-1920-899. Dice por acá, ¿por qué no contestas el teléfono, Regio? Ya te pareces a los del agua potable. Aquí andamos. Aquí andamos, dice. Por favor, gracias, atentamente. Cruz Treviño Martínez de la Garza. Órale, dice por acá, Regio, buenas tardes, excelente lunes. Dios nos dé una semana llena de bendiciones. Esa carne del asadero La Joya está deliciosa y más las tortillas, porque son de la tortillería donde trabajo yo. Pone una canción, porfis, guapo, la de la banda dominguera. Ya la puse. Me adelanté a tus deseos. Dice, me encantas por ser tan... ¡Ay! Son tus oídos, son tus ojos, mi amor. Como tienes unos ojos muy bonitos, pues todo lo ves bonito, ¿verdad? Dice por acá, oye, cachetón, ¿no has ido a probar los hot dogs y las hamburguesas con mi prima este fin de semana? A ver si puedes dártela, pues que me invite tu prima y no, yo ahí caigo, compadre. ¡Ahí caigo, compadrito! ¡Órale! Ya estás, compadrito. Son las 12:50, 12:50. Y vámonos con más música. Vamos a ponernos a bailar. Aquí están los Tigrillos, se llama Ahí Está, el ritmo de cumbia. Lunes de Livianar la Concha. Y lunes de promo, papá.

¡Vámonos con más música! Aquí está Sergio Vega, el Chaca. Se llama Te Quiero, de las canciones norteñas, de los éxitos de Sergio Vega. Son las 12:53. Aquí nomás en La Mejor FM.

¡Vámonos, papá! ¡Muchas gracias! Vamos a ir a las noticias y ahorita regresamos para Tínale Regio, que se va a poner bien padre. 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
1: La hora exacta es 1:00 p.m.
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5: Hola, muy buenas tardes. Me da mucho gusto darles la bienvenida a esta edición informativa de MBS Radio. Nos encontramos en el 103.9 de su FM en Exa Los Cabos y en la doblemente poderosa frecuencia de la mejor, en el 89.9 en San José del Cabo y en el 102.3 aquí en Cabo San Lucas. De igual manera nos puede encontrar en la aplicación digital desde su teléfono celular vía internet o en Facebook. En Facebook se va a MVS Noticias Los Cabos y ahí nos va a tener muy, pero muy cerquita de usted. Yo soy Ligia Romero Gutiérrez y estaré con ustedes, su mensajera del aire, para llevarles la información generada en Baja California Sur. Nuestros compañeros Leticia Hernández, Pedro Mazón y las colaboraciones, tanto de nuestro compañero Chilapa, en esta ocasión será nuestro compañero Regio con materia deportiva. Mañana estará nuestro compañero Chilapa, arte, cultura y espectáculos, pero tendremos toda la adrenalina del deporte y asimismo también la sección policiaca con el teacher de la nota roja, Ignacio Martínez de Jesús. Asimismo, la información que nos proporcionan nuestros amigos del Ayuntamiento de La Paz y Fonmar. Ya estamos en el mes de mayo, ya muy adelantados, ya por concluir este mes. En el día 145 faltan 120 días para cerrar este periodo anual, lunes 25 de mayo del 2026, y las actividades marítimas el día de hoy están operando con normalidad. Pero recuerde que siempre Capitanía de Puerto está muy atento de las condiciones, no nada más marítimas, sino también las climatológicas, para dar información a los prestadores de servicio de turismo náutico y demás comunidad marítima para que extremen precauciones y no arriesgar no tanto la unidad marítima, sino también a la tripulación. Hay que estar muy atentos. Fíjese que hablando de cuestiones marítimas y del mar, el Cuerpo de Bomberos ya se está preparando para el seminario de rescate acuático. Van a llevar a cabo una rueda de prensa en próximos días para dar los detalles de todas estas instrucciones, que ya es una tradición por parte del Cuerpo de Bomberos de Cabo San Lucas. Sabemos que la bahía, específicamente la zona del Médano y demás playas recreativas, a veces son traicioneras y nos generan un muy buen susto, o nos meten un susto a quienes van a las playas a hacer uso de estos espacios. Hay que estar muy bien informados. ¿Y cómo están las banderas el día de hoy? Ya tenemos varios meses con bandera roja y amarilla en las playas del puerto. Voy a mencionar cuáles son las que están disponibles para los bañistas. Ya están dejándose sentir esas altas temperaturas y el ir a buscar las playas. En el caso de la bahía de Cabo San Lucas, la zona del Médano y la Empacadora están disponibles para todos ustedes en bandera amarilla. Extremar precauciones. También está Chileno y Santa María, las playas disponibles del corredor turístico nada más. En el caso de San José del Cabo, también ya han tenido registros por varios meses con bandera amarilla y roja. La bandera amarilla, significado de que sí puede ingresar al mar, pero hay que extremar precauciones, y la bandera roja, ni intente entrar al agua. En San José está disponible la comunidad de la playa y también la zona de Palmilla. Por favor, las otras playas, no haga el intento de ingresar, no se vulnere ni arriesgue su integridad física ni tampoco la de terceras personas. En el caso de la zona norte del municipio, la ribera y todas esas comunidades de la zona rural están en bandera amarilla. Ahí sí se puede ingresar a las diversas playas de la zona, pero por favor, hay que extremar los cuidados a la hora de ingresar al mar. Hay corrientes marinas que pueden generar un susto. Usted puede estar nadando, snorkeleando o buceando en algún punto de la playa, ya sea en donde se encuentre. Recuerde que las playas del municipio tienen corrientes marinas que puede estar, como digo, en un punto y de repente aparece en otro, a lo mejor muy distante. Por favor, evite cualquier situación que ponga en riesgo su integridad y genere una tristeza colectiva. Nos vamos a ir a la información de la Comisión Nacional del Agua, mediante el Servicio Meteorológico Nacional. Las temperaturas máximas para el día de hoy serán los 39 grados centígrados en la zona de San Antonio, las mínimas 10 grados en Gustavo Díaz Ordaz, municipio de Mulegé, las mínimas para la capital del estado, La Paz, 18 como mínima y máximas de 37 grados centígrados. La Paz, 37. Cabo San Lucas, tendremos 38 como máxima y mínima de 24 grados centígrados. Creo que vamos a empezar a recurrir el clima artificial en la noche. Saludos a nuestro compañero Regio, que fue su cumpleaños el pasado viernes. Uy. Falta y nuestro compañero Regio sea como las fiestas patronales, toda una semana de festejos. Pero bueno, esa es otra historia. San José del Cabo tendrá máximas de 33 y mínimas de 19 grados centígrados. Y Santiago tendrá máximas de 35, mínimas de 22 grados centígrados. Miraflores, 31 grados centígrados como máxima y mínimas de 21 grados centígrados. El famoso, el tandeo del agua, y que todos estamos esperando, y que hay colonias que tienen hasta 2 meses sin recibir el recurso. Ya hace una semana se oficializó la salida de Ramón Rubio a Apodaca y entró el nada simpático de Arturo Sandoval. Esperemos pueda atender la alta demanda de abasto de agua potable y regularizar el tandeo como se tenía. Me acuerdo que hace 12, 15 años se recibía el agua cada 15 días, cada 14, 2 semanas, y ya estábamos los vecinos de las colonias de Cabo San Lucas esperando el agua. No, ahora no. Entró la administración morenista y empezaron 3 semanas, luego la pasaron a 4, luego cambiaron de estafeta los morenistas y lo pasaron a 3, 4 semanas, el mes. No, hombre, ¿y ahora quién da más? ¿Quién da más? Obviamente entendemos que el desabasto de agua potable se deriva al crecimiento acelerado de población. Muchas familias que se asientan en el municipio referían de manera extraoficial de 60 personas diarias llegan al municipio. Personas que vienen a buscar trabajo después de que se asientan, mandan traer a sus familiares y la cantidad aumenta conforme pasan los días. Entendemos que eso genera el desabasto y la alta demanda del vital recurso, un derecho humano y que todo tiene y al que todos tienen derecho. Pero bueno, ya me voy a dejar de tanto bla bla bla y nos vamos a ir a las colonias beneficiadas: Caribe, Virgencita, Venados, Gardenias, Gardenias Plus, la zona centro, Boulevard Marina, Capirromo Médano, Ampliación Palmas, Rancho Paraíso, Universidad de Tijuana, Mar Mediterráneo, Vista de Cortés, Las Misiones, Los Ciruelos, Puerta del Mar, Vista del Cabo, Vista Real, Vista Velas en su fase 1, y también está la zona de Matamoros en su parte baja. Otra información, las vías de WhatsApp, ya se las dije, ¿verdad? No, 624-192-1039 aquí en EXA, y en la mejor 624-192-0899. Y sin tanto preámbulo, Levi, ¿Cómo nos vamos hoy? Vámonos como los caballos del Taste de San Pedro, con las voces de la expresión.
6: Sigue en trabajo de mesas entre Ayuntamiento y Gobierno del Estado la revisión de la actualización del PDU 2040. Beatriz González Gibert.
7: Nosotros pues obviamente concluimos con la entrega del proyecto y ya básicamente a partir de ahí ya toma el Ayuntamiento este tema. Entiendo pues que siguen esas mesas de trabajo. Pues el Gobierno del Estado no, digamos que dictaminó que no era congruente.
6: La consulta ciudadana es prioridad en los planes de desarrollo urbano, afirma gobernador Víctor Castro Cosío.
8: Algunos van a tener que, como son de consulta también los planes de desarrollo urbano, algunos son parciales, otros tienen que, algunos no han terminado y si cualquier cambio.
6: Inauguran paso a desnivel Mujeres Libres de Baja California Sur, obra que reducirá 40 minutos la hora de espera de ese tramo. Víctor Castro Cosío.
9: Y hoy aquí en Los Cabos, acompañado del señor alcalde Cristian Agúndez, de don Jesús Esteva, que lo aprecio muchísimo, del representante de la SICT en el estado, el ingeniero Gutiérrez. Quiero decirle, presidenta, que hoy se cumple un viejo anhelo de las y los surcalifornianos.
6: Dependerá de la suficiencia presupuestal federal el realizar más obras de vialidad en Los Cabos. Jesús Antonio Esteva Medina.
10: Por lo pronto, el compromiso de la presidenta fue este. Ese es importante decirlo, entre sus 100 compromisos, y ya se cumplió. Vamos a evaluar el Zacatal y vamos a depender de la.
6: Abrogan decreto presidencial. Loreto no será puerto de altura y cabotaje, ni cruceros podrán arribar. Gobernador Víctor Castro lo confirma.
11: La República nos escuchó y hoy este decreto pasa a formar parte de algo que no.
5: Y ahora sí, vámonos con toda la información. Fíjense que hace días dimos a conocer los avances del plan de desarrollo urbano que todavía sigue en el tintero, en el congelador, en la mesa, donde usted lo quiera poner, pero está detenido. Estamos esperando que el gobierno del estado atienda esta situación. Ya el municipio ya está listo para empezar a trabajar con esta herramienta de planeación y desarrollo urbano que, por cierto, en 2012 me acuerdo que se actualizó y que se abordó y que lo iban a estar actualizando periódicamente para que no se desactualizara. No, es que estamos hablando del 2012 y ya estamos en 2026 y se actualizó apenas hace un año y medio. ¿Y qué pasó? Ahí está todavía. Y el desarrollo creciendo de manera acelerada y sobre todo muchas obras que no están cumpliendo con el PDU. Será también porque los integrantes de cabildos pasados, pues con la mano en la cintura refieren, ay, pues no podemos cambiar el uso de suelo, pero sí le podemos hacer las modificaciones al proyecto de construcción, y con eso se lavan las manos. Y hay regidores de la Cuarta Transformación que dicen, bueno, ¿y entonces para qué hacen el plan de desarrollo urbano y hacen reglamentos y normas si a la hora de llegar al cabildo, el cabildo lo va a violentar? Pero bueno, esa es otra información que tiene que ver con esta herramienta. Ahorita estamos hablando de la aprobación de esta herramienta tan urgente. Vayamos a la pieza informativa que nos tiene nuestro compañero Pedro Mazón, porque el gobernador del estado, Víctor Manuel Castro Cosío, dice que la consulta ciudadana es prioridad en los planes de desarrollo urbano. Creo que estaba dormido, yo no sé en dónde estaba el jefe del Ejecutivo Estatal, porque sí se hicieron muchos foros y se socializó este tema del plan de desarrollo urbano. Incluso los colegios de profesionistas señalaban que la participación ha sido muy poca, a pesar de que por todos lados se difundió e invitó a la población y a la ciudadanía a formar parte de esta actualización. Y sí se hicieron los foros. Vayamos a la información.
12: 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Al responder el cuestionamiento sobre trabajos inconclusos en ayuntamientos de Baja California Sur para la elaboración y aplicación en su cada cual del Plan Municipal de Desarrollo Urbano, el gobernador del estado, Víctor Manuel Castro Cosío, se limitó a contestar brevemente que algunos son de consulta a la población. Castro reconoció que algunos no se han culminado en su elaboración, aunque dijo que otros son parciales y deben obligadamente consultar a la comunidad donde tenga afectación el plan de desarrollo urbano.
8: Algunos van a tener que, como son de consulta también los planes de desarrollo urbano, algunos son parciales, otros tienen que, algunos no han terminado, y si cualquier cambio que quieran hacer tienen que consultar a la comunidad donde va a ser afectado el plan de desarrollo urbano.
13: Para MBS Noticias Los Cabos, Pedro Mazón.
5: Y nos vamos con más información del Plan de Desarrollo Urbano. Nuestra compañera Leticia Hernández tiene información de esta herramienta de desarrollo y refiere el INPLAN que siguen en los trabajos de mesas entre ayuntamiento y gobierno estatal para la revisión de esta actualización del PDU. Mi pregunta es, ¿por qué el gobierno del estado tiene que revisar la actualización si lo pudo haber hecho en tiempo y forma junto con todas las instancias involucradas en esos foros y en esa actualización? Pero bueno, denota la poca voluntad tal vez. Vayamos a la información del estado.
14: Siguen las mesas de trabajo entre el Ayuntamiento de Los Cabos y el Gobierno del Estado para poder destrabar la actualización del Plan de Desarrollo Urbano de Los Cabos 2040. Así lo estableció la directora general del Instituto Municipal de Planeación, Beatriz González Giver, quien dijo que el trabajo del INPLAN concluyó al entregar el documento que fue aprobado por Cabildo y será en estas mesas de trabajo cuando se determine ya avalar el documento para su publicación e instrumentación. La directora del INPLAN reconoció que es urgente que concluyan estas mesas de trabajo y finalmente pueda aplicarse dicho documento rector del municipio.
7: Nosotros pues obviamente concluimos con la entrega del proyecto y ya básicamente a partir de ahí ya toma el ayuntamiento este tema. Entiendo pues que siguen esas mesas de trabajo. Pues el gobierno del estado no, digamos que dictaminó que no era congruente por una observación del procedimiento, ¿no? Observó una parte del procedimiento, el tema de la consulta pública que no se aprobó por Cabildo, ¿no? Digamos durante la elaboración de este PDU, que no se aprobó por Cabildo la consulta, y esa fue un poquito la justificación del por qué no se autorizó, no se aprobó por parte de gobierno del estado. Y a partir de ahí pues está este tema de si se repite la consulta o no se repite, ¿no? Para subsanar el procedimiento.
14: Sin embargo, abundó, previendo que es urgente que se dé un mayor cumplimiento del PDU y en lo que no se avala para su aplicación, el INPLAN ha venido trabajando en una propuesta que es la normatividad para gestión del suelo para ayudar al Cabildo a que las aprobaciones se hagan de la manera más apegada a la normativa.
7: Esta normatividad pues lo que busca es justamente pues tratar de brindar los mecanismos para que se pueda implementar el plan de desarrollo urbano, ¿no? O sea que hacer más viable inclusive el tema de la vivienda social, ¿no? Y digamos, pues sí, tener más, un mayor cumplimiento, ¿no? De lo que establece el plan de desarrollo urbano, y pues poder con eso ordenar un poquito más el crecimiento y cómo se da, ¿no? Ahorita, por ejemplo, mucho de lo que sucede es esta, digamos, irregularidad con el tema de los fraccionamientos, cómo se da la comercialización de los lotes que no están urbanizados y muchas cuestiones que hacen que justamente luego tengamos todos estos problemas de rezago e infraestructura, ¿no? Y pues es tratar de ordenar esa parte de que ya se desincentiven, ¿no? Ese tipo de actos o de actividades.
14: Informó para MBS Noticias Los Cabos, Leticia Hernández.
5: Y en otro orden de ideas, ya sabe que nos gusta dar los giros de 180 grados a la información y nos vamos a ir ahora con el tema agua potable. El líder nacional del sindicato de la CROC, Isaías González Cuevas, ha trabajado arduamente para poder buscar mecanismos para obtener más agua. Reconoce que aquí en Baja California Sur el recurso es muy, muy escaso Y de acuerdo a estudios que hizo este sindicato, refiere que la demanda para el 2030, fíjense, estamos a escasos 4 años, para el 2030 se estima que la demanda del recurso agua aumente hasta un 40%. Es por ello que las autoridades locales, estatales y federales tienen que trabajar contrarreloj. Vayamos a la pieza informativa.
15: Con el calentamiento global, además de la presencia de más enfermedades en el mundo, según la Organización de las Naciones Unidas, la ONU, para el año 2030 la demanda de agua potable será de un 40%, dio a conocer el líder nacional de la CROC, Isaías González Cuevas, al manifestar que en el futuro llegará el día cero, que significa no tener agua, y por ello los gobiernos deben preparar proyectos con visión, como la captación de agua con presas, represos y otros. González Cuevas indicó que si no se logra captar agua hasta 1 millón de metros cúbicos, puede haber afectación en Baja California Sur por la misma escasez de agua.
16: En el mundo, no solamente en México, en el mundo tenemos retos muy fuertes, muy fuertes. El calentamiento global, el medio ambiente, el agua, que es un tema que la ONU nos dice que en el 2030 la demanda del agua va a aumentar un 40%. Entonces es un tema, un reto muy fuerte. Las enfermedades siguen aumentando a nivel mundial y bueno, pues eso es algo que también es un reto muy fuerte. Entonces, bueno, ¿qué es lo que estamos haciendo nosotros? Nosotros estamos haciendo trabajos, ¿verdad?, con el fin de captar en primer lugar el agua de la lluvia, ¿verdad?, porque hoy se nos va, pero afortunadamente el año pasado logramos captar 400 mil metros cúbicos de agua, y con el trabajo que estamos haciendo queremos llegar a que este año, esperamos que llueva mucho, ¿verdad?, llegar a captar 1 millón de metros cúbicos de agua a través de este sistema que tenemos, que lo estamos haciendo, y no lo detenemos porque sabemos el problema que tenemos enfrente y en el futuro, y si no hacemos nada, entonces bueno, pues vamos a tener problemas. La ONU dice que va a llegar el día cero para los estados y países que no hagan nada. Entonces el día cero es no tener agua, y el día cero, ¿qué va a pasar con la gente? Pues se va a tener que ir a otro lado porque no hay agua.
15: El líder nacional de la CROC destacó que su central obrera colabora con gobiernos municipales de Baja California Sur en proyectos sociales y de captación de agua en comunidades rurales.
13: Para MBS Noticias Los Cabos, Pedro Mazón.
5: Y ya es la 1:22 aquí en MBS Noticias Los Cabos. Yo soy Ligia Romero. Y regreso con más.
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0: Y ahora sí ya estamos de vuelta, siendo la 1:25. Fíjese que a muy tempranas horas aquí en el municipio de Los Cabos, específicamente en San José, se llevó a cabo el banderazo o la inauguración del paso a desnivel y glorieta de lo que antes era Fonatur y que hoy es la glorieta de Mujeres Libres Sudcalifornianas. Nuestra compañera Leticia Hernández estuvo muy tempranita, muy temprana ahora, ahí en el lugar, para llevar a cabo este evento protocolario, que por cierto estuvo la presidenta de la República, pero vía internet, vía remota. En la mañanera se llevó a cabo esta entrega o esta obra por parte del gobierno federal y en el que aquí en lo local estuvieron el representante de la SICT, el gobernador del estado, desde luego el alcalde Cristian Agúndez, refiriendo que esta obra va a permitir reducir hasta 40 minutos la hora de espera que se hacía en ese pedacito. Y no nada más eso, sino también va a ayudar en gran medida a desahogar el tráfico vehicular, beneficiando a más de 300,000 habitantes. Vayamos a la pieza informativa de nuestra compañera Leticia Hernández.
1: Habitantes de Los Cabos celebraron que tras casi un año de trabajos y un tráfico más lento que el habitual congestionamiento, por fin esta mañana se dio el banderazo de inauguración del paso a desnivel Las Mujeres Libres de Baja California Sur, antes glorieta del Fonatur, obra que permitirá reducir hasta 40 minutos la hora de espera en el tramo, es decir, agilizará la movilidad donde circulan 62,000 automóviles diariamente. La inversión fue de 700 millones de pesos que beneficiará a 350,000 habitantes de la región y cerca de 2.6 millones de turistas. A las 6:30 de la mañana, hora del Pacífico, el alcalde Cristian Agúndez Gómez, el gobernador del estado Víctor Castro Cosío, el secretario de Comunicaciones y Transportes Jesús Antonio Esteban Medina y el titular de la SICT a nivel local Marco Antonio Gutiérrez de la Rosa, en el área del deprimido, se enlazaron hasta la mañanera con la presidenta de la República Claudia Sheinbaum, quien presenció este evento histórico que vendrá a mejorar el grave problema vial que se tenía en ese tramo que es fundamental, pues comunica con el aeropuerto internacional de Los Cabos, con la zona hotelera y con el principal destino turístico que es Cabo San Lucas. Durante el evento, varios de los automovilistas que pasaron por ahí gritaban agradeciendo algunos al gobierno federal, otros al estado y otros al alcalde y al municipio por el arranque de esta importante obra vial. Durante el evento también el gobernador del estado Víctor Castro Cosío saludó a la presidenta de la República y agradeció su respaldo para con Baja California Sur por esta importante obra de vialidad y otras obras federales más, como el nuevo hospital del Seguro Social.
2: Y hoy aquí en Los Cabos, acompañado del señor alcalde Cristian Agúndez, de don Jesús Esteban, que lo aprecio muchísimo, del representante de la SICT en el estado, el ingeniero Gutiérrez. Quiero decirle, presidenta, que hoy se cumple un viejo anhelo de las y los sudcalifornianos. Años demandando esta obra y usted, como primera presidenta, le toca darnos esta oportunidad de mejorar la movilidad aquí en Los Cabos, que va a ayudar esta obra a los que aquí vivimos, a los que aquí radican en este hermosísimo municipio, en esta puntita de Baja California Sur y del país, y sobre todo a las gentes que nos visitan, para que haya mejor movilidad, que la gente pueda disfrutar más este paraíso que es Baja California Sur.
1: Por su parte, el secretario de Comunicaciones y Transportes, Esteban Medina, dio la explicación técnica de la obra, destacando que tiene una longitud de 1.5 kilómetros de intervención, concluyendo mes y medio antes del periodo contractual y que generó 2,100 empleos.
3: El paso vehicular inferior tiene 800 metros de longitud, tiene pendiente, es decir, no tiene una condición de inundación, de charcamiento. Es el video que se está viendo en este momento, toda es una pendiente en un sentido. Adicionalmente, adelante, se hizo una obras de drenaje en las laterales. Aquí Aquí vemos también una ciclovía bidireccional que es parte de la intervención. Adelante. 17 cruces peatonales, casi 2 hectáreas de banquetas con ruta podotáctil, con un puente. En fin, tomando en cuenta al peatón, que esto es importante, la convivencia con el peatón y la intersección de los diferentes, diferentes vialidades que llegan al nodo.
1: El presidente municipal, Cristian Agúndez Gómez, en entrevista agradeció el respaldo del gobierno federal y del gobierno estatal para que ya esta gran obra sea una realidad en el municipio de Los Cabos y refirió que se está trabajando en los proyectos ejecutivos de otras 7 obras que serán indispensables para seguir mejorando la vialidad en el destino turístico de Los Cabos. Informó para MBS Noticias Los Cabos, Leticia Hernández.
0: Y ya que estamos hablando del banderazo, nos vamos a ir a otra nota, no tan larga. Dependerá de la suficiencia presupuestal federal el realizar más obras de vialidad en Los Cabos. Así lo dijo el de la SICT, porque la pregunta es si ¿sí está la obra de la glorieta de las mujeres libres sudcalifornianas, pero van a ser 60,000 unidades que van a estar en ese tramo y una gran parte van a ir a dar a cabo San Lucas. ¿Qué va a pasar con ese taponcito que se va a hacer aquí en la entrada? La pregunta es si considera el gobierno federal ahora una obra para poder atender la alta circulación vehicular que sale de San José y que se dirige a Cabo San Lucas. Le pusieron la casa, pero hay que preguntar si le van a poner el drenaje también para que llegue la vía y la movilidad, la mejora de la movilidad hasta acá, a San Lucas. Aunque ya ve que el gobierno federal últimamente compran la vaca y no tienen el rancho. Por ahí va la historia. Nos vamos a ir a otra información con esta de la SICT.
1: Por lo pronto, el compromiso de la presidenta de la República, Claudia Sheinbaum, fue el paso a desnivel. Las mujeres libres de Baja California Sur, que hoy es ya una realidad, pero habrá que valorar si habrá los recursos para otras obras viales más. Aseveró lo anterior el secretario de Comunicaciones y Transportes, Jesús Antonio Esteban Medina, al preguntarle en entrevista la inversión para otros proyectos de infraestructura vial que se requieren para desahogar el tráfico que se generará en otros tramos de la Transpeninsular con esta obra de la glorieta.
4: Por lo pronto, el compromiso de la presidenta fue este. Ese es importante decirlo, entre sus 100 compromisos, y ya se cumplió. Vamos a evaluar el Zacatal y vamos a depender de la suficiencia presupuestal que tengamos en el resto de la administración.
1: El funcionario federal también habló de que se cuidó mucho el diseño hidráulico a fin de que no haya inundaciones en la parte inferior del paso a desnivel. Esto debido al paso constante de huracanes en el municipio cabeño, asegurando que no tiene el por qué haber problemas ante las próximas lluvias.
4: Aquí se cuidó mucho el diseño hidráulico. Como ven, tiene pendiente hacia un lado, es decir, no es un paso que tenga una condición donde se pueda mantener el agua a cierto nivel, estancada, sino que siempre corre. En la parte superior se hicieron obras importantes de drenaje, que fue con lo que iniciamos el proyecto, justamente previendo que no fuese a haber una condición de inundación. Y pues siempre la obra estará dándosele seguimiento a la conservación.
1: Informó para MBS Noticias Los Cabos, Leticia Hernández.
0: Y en otro orden de ideas, Milena Quiroga escucha y dialoga con jóvenes de la capital en el conversatorio Jóvenes por la Paz, y de esta manera reafirma su compromiso por seguir abriendo espacios, impulsar oportunidades

0: la mejora de espacios públicos, el acceso a oportunidades laborales o a la modernización de los servicios. Escuchemos.
1: Lo que quiero es que si ustedes quieren estudiar o practicar un deporte, tengan un espacio digno donde practicarlo, seguro, que tenga lámparas, que tenga cámaras, que se sientan seguras y seguros. Y si en esos sueños le pueden dejar algo a la sociedad, se los vamos a agradecer mucho a todos, porque los ocupamos. Así que vivan la vida, sean felices, contribuyan con lo que se puede, y yo desde mi espacio, así como muchas personas más, vamos a seguir trabajando para que ustedes puedan vivir con más bienestar, ustedes y más adelante quienes vengan. Muchas gracias.
0: De igual manera se abordaron temas muy importantes como las oportunidades laborales, la movilidad, la participación en el gobierno, en actividades comunitarias, los retos personales y problemáticas sociales, generando con esto un diálogo enriquecedor entre la alcaldesa y los estudiantes, quienes estuvieron respondiendo de manera transparente y cercana, al igual que la misma presidenta municipal. Por último, la edil paseña subrayó que estos espacios permiten fortalecer la confianza entre el gobierno y la ciudadanía, especialmente con estas generaciones nuevas, por lo que reiteró su compromiso de seguir escuchando, impulsando y abriendo camino para las juventudes sudcalifornianas. Nos vamos a ir a más información después de este breve mensaje que nos dan a conocer los representantes del Ayuntamiento de La Paz. Nuestro compañero Pedro Mazón sostuvo, o más bien recopiló, información del gobernador del estado, Víctor Manuel Castro Cosío, quien refiere que van a abrogar el decreto presidencial que tiene a la comunidad de Loreto toda molesta. Vayamos a la información.
2: El fin de semana, en reunión de cerca de 4 horas en la capital de las Californias, la población y sectores productivos de Loreto se manifestaron contra el decreto presidencial de elevarlo a puerto de altura y cabotaje. Ello impactaría el Parque Nacional Bahía de Loreto y sus reservas naturales, reclamaron. Al final, se tomó la decisión de abrogar ese decreto, es decir, que se deja sin efecto el mismo. No se permitirá el arribo de embarcaciones mayores ni cruceros turísticos. El gobernador del estado, Víctor Castro, y la alcaldesa de Loreto, Paz Ochoa, estuvieron en la reunión con loretanos del gobierno federal, el secretario particular de la presidenta Claudia Sheinbaum, Carlos Augusto Morales López, la directora general de puertos de la Secretaría de Marina, SEMAR, Marisa Abarca Hernández, así como el director general de la CONAMP, Pedro Álvarez Icaza, y el subsecretario de Gobernación, César Yáñez Centeno. El gobernador Castro reconoció esta decisión de las autoridades federales y de la propia presidenta Claudia Sheinbaum.
3: La presidenta de la República nos escuchó y hoy este decreto pasa a formar parte de algo que no ya no sucede. En el diario oficial va a quedar ese decreto en un término legal, jurídico, porque se lleva a cabo un procedimiento para su derogación, para su aprobación, y en ese momento queda sin efecto y, por supuesto, ya después de Loreto podrá haber dicho regular. La dificultad une, la dificultad y la diferencia nos clarifican las cosas. Y si tenemos una presidenta que no se empeñó en mantener este decreto vigente, yo quiero que reconozcamos esa voluntad de la compañera presidenta, de su equipo, y que vienen cosas buenas, porque juntos vamos a seguir cuidando el Parque Marino de la Bahía de Loreto.
2: El pueblo de Loreto se unió y de manera valiente, con vehemencia y gallardía, defendió su Parque Nacional Bahía de Loreto.
4: Para MBS Noticias Los Cabos, Pedro Mazón.
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6: Muy buenas y deportivas tardes. Tenga todo el amable auditorio de MBS Noticias Los Cabos. El día de hoy, lunes 25 de mayo del año de gracia del 2026. Tengo mucho gusto de estar aquí con ustedes compartiendo las noticias de los deportes.

0: deportes. Yo soy Ángel El Regio y pertenezco con mucho orgullo al staff de locutores de MBS Noticias Los Cabos. Hubo mucha actividad deportiva este fin de semana y déjenme les digo que de visita no le fue tan bien, hablando del rey de los deportes, al equipo grande de Los Cabos, a los Bucaneros. El día de ayer domingo en extra innings, en un cerrado partido de béisbol, sucumbieron frente a los Marineros de Ensenada al son de 9-8, y el sábado también perdieron en marcador la pizarra, 11 para los Marineros de Ensenada, 3 para los Bucaneros de Los Cabos. Estuvo difícil, estuvo complicado este fin de semana pasado para la novena cabeña. Regresan los Bucaneros esta semana con partidos jueves, viernes, sábado y domingo contra justamente los Marineros de Ensenada. Hay que apoyar con todo al equipo grande de Los Cabos ahí en el Leonardo Gastelum esta semana. A partir del jueves y hasta el domingo vamos a tener béisbol, que nos encanta tener béisbol profesional aquí en nuestra localidad. 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En información de la Liga MX, felicidades, porque la máquina está de fiesta. Cruz Azul se coronó campeón del torneo Clausura 2026 de la Liga MX tras vencer 2-1 a Pumas en una emocionante final disputada en el Estadio Olímpico Universitario en la Ciudad de México. Después del empate sin goles en el partido de ida, los universitarios pegaron primero con anotación del paraguayo Robert Morales al minuto 30, haciendo explotar Ciudad Universitaria. Sin embargo, Cruz Azul reaccionó en la segunda mitad y empató gracias a un autogol de Rubén Duarte cuando parecía que el partido se iba a la largue. Apareció Rodolfo Rotondi en tiempo de compensación para marcar el gol del campeonato y darle a la máquina su 10ª estrella en el fútbol mexicano. El encuentro terminó caliente ya que Puma sufrió la expulsión de Uriel Antuna tras revisión en el VAR, dejando a los auriazules con 10 hombres en los minutos finales. Con este resultado, Cruz Azul vuelve a levantar un título de la Liga MX y confirma su gran momento bajo el mando del mexicano Joel Wiki, quien logró llevar al equipo a la gloria en apenas unos partidos como entrenador. Reiteramos nuestras felicitaciones a todos los cruzazulinos de corazón. Hasta aquí las noticias de los deportes el día de hoy lunes. Vamos a regresar con mi compañera y amiga Ligia Romero Gutiérrez al estudio. Si usted está comiendo, buen provecho y tengan la bondad de ser felices.
1: Gracias a nuestro compañero Regio, le mandamos un abrazo. Ya es la 1:43 aquí en MBS Noticias Los Cabos. No se vaya porque regreso con más.
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4: Y estamos de vuelta haciendo la 1:46. Nuestros amigos de Fonmar nos están refiriendo que la volvieron a hacer otra vez. Y es que el torneo de El Cardonal recaudó más de 523,000 pesos a beneficio del Jardín de Niños Ángel Fort Amador. Con un gran ambiente de emoción y una importante participación de equipos, concluyó la edición del torneo de Altamar en El Cardonal, donde además de premiar a las mejores capturas, se logró una recaudación total de 523,050 pesos a beneficio de este jardín de niños en esa comunidad. Esta cantidad fue reunida gracias a las inscripciones y porcentajes de las apuestas o de las bolsas de premios, reafirmando una vez más el sentido social de este tradicional torneo que año con año une a pescadoras, pescadores, familias, patrocinadores y comunidad en torno a la pesca deportiva con causa. Durante el evento, las y los locatarios también se sumaron a esta noble causa con la venta de alimentos y la realización de rifas, recaudando fondos en beneficio de la comunidad y de las mejoras del jardín de niños. Durante la esperada premiación se dieron a conocer los resultados de esta edición, quedando de la siguiente manera: especie de marlin, primer lugar, los mandilones con 150,000 pesos. El jackpot acumulados fueron de 1,000, 3,000 y 5,000 pesos, 262,650 pesos. El jackpot de 2,000 pesos en marlin se lo llevaron Ardor Energy con 69,700. La especie de dorado, el primer lugar lo tuvo Michael Hackett con un premio de 90,000 pesos acumulado. Todas las bolsas de premios con 255,000 pesos en total. La especie tuna, en primer lugar, Encantada, fue la ganadora con un premio de 60,000 pesos y la bolsa acumulada fue de 204,850 pesos. En la premiación estuvieron presentes, desde luego, el director general de Fonmar, Martín Insunza Tamayo, el coordinador estatal de torneos de pesca, Eric Enrique de la Vega, el presidente del Comité de Pesca, Belén Mesa Sández, así como la directora del Jardín de Niños, maestra Claudia Rocío Álvarez. Con estos resultados, el Cardonal vuelve a marcar un precedente en la pesca deportiva de la entidad, demostrando que este tipo de torneos no solo fortalecen la convivencia familiar y la economía local, sino que también contribuye directamente al bienestar de las instituciones educativas de las comunidades más vulnerables. Y nos vamos a ir a otro segmento porque tengo más información para todos ustedes. Y antes de pasar a la zona o a la sección policíaca, nos vamos a ir con información política. Rigoberto Mares habla muy fuertemente y critica del cómo los alcaldes del sur de la entidad toman el recurso agua como bandera política. Vayamos a escuchar.
5: Hola, En primer término, el presidente del Comité Directivo Estatal del PAN en Baja California Sur, Rigoberto Mares Aguilar, criticó severamente el programa municipal Más Agua para la Paz, con el cual la alcaldesa Milena Quiroga lo trae como bandera política, presumiendo el abasto del vital líquido cuando el mismo no llega a algunas colonias. Aún con sus reconocimientos, hace falta agua en La Paz, por lo que se deben dar resultados reales, no hacer propaganda y promoción política con el tema agua, enfatizó Mares. También señaló que el alcalde de Los Cabos, Cristian Agúndez, se promociona entregando agua potable a través de pipas en colonias de La Paz, mientras en Cabo San Lucas hay familias que hace un mes no reciben el vital elemento. El líder estatal del PAN reiteró que hacen falta resultados reales a la población por parte de los alcaldes de Los Cabos y La Paz.
6: Porque mientras el ayuntamiento presume el programa Más Agua para La Paz como una estrategia ejemplar, moderna, e incluso dicen hasta reconocida a nivel nacional, miles de familias paseñas siguen viviendo la misma crisis. Semanas sin agua, baja presión, tinacos vacíos, dependencia de pipas. Y después de casi 5 años, o de más de 5 años de gobierno municipal, ya no estamos hablando de un problema heredado, estamos hablando de un ayuntamiento que convirtió el agua en propaganda política mientras las familias siguen esperando resultados reales. Y hay que decirlo así como es, con esa claridad. Hoy el agua se está utilizando como una herramienta de promoción política de cara al 2027. Vemos, por ejemplo, al alcalde del municipio de Los Cabos regalando agua en pipas en el municipio de La Paz, mientras allá en su municipio hay familias que tienen más de un mes sin agua potable, sin recibir una sola gota. Y mientras la alcaldesa Milena Quiroga viaja por el estado e incluso va a otras entidades presentando este programa de Más Agua para La Paz, como si fuera un modelo muy exitoso a nivel nacional, la realidad aquí en la capital sudcaliforniana es completamente distinta. Y es ahí donde el discurso oficial deja totalmente de coincidir con la realidad. Porque efectivamente hay algo importante, nadie niega que el problema del agua viene de muchos años, pero es una realidad política imposible de ignorar. Milena Quiroga está rebasando los 5 años al frente del Ayuntamiento de La Paz. 5 años después, miles de familias siguen organizando su vida alrededor de tanderos, siguen almacenando agua en cubetas, siguen esperando pipas. El problema entonces ya no es la falta de diagnósticos, el problema es la falta de resultados reales para las familias paseñas.
7: Para MBS Noticias en Los Cabos, Pedro Mazón.
0: 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La nota roja está aquí en MBS Noticias Los Cabos con Ignacio Martínez de Jesús, el maestro de la policíaca.
8: Buenas tardes, esta es la información. El director general de Seguridad Pública, Policía Preventiva y Tránsito Municipal de Los Cabos, Christopher Jordi López Monge, exhortó a los habitantes de este municipio que no se dejen engañar, ya que la corporación policíaca a su cargo no cobra multas de tránsito por internet. López Monge aseveró que actualmente las personas que son infraccionadas por alguna falta que hayan cometido al conducir acuden directamente a las cajas o ventanillas para hacer el pago correspondiente.
9: Han estado recibiendo, es importante mencionar a la ciudadanía que no nosotros aquí en el municipio, la Dirección General a través de Tránsito todavía no realiza ni cobros por internet, vía internet, no, ni mucho menos necesario. Todo es de manera física, se les entregan las boletas, ellos acuden físicamente a parar a las ventanillas donde se encuentran las cosas. No se hace ningún trámite de algún pago de infracciones vía internet.
8: El director de Seguridad Pública, Policía Preventiva y Tránsito Municipal aseveró que han visto que ese tipo de extorsión o pagos indebidos por alguna infracción lo han denunciado ciudadanos a través de llamadas redes sociales.
9: Tenemos reportes, los hemos estado viendo nosotros, que hay gente que lo está subiendo a redes, ¿no? Entonces, por eso fue importante, lo agarramos, hicimos un comunicado, pero como tal, reportes no hay, porque creo que es poca la gente, o es mínima la gente que a lo mejor ha caído en ese extorsión.
8: En más información, esta mañana motociclista resultó lesionado en un percance vial ocurrido sobre la glorieta de las Mujeres Libres a la entrada de San José del Cabo. Solo el sexo masculino quedó recostada a un lado del pavimento y su vehículo de 2 ruedas con manubrio estaba sobre uno de los carriles. Un doctor que embistió al motociclista imprimió mayor velocidad y se dio la fuga con rumbo desconocido. Otro orden de ideas, a unos metros de la cinta asfáltica quedó una furgoneta destrozada y con los 4 neumáticos hacia el cielo, mientras que elementos del cuerpo de bomberos de Todos Santos y Pescadero, con las quijadas de la vida, rescataron a 12 personas que resultaron lesionadas. El comandante del departamento de bomberos de la ciudad de La Paz, Juan Jesús Ruiz, informó que todos tenían lesiones de consideración y entre los heridos se encontraba un niño. Recalcó que la volcadura ocurrió en el kilómetro 27 del tramo carretero La Paz-Todos Santos.
10: Donde los compañeros de Todos Santos venían a este kilómetro, kilómetro 27, donde se reportaba un accidente automovilístico de una Suburban con 4 personas lesionadas. Cuando ellos arriban al lugar, se percata que es este tipo de vehículo, es una Urban. Esta Urban, al parecer, pertenece a un sistema aeroportuario, a lo que tengo entendido, de transporte de personas de aeropuertos a aeropuertos. Entonces, es los datos que yo tengo hasta ahorita preliminarmente.
8: Juan Jesús Ruiz aseveró que los 12 lesionados fueron clasificados como código rojo y trasladados de urgencias al hospital Salvaterra para que recibieran la atención médica correspondiente.
10: Bomberos respondientes, bomberos La Paz, bomberos Pescadero, el grupo CAPSE, los compañeros de SAMU y distintas corporaciones armando aquí en el lugar del accidente una zona de triage para la clasificación de las pacientes. Los pacientes dentro de esta unidad viajaban 12 tripulantes. De esos 12 tripulantes venía un niño y 2 personas de la tercera edad, que edad avanzada. Desgraciadamente, en la mayoría de los involucrados de este accidente, todos van con lesiones de consideración que sí pueden poner en riesgo su vida. Entre ellos, por desgracia, el menor. Trae un detallito ahí que esperemos en Dios pueda salir adelante.
8: Finalmente, la Procuraduría General de Justicia, a través de la Fiscalía Especializada en Investigación de los Delitos de Desaparición de Personas, realizaron operativos de búsqueda de fosas clandestinas en los municipios de La Paz, Los Cabos y Comondú. Los trabajos iniciaron en el municipio de La Paz, enfocados en operativos de búsqueda para la localización del ciudadano Jesús Salvador Agún de Burgoyne. Asimismo, de manera simultánea, se activaron brigadas en el municipio de Los Cabos, en las inmediaciones de Paroscopeta, en San José del Cabo, donde se implementaron operativos que contaron con la participación de colectivos locales y elementos de la Agencia Estatal de Investigación Criminal, contando con el resguardo de la Policía Estatal, concluyendo las jornadas en esta zona sin hallazgos positivos. Asimismo, en Comondú, una acción conjunta entre colectivos de búsqueda, la Fiscalía Especializada y la Subprocuraduría de Atención a Delitos de Alto Impacto, con el resguardo perimetral de la Guardia Nacional, se logró la localización de restos óseos. Para MBS Noticias Los Cabos, informa Ignacio Martínez de Jesús.
4: Gracias a nuestro compañero Ignacio Martínez de Jesús. Fíjese que en los mensajitos que nos hicieron llegar, que es el lunes, Ligia, es claro que los responsables, gobernador, presidente municipal, regidores, diputados y directores, no pueden pasar inadvertidos, desconocer los procesos, saber aplicarlos correctamente de acuerdo a la ciencia administrativa, no eximen intención de omisión con intención y lógicamente debe aplicársele obligaciones y sanciones, de ahí que los órganos de control internos de toda dirección, cabildos y congresos no hacen su trabajo. Y pregunto, si lo hicieran bien en tiempo y forma, no se desgastaría en retrocesos, pero la situación es un tema de no hacer nada para obtener diciéndonos dádivas del pretenso inversionista. Urge moral política aplicada, pero con observaciones de órganos autónomos que realmente trabajen y los dejen trabajar sin acosos y amenazas. ¿Qué cree? Como todo ciclo debe terminar, este espacio informativo ya llegó a su final, como el Festival de Porky ya llegó a su final, pero nos vemos mañana en punto de las 13 horas aquí en MBS Noticias Los Cabos a las 6 de la mañana en EXA con Luis Cárdenas, con lo más destacado a nivel nacional e internacional. Ya sabe, a él le gusta dejar la víbora chillando y a nosotros nos gusta también hacerle segunda. Nos vemos mañana y que pase usted una muy buena tarde, pero sobre todo, muy buen provecho.

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0: Ya estamos listos el día de hoy, lunes. Estamos listos para jugar Atínale al Regio. Este programa que tiene muchas sorpresas y muchos premios para toda la raza. 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Tenemos un montón de sorpresas. También tenemos, recuerden, muchachos, en cualquier momento sale la frase que dice la mejor en la fiesta vaquera con Laberinto. Cuando escuches esa frase entre nuestra programación, tienes que comunicarte inmediatamente y el locutor que esté en turno te va a hacer una pregunta referente al grupo Laberinto y así de fácil ya te ganaste acceso sencillo para su presentación del próximo sábado 30, aquí en Cabo San Lucas, que va a estar espectacular porque además estará la voz original, Serapio Ramírez, la voz original de el grupo Laberinto. Porque aquí tenemos un montón de regalos y sorpresas para toda la raza, así es que bien pendientes. En cualquier momento sale la frase, la mejor en la fiesta vaquera con Laberinto. Y a partir de ahí tienes que reportarte. Vamos en estos momentos a jugar Atínale al Regio por un paquete en fiestes. Cortesía de la Mejor FM y de Dulcería, de Mega Dulcería Carlitos con K. Tendremos reportes telefónicos. ¿De qué se trata un paquete en fiestes? Pues es botanas, desechables, salsita, vasitos desechables. Bueno, buenas tardes. Bueno. ¿Quién habla?
1: Gabriel.
0: Gabriel, ¿qué onda, Gabrielito? ¿Cómo andas o qué? ¿Todo bien?
1: Sí, voy de camino a la escuela.
0: ¿A poco, Gabriel? ¿En qué año estás?
1: En sexto B.
0: En sexto B, ya estás grande. ¿Y de qué colonia nos marcas, Gabriel?
1: De Montebello.
0: De Montebello. ¿Eso está dónde? ¿En San José o en San Lucas?
1: San José.
0: En San José del Cabo. ¿Y quieres jugar a Tínale al Regio para un paquete en fiestas, verdad, Gabriel?
1: Sí.
0: Écheme un número del 1 al 10, mi querido Gabriel.
1: 8.
0: El número 8, la mejor de las suertes para que mi querido Gabrielito pueda llevarse el paquete en fiestas, que está muy chido.
2: Este es el número 2. Sigue participando.
0: Sigue participando, mi querido Gabrielito. Que tengas mucho éxito ahí en la escuela. Va rumbo a la escuela. El buen Gabrielito. Atendemos otro reporte. Tenemos regalos. Bueno.
3: Bueno.
0: ¿Quién habla, compadre?
3: Félix.
0: ¿Quién habla?
3: Félix.
0: Félix. ¿Qué onda, Félix? ¿De qué colonia, Félix?
3: Caribe.
0: ¿Andas en la chamba o qué, Félix?
3: Sí, en la aplicación de la U.
0: Ya está, mi Félix. ¿Quieres participar en Atínale al Regio, verdad?
3: Sí.
0: Dame un número, compadre, del 1 al 10, compadito.
3: El 6.
0: El número 6, compadre. Suerte, suerte para mi querido Félix, ¿verdad?
3: Eric.
0: Ah, Eric. Ok, muy bien, ya está, compadre. Eric.
2: Este es el número 2. Sigue participando.
0: Eric, sigue participando, compadre. Sigue participando, compadrito. Tienes que marcar al 624-104-2035. Ahí está ya la llamada, la atendemos. Bueno.
3: Bueno.
0: ¿Quién habla, compadre?
3: Emanuel.
0: ¿Qué onda, Emanuel? A tus órdenes, compadre.
3: Oye, para participar, que se puede o no se puede.
0: ¿Cómo?
3: Para participar por ese paquete.
0: Ah, ok. ¿Hace cuánto que no ganas con nosotros, Manuelito? Oye, bájale tantito el radio, porfis. Bájale, porque si vieras cómo me chilla aquí en las orejas, en las orejotas. A ver, compadre. ¿Hace cuánto que no ganas con nosotros?
3: Tres semanas.
0: ¿Eh?
3: Hace Hace 3 semanas.
0: Ah, tiene que pasar un mes, compadrito. Muchas gracias. Un mes, compadre. Tiene que pasar un mes. 2:06 p.m. 2:06 p.m. Bueno.
3: Bueno.
0: Bueno, buenas tardes. ¿Quién habla?
3: Saúl.
0: ¿Quién?
3: Saúl.
0: Saúl, ¿tú hace cuánto ganaste la última vez, Saúl?
3: No he ganado ni una vez.
0: Ah, muy bien, Saúl. Pues ahorita vas a ganar, compadre. ¿Verdad? Un paquete en fiestas que trae las botanas, la salsita, los desechables, cortesía de la mejor FM y de Dulcerías Carlitos con K, compadre. ¿Quieres participar?
3: Sí, sí, sí.
0: Saúl, ¿verdad?
3: Sí.
0: Saúl el Jaguar. Órale, ya está, Saúl. Dame un número del 1 al 10, compadre.
3: 10.
0: El número 10. Oye, casi no piden el 10. Vamos a ver, compadre, qué te depara la suerte, mi querido Saúl. Así es que... ¡suerte, papá!
2: ¡Es el número 10! ¡Felicidades! ¡Ya ganaste!
0: ¡Ya ganaste, compadre! ¿Estás contento, Saúl? Man, date, ahí es así que tú digas, ¡ay, ando bien andando! Ya está, mi Saulito, no me cuelgues para decirte cómo va a estar la onda, ¿sale?
3: Sí, claro.
0: Dame cuelgue, mi querido Saúl. Felicidades. 2:08 p.m. Atírale al regio. Ya se llevó su paquete en fiestas de Mega Dulcerías Carlitos con K, sus 3 direcciones. Aquí se llama esto Bélica como ninguna a través de la mejor FM. Los ejemplares del rancho. La temperatura 26 grados centígrados. 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
8: Hoy nomás, aquí está esta canción de Valentín Elizalde, se llama Ebrio de Amor. Oigan, bien pendientes, porque en cualquier momento sale la frase para que te ganes. Acceso sencillo para ver al laberinto.

0: ver si se pusieron buzos Caperuso. A ver si la raza por ahí identificó. A ver, vamos a ver, vamos a ver qué nos dicen. Bueno, buenas tardes. ¿Quién habla? Hay que bajarle al radio, porfis, comparito. Hay que bajarle al radio. Bueno.
1: Perreo.
0: ¿Quién habla?
1: Juanito.
0: ¿Qué anda, Juanito? A tus órdenes, mi rey.
1: ¡Qué show!
0: ¿Qué show? A tus órdenes,
1: compadre. Juanito con la mejor FM.
0: Órale, compadre, ¿te reportas para el acceso para ver el laberinto este próximo sábado, compadre?
1: Afírmale.
0: A ver, compadre, una pregunta bien sencilla. ¿Cómo se llama el vocalista que va a venir, la persona que va a cantar con laberinto el próximo sábado?
1: Jolín.
0: Ay, compadre, pues muchas gracias por participar. 2:26 es el cantante original. Vamos a ver quién está por ahí. Bueno. Bueno, bueno.
2: Hola, hola.
0: Hola, ¿quién habla?
2: Claudia.
0: Claudita, mi amor. Oye, Claudita, ¿hace cuánto que no ganas con nosotros, mi amor?
2: Bueno. Ya tiene rato.
0: A tus órdenes, ¿en qué te puedo servir?
2: Ay, por el boletito.
0: Por el boletito, mi amor. A ver.
2: El laberinto.
0: A ver. ¿Cómo se llama el cantante de laberinto que va a venir próximo fin de semana?
2: Serapio Ramírez.
0: ¿Cómo, mi amor?
2: Serapio Ramírez.
0: Serapio Ramírez. A ver, vamos a checar.
3: ¡Felicidades! ¡Ya ganaste!
2: ¡Qué emoción!
0: ¡Ya ganaste, mi amor!
2: Gracias.
0: No me cuelgues, no me cuelgues para decirte cómo está la onda, pero cálmame tantito ahí fuera del aire, ¿ok?
2: Okay.
0: ¡Felicidades! Así de fácil, la raza gana aquí en La Mejor FM. Vámonos con...

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0: Ya estamos de regreso. Vamos a seguir jugando a Tínele al Regio el día de hoy. Tenemos un titipuchal. Un titipuchal de surprise. De surprise. ¿Verdad? Muchachos, ya son las 2 de la tarde con 31 minutos. Como que hace hambre, ¿no? Como que hace hambre. ¿Cómo les caería una hamburguesa? Una hamburguesita, compadre. ¿Cómo les quería? Bien, ¿verdad? Vamos a regalar una hamburguesa en estos momentos. Es una hamburguesa de arrachera, papá. Una hamburguesa de arracherita bien sabrosa, bien rica para... A ver, vamos a regalarla exclusivamente para mis amigos de la aplicación de la U. ¿Verdad? Que se reporte alguien de la aplicación de la U para jugar a Tínale al Regio. Ahorita que andan en la calle mis compadres de la aplicación de la U y que traen ya ganas de comer, para que pasen de una buena vez por su hamburguesa, ¿verdad? Por la hamburguesa, ahí con la raza de la joya, compadrito, de una buena vez, mira, te voy a decir de qué se trata la hamburguesa que estamos regalando, ¿verdad? Para que marquen si eres de la U, ¿verdad? Es una hamburguesita así que le ponemos lechuga, cebolla, tomate, pepinillo, salchicha asada, unos chilitos toreados y sus aderezos. Es una hamburguesa de arrachera, papá. ¿Qué tal? ¿Traes hambre? ¿Traes hambrita? ¿Trae hambrita, mi rey? Siempre y cuando sea usted conductor de la U. Ahí a la hora de que vas a recoger tu hamburguesa te van a preguntar. A ver, enséñame tu identificación, enséñame tu aplicación de la U. Si coincide, pues ahí te hacemos efectivo el premio de la burger. ¡Vámonos a la burger! ¡Bueno!
1: ¡Bueno, hola, mi regio!
0: ¿Quién habla, compadre?
1: Sí, compañero.
0: ¿Quién?
1: Gio.
0: Oye, Gio, ¿eres de la U, compadre?
1: Claro, de la U.
0: A ver, compadre, deme un número. Es un regalito para ustedes, compadre. Deme un número del 1 al 10.
1: Ya está, vámonos con el 4.
0: El número 4, ya está, compadre. Suerte, mi querido Gio. Para que se lleve su burger. Para que se vaya a la burger. Vamos a traer. Se vaya mi compadre por la burger, quise decir. Mi querido. Giovanni. Suerte, papá.
2: Ahora nos vamos con el número 3.
0: Ay, compadre.
2: Sigue participando.
0: A la burger. ¿Te fuiste qué?
1: A la burger.
0: Poquito, nada más poquito, compadre. Vamos a jugar a Tínale al Regio, nuestros camaradas de la U que andan por ahí entre las calles de Cabo San Lucas. Repórtense en este momento. Vamos a jugar con ustedes a Tínale al Regio. Bueno, buenas tardes. Bueno, se nos fueron. 2 de la tarde con 34 minutos. Es rapidito, de bolón ping pong. Márcame 624-104-2035. Bueno, buenas tardes.
1: Buenas tardes, Regio.
0: ¿Quién habla, compadre?
1: Ricardo.
0: Richard, ¿pero eres de la U, Richard, o no?
1: Soy el Love.
0: ¿Eh? ¿Cómo?
1: ¿Por qué? Love.
0: ¿Eres qué, compadre?
1: L-O-S-T.
0: ¿Eres...? A ver, no te entendí, compadre. ¿Trabajas en la
1: aplicación? El Lost, el perdido.
0: Ah, el Lost, compadre. El

0: número.
1: Así es, a ver, compadre.
0: Dame el número 2.
1: El número 2, cómo no, con mucha, con mucho gusto. Para mi querido Los, la mejor de la suerte.
2: Es el 6, número 6.
1: Ándele, compadre. Sigue, pues es que no sabía ni qué onda, mi compadre. No sabía ni qué rollo. Bueno, buenas tardes.
0: ¿Qué dice, qué dice?
1: ¿Quién habla, compadre?
0: José, aquí de Cangrejos.
1: Tocayo de Cangrejos. ¿Eres de la U, Tocayo?
0: Ya te lo sabes.
1: ¿A poco? ¿Seguro, Tocayo? No eches mentiras, ¿eh? Ahí traes tu aplicación y todo, ¿verdad?
0: ¿Vale?
1: ¿Traes tu aplicación de la U y toda la onda?
0: No.
1: No, pues tiene que ser de la U, compadre. Tiene que ser de la U. Porque vas a llegar ahí a recoger tu hamburguesa. A recoger tu hamburguesa con tu identificación y con tu aplicación, ¿ok? Son las 2 de la tarde, 36 minutos. Bueno. ¿Quién habla, compadre? ¿Quién?
0: El alemán de la U.
1: Alemán de la U. Ay, alemán.
0: Échale.
1: ¿Te quieres ganar la hamburguesa, compadre?
0: Me traje la trita una vez.
1: ¿Eh? A ver, vamos a ver, compadre. Dame un número del 1 al 10, alemán.
0: Número 6.
1: El número 6, compadre. Con toda la suerte del mundo para que se vaya. ¿A la qué, compadre?
0: A la burger.
1: A la burger. Compadre, ahí mira, te salió un viaje, compadre. Tengo buena suerte, compadre. Tengo buena suerte, mi querido alemán. ¿Qué número me dijiste?
0: El 6.
1: El número 6.
2: Es el 6, número 6. ¡Felicidades! ¡Ya ganaste!
1: ¡Ya ganaste, compadre!
0: ¡Ay,
1: ya comiste de gorrión el día de hoy, papá! ¡Como te gugu!
0: ¡Sin gas!
1: No me ¡sin gas, ¿verdad? No me cuelgas, mi querido alemán.
0: ¡Ánimo!
1: Ahorita te digo que ahí me traes una mordidita.
0: Ya, ahorita te la llevo,
1: ¿no? ¡Qué rico, amor!
0: ¡Qué rico, amor!
1: Cuando menos ahí la salchicha, compadre.
0: ¡Sí, qué rico!
1: Espérame, no me cuelgues, mi querido alemán. Ahí quedó, ahí quedó, ahí quedó. La burguesónica ahí de la raza de joyas, Adero la joya.
3: ¡Coqueto!
1: Aquí está el coqueto, tazo dorado, tazo. La banda El Recodo. Son las 2 de la tarde con 38 minutos. 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

Ya son exactamente las 2 de la tarde, 48 minutos. Ahorita regreso, raza. Ahorita regresamos para agarrarnos a moquetazos musicales en el Tres Locos en el Ring de la Mejor aquí nomás. 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
1: ¿Y no te sobraron la panchita,
2: no? No, al contrario. De veras, quiero mandar un saludo allá, en estos momentos están bacheando, o bueno, están tratando de tapar los baches que va de la Sanluqueña hacia la delegación.
1: Ok.
2: Pero se aplaude, muy bien, perfecto, se aplaude. Pero lo que me llama la atención de que no hay ningún señalamiento, no hay agentes de tránsito.
1: ¿Cómo?
2: Para que traten de que los conductores bajen la velocidad, porque estos muchachos, señores que están tapando los baches, pues están así, al garete. Entonces, si usted va manejando de la Sanluqueña rumbo a la delegación, trate de bajar la velocidad, por favor, porque están estos muchachos en estos momentos tapando los hoyancos que hay, ya no baches, hoyancos. Así que baje tantito la velocidad, mi regio.
1: Compadre, ¿qué es un hoyanco?
2: Un hoyanco es algo más grande que un hoyo.
1: Ah, yo tengo una amiga que...
2: Así le dicen.
1: La Cookies tiene un hoyanco,
2: ¿no? No, esa Cookies no tiene remedio.
1: ¡Compadito!
2: ¿Qué hago? Oye, ¿y el Pantera? ¿Dónde lo dejaste?
1: A lo que te truje, chencha.
2: No. Confiesa ante el público.
1: Lo que pasa es que el
2: Pantera... No, espérame. Preámbulo. Fue tu cumpleaños.
1: Ajá.
2: ¿Dónde dejaste al Pantera?
1: No, pues en su casa, compadre.
2: Ah.
1: O sea, todo...
2: ¿Y no vino?
1: Todo bien. No, porque el cumpleaños es mañana, compadre.
2: Pero bueno, el cumpleaños es mañana, no hoy.
1: O sea, agarró desde hoy el vato, pues es bien fiestero desde ahorita. Para que mañana la raza felicite a mi compadre La Pantera.
2: Cruda realidad.
1: La cruz, ¿verdad? La cruz.
2: Vamos a iniciar, mi regio. Tres locos en el ring, pero ahora somos dos.
1: Ahorita somos dos.
2: El Pantera anda, quién sabe dónde.
1: Anda de party.
2: Yo le voy a dedicar esta canción al Pantera Santa Cruz porque ya no quiere mi compa regio. ¡Ay! ¿A dónde anda? Te oigo. ¿Traes tenis o qué?
1: Aquí está Vaquita, digo Paquita, la del barrio, compadre.
2: Ajá. ¡Venga!
1: ¿Cómo se llama esa rola?
3: Rata inmunda.
2: Ancina.
3: Animal rastrero, escoria de la vida.
2: ¡Uy!
3: Adefesio mal
2: hecho. ¿Todo eso?
1: Pues, ¿qué le hicieron a Paquita, verdad, para cantar eso? Pobrecita.
2: Imagínate.
1: Esa se llama Rata de dos patas.
2: ¿Quieres saber?
3: Maldita sabandija.
1: ¿Qué le harían?
2: ¿Quieres saber?
1: Esa va por el lado de mi compadre Jaime Virto.
2: A ver, culebra,
1: la voz que nació grande y esa va contra.
2: Asústame.
1: Oye, duelo de señores que ya no están entre nosotros, ¿verdad?
2: ¿Te imaginas las pachangotas que han de estar haciendo allá arriba?
1: Arriba, ¿verdad? Aquí está Jenny Rivera, para todas las Jenny Liver. Se llama la sopa del bebé.
4: Dicen que eres un Don Juan.
1: Ay, la sopa del bebé. Andy. ándile, mi rey, ándile. Ándele. ¿Por cuál va a votar, compadre? ¿A dónde?
2: Rápidamente, márquele al 624-104-2035, teléfono en cabina y el WhatsApp.
1: El WhatsApp es el 624-1920-899. ¿Quién la mejor? Ya está sonando.
2: Ya está sonando
1: el ring de la mejor.
2: ¡Aló! Buenas tardes.
4: Por el compa Virto.
2: Gracias, mi hermano.
1: Por el compa Virto, compadre, muchas gracias. Uno para la rata inmunda, serpiente venenosa, escoria de la vida.
2: De onda de alcantarilla.
1: Adefesio mal hecho.
2: ¿Quién más, mi regio? Súbele.
1: Vamos a ver por acá,
2: súbele,
1: compadre.
2: Mi regio.
1: ¿Qué dice la raza?
5: Vámonos tendidos con mi compa el Capibaya. Y me estás escuchando, regio.
1: Papel.
2: Más directa.
6: Mi voto es por rata de dos patas.
2: ¡Ah, bueno!
1: Se quedó.
2: ¡Se queda!
6: Es tu Ollanco.
1: ¿Cómo?
2: A ver.
1: ¿Cómo?
2: Repeat.
1: ¿Qué?
6: Rata de dos patas. Oye, Regio, entonces el Pantera es tu Ollanco.
1: Más o menos. Más o menos,
2: compadre. Ya lo atinó, ya ves, ya te descubrieron.
1: ¡Vámonos, compadre!
2: ¡Vámonos a escuchar a doña Francisca! O sea, Paquita la del barrio.
1: Paquita la del rancho.
2: Con este tema, rata de dos patas, a través de la mejor FM.
1: Aquí nomás. ¡Ay!

0: estamos, ya estamos de regreso, señoras y señores. Oye, pues ganó tu Cruz Azul, tú.
1: Ahora, ¿por qué? ¿Por qué dices mi Cruz Azul?
0: Pues le vas al Cruz Azul, ¿no, compadre?
1: Negativo, pareja.
0: Yo siempre le he ido al Cruz Azul, compadre. Le voy al que gane.
1: Tengo un hermano que le va al Cruz Azul y tengo otro hermano que le va al América.
0: Yo tengo una truza azul.
1: ¿A poco? ya lávala porque era negra. Vamos a continuar rápidamente con la música y nos vamos a ir un poquito retros porque ya tenemos aquí, perdón, ya tenemos aquí esta agrupación.
0: Así es.
1: De allá, compadre. De Por Tus Rumbos.
0: Allá, compadre, del Cercado Nuevo León.
1: Los hermanos Mier con este tema. Son las notas de sociedad.
0: Los hermanos Mier a través del ring de la mejor estaban por el lado de mi compadre.

0: la chiquilla.
1: ¡Uy!
0: Juan Tavares se llama con el corazón en la mano. ¿Por cuál vota rápidamente? ¿A dónde, compadre? ¿A dónde?
2: Rápidamente, márquele al 624-104-2035, teléfono en cabina y el WhatsApp.
0: El WhatsApp es el 624-19-20-899. ¿Por cuál votan? ¿Por los Mier o por Liberación? Vamos a ver qué dice la raza por acá, compadre.
2: A ver.
0: Vámonos rápidamente. ¡Vámonos, Ricky!
2: Como dijo José compa Feliciano.
3: Compa Virto, esta vez nos vamos a ir con mi Miami, el regio. ¡Qué gracias. Rico, amor!
0: ¡Ay, qué rico!
3: Somos de poca. ¡Ay! Cumpleaños. ¡Qué rico, amor!
2: ¿Qué se me hace? ¿Qué algo mundo, te hicieron?
0: ¡Mundo hediondo! A ver, por acá,
2: que no fue mole.
4: ¡Vámonos tendidos! Con Angelito, mi regio chulo, hermoso. Jamás otro. Porque ya depositó.
0: ¡Órale, ahí compadre! Está. Oye, las utilidades.
2: Igual, todavía no llegan.
5: Hola, mi voto es para Alberto.
2: Gracias, reina.
0: Ándale, mi amor. ¿Cómo vamos, compadre?
2: Vas ganando por uno. Vamos 2-1.
0: ¡Vámonos!
4: Compa Virto.
2: ¡Vámonos, empata!
0: Ya se empató la cuestión. El siguiente voto lo define absolutamente todo.
2: ¿Y usted qué habla el señor productor?
0: Puede votar a este,
2: señor
0: en
2: productor,
0: este momento.
2: ¡Señor productor, apúrele!
0: 624-19-20-899. Ahí está Samuel. Vamos a atenderlo. Bueno.
4: Bueno, ¿cómo
2: sabía? ¡Ah, brujo! ¡Brujo, que me fumo! A ver, señor productor, usted decide. ¿Qué tema le gusta más?
4: Los dos temas están muy buenos, pero me voy por las notas de sociedad.
2: ¡Vámonos!
0: Notas de sociedad.
2: Gracias, señor productor. Ya. Pase ya a cobrar su quincena, por favor.
0: Ya vete, Samuel.
2: A través de Tres Locos en el Ring presentamos a los Mier con este tema. Notas de sociedad, aquí nomás.
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12: Oye, compadre, me acabo de...
13: Espérame.
12: Ahí está. Oye, compadre, me acabo de aventar una papita rellena, compadre. Ah. Una papita rellena de carnita, qué rico.
13: Uy, compadre. Papá. Ah, pues yo te voy a presumir.
12: A ver, ¿qué comiste?
13: El sábado. Me invitaron allá con tu novia. Con la que estás al mil. Sí, me invitaron y de ahí con saliendo... una señora que se llama Teresita allá en el Caribe... Nos invitó un pozole tan sabroso, mi regio. Me dijo, compa Abierto, para que pruebe el pozole que hacemos aquí en el Caribe.
12: Estilo guerrerense.
13: Entre estilo guerrerense y estilo como se come aquí.
12: Chollero.
13: Sí, estilo chollero.
12: Ay, qué rico, compadre.
13: Con una pozole. Patita de puerco, así era. Ay, hasta se enchinó el cuero.
12: Se me encueró el chino, compadre.
13: Saludos, Teresita, allá en el Caribe. Gracias a la licenciada Isela y al licenciado Cota, que fueron los anfitriones que me llevaron para allá.
12: Oye, nos acaban de mandar una foto, dice Pantera y Chilapa siguen festejando la décima estrella del Cruz Azul y nos mandan una foto.
13: Sí, son ellos abrazados, bien trenzados.
12: No, abrazados, qué bueno fuera.
13: Bueno, vámonos rápidamente con el tercer encuentro de este...
12: Vámonos, compadre.
13: Ring de la mejor, y yo elegí un tema con...

0: y te vas a quedar queriendo, chiquitita. ¡Yu!
1: ¿Esta rolita cómo se llama, compadre?
2: Que te ruegue el Pantera. Ah, no, no, que te ruegue quien te quiera.
1: Ahí está el recodo, la madre de todas las bandas.
2: Te da frío, bueno, digo Pantera.
1: Qué rico, amor.
2: Qué rico, amor.
1: Y esa rolita va contra.
2: A ver, a ver.
1: Aquí está la arrolladora, Man de Limón, la arrolladora. Se llama la Suata, vota por tu favorita en el ring de la mejor.
3: El día que tú te me fuiste.
2: Márquenle al 624-104-2035, teléfono en cabina, y el WhatsApp.
1: El WhatsApp que tenemos para esta competencia es el 624-1920-899. Ya tenemos llamadita, compadre.
2: Aló, buenas tardes. Hey.
1: ¿Cómo?
4: A 100% azul.
2: Eso, señor, y aquí, ¿para quién es el voto?
1: Por el recodo, compadre, sobres.
2: ¡Vámonos!
1: Dice mi compadre que trae las truzas azules.
2: ¿A poco?
1: Pues que ya las lave, ¿no? Que 100% azules las trae, dice mi compadre.
2: Que ya las lave.
1: A ver, compadre, vamos a ver qué dice por acá.
2: Si la truza la trae azul, ¿cómo traerá las Berry?
1: ¿Las qué?
2: ¿Qué? ¡Súbele, rey! Claro,
1: primero, ¿eh?
5: Por la arrolladora.
2: ¡La arrolladora!
1: Por la arrolladora. Uno y uno. Uno por uno.
6: Vámonos por el regio, por el regio.
2: ¡El regio!
1: Gracias, compadre, gracias. ¡Vámonos por acá!
6: Mi voto es por el compa Víctor.
2: ¡Vámonos!
1: Dale, ya se empató la onda.
2: Se empatota, compadre. Se empatota.
1: Ya se empató la onda.
2: Aló, bueno. Buenas tardes.
7: Ay, buenas tardes.
2: Sí, ¿para quién es el voto?
7: Para la arrolladora.
2: ¡La arrolladora!
1: ¡Vámonos, compadre! Muchas gracias, mi amor. Aquí está la arrolladora, Van de Limón. Se llama la Suata.

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4: Precioso, ya estamos de regreso.
5: Ya regresamos, mi regio.
6: Para el cuarto. Vamos al cuarto.
5: Ah, ¿qué pasó? No, ese es con Santa Cruz.
6: No, ¿verdad?
5: Oye, vamos a mandar un saludo para el señor Camarillo, que ya está, mira, con las pilas bien puestas ahí en la esquina amarilla, y dice que le manda un saludo, dice, mándale un saludo a tu retoño, el gordito cachondo.
6: Seguramente está tomando, ¿verdad?
5: No, fíjate que no se le da. ¿No?
6: Saluditos al buen Camarillo.
5: No se le da los lunes porque anda crudo. Bueno, vamos a continuar rápidamente con tres locos en el ring, pero ahora somos dos nada más. El otro desertó.
6: Mañana viene, compadre, mañana día de su cumpleaños llega...
5: Sí. Bueno, yo le voy a presentar un tema para toda nuestra gente. Dijera el Pantera, para toda mi gente de Sonora. ¡Ahí está, Sonora! Y sus ojos negros, Miguel y Miguel.
6: ¡Qué chida rola esta! ¡Uy! Y qué bonito es el estado de Sonora. ¡Ay!
5: Yo pensé que el Pantera.
6: También.
7: En un camión pasajero. Esos que van
6: pasó. Y échele grava para que raspe.
5: Una lija del 18.
7: Señora, con unos ojazos negros.
6: De veras.
7: De veras, encantadora.
6: Y esa va contra.
5: A ver, asústame.
6: También por allá de Sonora y que se va a estar presentando este próximo sábado, compadre.
5: Es el grupo
6: Laberinto. Oye, que esta rolita. Ahorita nosotros vamos a hacernos cargo ahí del escenario, de presentarlos y todo. Esta rolita.
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6: Uy. Los vamos a comprometer al señor Serapio Ramírez. Ajá. Y a Miguel Montoya para que la canten, compadre.
5: Y si no,
6: sí la van a cantar,
5: compadre. Si no, te encueras.
6: Le voy a decir que dice Virto.
5: Ah, no, entonces sí. Ya se armó.
6: Esa rolita se llama Mi Adolescencia, los 40. ¿A dónde hay que votar, compadre?
5: Rápidamente, márquele al 624-104-2035, teléfono en cabina, y el WhatsApp.
6: El WhatsApp es el 624-1920-899. Ya tenemos ahí el ring de la mejor, lo atendemos.
5: Aló, buenas tardes.
9: Buenas tardes.
5: Sí, señor, ¿para quién es el voto?
9: Laberinto.
6: Laberinto. Oye, que va a estar padrísimo porque el cantante original Serapio Ramírez va a estar... interpretando todos los éxitos, los corridos de caballos, rolitas como esta, compadre. Próximo sábado.
5: Dijera uno que estuvo aquí. Es correcto.
6: Es correcto. Es correcto. A ver, vamos a ver, compadre. Nos están llegando ya mensajes.
5: Los mensajes, viene.
6: ¿Qué dice la raza por acá?
5: Suéltalos.
10: Mi voto es para mi amigo el regio.
6: Ay, mi amor, tú también eres mi amiga, cosita.
5: Ya cayeron los depósitos.
11: Buenas tardes.
5: Voto
11: por la de Laberinto, por favor.
5: ¡Ay,
6: taco! La de Laberinto, vamos a escucharla completita, compadre.
5: ¡Vámonos! Bien romántico.
6: Aquí está el grupo Laberinto, se llama Mi Adolescencia, los 40. Esto es lo que vas a tener oportunidad de escuchar en vivo próximo sábado, aquí en Cabo San Lucas, Laberinto. ¿quién quiere cortesías? Porque tenemos, compadre.
5: ¿Va a haber cortesías?
6: ¡Claro!
5: ¡Oh!
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0: Compadre, pues este es el momento de retirarnos, de despedirnos, compadrito.
1: Es el momento de despedirnos porque ya huele la belleza, ya está llegando lo más bonito de la mejor.
0: Ay. Mi comadre Carito, compadre. Carito, la bandida. ¿Quién? Viene con todo. Carito.
1: Carito.
0: La bandida.
1: La bandida.
0: Mamazota.
1: Bueno, ay, mi regio.
0: Le mandamos un abrazo.
1: Vamos, compadre, a despedirnos porque ya está por llegar Carito, la bandida.
0: Mamazota.
1: Ah, la mejor FM. Muchísimas gracias, mi regio.
0: Cuídense mucho. Regreso mañana a las 11 de la mañana, mi querido Jaime Virto. Como siempre, un placer. Aquí nomás.
1: La mejor.

0: Después de una intensa contienda, terminamos con tres locos en el ring. Te esperamos en el siguiente round, aquí nomás.
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0: estamos? Excelente inicio de semana. Ya es lunesito 25 de mayo.
1: ¡Claro!
0: La última semana del mes. Money. El Virto bien lindo me dice, mi Caro, hoy te voy a pichar la cena. Ay, qué lindo. No, hombre, mira, y ponle aguacate. Uy, ya dijo Vivi, ya dijo. Y aquí Virto es un hombre de palabra. Vientos huracanados, pues bienvenidos entonces al Guateque de la Mejor. Vamos a estar por acá acompañándolos de 5 a 7 de la tarde, como cada día, de lunes a viernes, por supuesto.